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0: Es la hora 7:16 minutos.
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0: a ustedes. Que Dios me lo bendiga a todos.
1: Gracias por venir, hermano.
2: Gracias, Nico. Gracias, Chino. Gracias a los chicos.
1: Sigue disfrutando, tranquilo.
3: Es la hora 7:31 minutos.
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0: Es la hora 7:45.
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2: Vamos a ver si encontramos esta noche a la Rata Lali.

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0: Sí, amigos, esto es Sábado Familiar, programa que va del nietito
1: al abuelito,
0: desde la hora del desayuno
1: a la hora de la sopa.
0: Sí, hasta la hora de la sopa no paramos. ¿Cómo le va, Valentín Tintín? Buen día, cafeterito.
1: Buen día, Hugo.
0: ¿Cómo
1: buen
0: está
1: día.
0: Usted?
1: Excelente, hoy sábado. ¿Por qué sábado?
0: Claro.
1: Porque está soleado.
0: El
1: está
0: sábado despejado. Es nuestro.
1: Hermoso el día, 8 grados.
0: Muy linda temperatura.
1: Pero está subiendo.
0: Está subiendo de poquito. Hoy se pronostican 30 de máxima, Valentín.
1: Qué lindo. Para los friolentos.
0: Claro, ya estirando a primavera-verano, ¿no?
1: Sí.
0: Pero sí. El lunes, atención, que hay un bajón de temperatura. Vivámoselo hoy, contentos y felices, porque estamos con Sábado Familiar. Sábado Familiar, sus 41 años por las costillas. Y adelante, vamos. Bienvenido, Valentín.
1: Gracias, Hugo.
0: Qué lindo verlo. ¿Cómo pasó la semana?
1: Muy bien.
0: Así.
1: Trabajando.
0: Muy bien, porque soy de Guaymallén, decía Don Hilario.
1: Exacto.
0: Y saludamos al cafetero mayor, porque lo primero...

Pero es lo primero, se pone en marcha la querida cafetera de la alegría y la cafetera napolitana a cargo del cafetero mayor Gillo Fernández. Buen día.

0: La cafetera de alegría. Estaba mirando hoy, estamos cumpliendo el sábado 1982, señores. Sin detenernos un sábado,
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0: 1982 sábados.
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0: toda la alegría del mundo para pasarla bien. Ya está habilitado, Valentín, nuestro teléfono es el
2: 583407, Hugo, para todos los oyentes que quieran mandarnos mensajes, saludar, WhatsApp con letra clara, legible, como dice alguno.
0: Ah, sí. Ya hay uno.
2: Y que no llamen, ¿eh?
0: No, únicamente tienen que escribir, reiteramos, 58...
2: 3407.
0: Muy bien, perfecto.
2: Característica de Villa Mercedes, obviamente.
0: Sí, seguro. Hola, equipo, los saluda Iván. Iván, ¿cuántos saludos, no? Ah. Iván del barrio San Antonio, hizo la punta San Antonio, buen programa. Quería saludar a todos los empleados de comercio en su día, claro. Hoy es el día de empleados de comercio de los mercantiles. Feliz día, gracias, Iván, presente, barrio San Antonio, hizo la punta. Y ahora Rafael Origone, con Alicia de San Cono, que manda su pálpito, es el número 0270. Número que antes, Valentín, en el 70, es muerte de sueño, lo sabía jugar mucho Gillo.
2: El Gillo.
0: No le diga nada, ¿vio? Ahora lo dejó de jugar.
2: Sueña mucho.
0: Sí, sueña mucho. Con la almohada, ¿vio? Bueno, Alicia nos manda como numerazo San Cono 0270. Y nos decía buen fin de semana igualmente, Alicia. 8:30, los números de la quiniela. Premios hoy para tirar para arriba, ya vamos a comenzar con todos los concursos porque estamos en la pachanga de los sábados, amigos.

0: Amigos, habilitado para mensajes 583407. Juan Carlos Agüero me dejó un mensaje de ayer. Dice, hay un señor que con sus 90 años va a participar en la próxima semana de un campeonato de bochas. Y de paso es individual, la verdad un ejemplo de vida. Pero tráigalo a la radio, 90 años jugando a las bochas, un ejemplo, Gracias Juan Carlos Agüero, con muchísimo gusto lo vamos a esperar. Es una catarata, Valentín, de mensajes, Qué lindo la gente de todos los barrios.
1: Saludos, saludos a toda la gente que nos está escuchando.
0: ¿Usted dijo saludos o salud?
1: Salud y saludos.
0: De hacer salud temprano. Ella está con el matecito ahí, ¿no? ¿Cómo es, Gillo? Matecito mañanero que aclara el garguero. Matecito para la matina.
2: Matecito de mañana para que

0: homenaje sincero.
1: ¿Y qué dice Rodolfo los días sábados? ¿Hay que trabajar o no hay que trabajar? Hola, Hugo. Buen sábado para todos. Susana Alcántaro. La piba Susana presente. El Eva Perón 2. Impresionante la catarata de mensajes que van llegando de todos los barrios, ¿eh? Salud, me comienzan acá con un mate. Señor mate, ¿eh? Brindo por usted, por su felicidad, para que las familias estén contentas. ¡Salud! Muy buenos días, feliz sábado para ustedes. José Hugo Equipo, gracias por la hermosa música. Graciela y Raúl presente, el 122 Viviendas.

Muy buenos días, querida Radio Mercedes, Edith y José Barrio Norte, como siempre, el más grande sigue siendo River Plate, pero seguro. Saludamos a Edith y José, presente el Barrio Norte.

0: A no trabajar, pero hay que trabajar, hay que ser patria. ¿Qué le dice una uva a otra uva, señor?
1: ¿Qué le dice, Hugo?
0: A ver, dígalo.
1: No sé. ¿Qué le dijo?
0: No sabe.
1: ¿Qué le dijo?
0: ¿Qué le dice una uva a otra uva? Respira.
1: Bien, respira.
0: ¿Qué le dice un cable a otro cable? Somos intocables.

0: criollo presente. Gracias, Noemí.
1: Rascayú, cuando mueras.
2: ¿Qué le dice Hugo? Un techo, otro techo.
0: ¿Un techo, otro techo? ¿Qué
2: sí.
0: le dice?
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0: ¡Epa! Vino filoso tú también, ¿no? A ver, hay otra por ahí que le dice una escoba, otra escoba. Vamos a barrer con todo. En la mañana de hoy barremos con todo, ¿eh?
2: Barremos con todo.
0: Sí.
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0: Pero seguro, hoy todo en solfa, ¿eh?
2: Exacto,
0: toda alegría, exacto. Olvidamos los problemas, la mochilita con problemas en la calle.
2: Exacto.
0: Y acá es alegría, alegría y más alegría.
2: Y se viene música, se viene baile.
0: Se viene baile y vamos a tener también el rinconcito dedicado al rock, ¿eh?
2: El rock and roll de oro, para exacto. que la gente se ponga a bailar.
0: Buen día, cafetera de la alegría, Barrio Güemes presente. Estela, muchas gracias, Barrio Güemes. Mucha palabra, poca música van a decir ustedes, ¿sí? A ver, suena este paso redoble. Eso es, paso redoble. Bailalo, disfrutá y ponete bien.

0: Ahí estaba Enrique Rodríguez, orquesta de todos los ritmos, dejándonos paso redoble. ¿Qué le pareció, eh?
1: Excelente, Hugo. ¿Qué le dijo una cereza a otra cereza, Hugo?
0: Está preguntón también usted, ¿no?
1: Sí, sí, para que se despierte.
0: Claro.
1: Se despierte un poquito.
0: Y hacerle trabajar el cerebro.
1: A veces la gente lo adivina, ¿eh?
0: El cerebro, ¿no?
1: El que cerebelo.
0: Cerebelo, cerebro y todo, ¿no? La materia gris, dice
1: la materia gris.
0: ¿Qué le dijo?
1: Una cereza a otra cereza.
0: Una cereza a otra cereza. Mirá, ahí pasa la niña Teresa, ¿no?
1: Parecido.
0: ¿Qué le dijo?
1: ¿Cereza yo?
0: ¿Cereza yo? ¿Seré esa yo, no?
1: Exacto.
0: Bueno, vamos. 8 horas, 20 minutos, 8 y 30. La quiniela, si hubo paso doble. Hay tarantela, llega Carliños con Singorela, vamos.

0: Carliño, su bandita, dejándonos sin Garila. Ritmo de tarantela y bailan hasta las abuelas.
1: ¿Qué le dijo una mosca a otra mosca?
0: ¿Y hablan las moscas?
1: También.
0: Con sus alitas.
1: Con sus alitas.
0: ¿Qué le dijo?
1: Te invito a mi casa.
0: ¿Te invito a mi casa una mosca a la otra?
1: Así es. ¿Qué le dijo un queso a otro queso?
0: A ver.
1: ¡Qué sorpresa!
0: ¡Qué sorpresa! Señores, la temperatura, pero cómo no, le vamos a contar ya mismo.
1: Qué raro que Doña Jovita me pregunte.
0: No, no, hoy está acá. Sí, menos mal, no, no hable mucho. 5 grados a esta hora en Villa Mercedes la temperatura. A ver, vamos a actualizar. Atención, actualizamos. Villa Mercedes ahora tiene 12 grados.
1: El 12.
0: Jueguele al 12, enseguida viene la quiniela, ¿eh? 12 grados y no soplan vientos. La humedad llega al 65%. A ver, temperatura mínima de hoy, 5 grados. A las 6 de la mañana, 5 grados. La máxima de ayer llegó a los 25 grados. Reiteramos, a esta hora en Villa Mercedes, 12 grados y un pronóstico que nos dice lo siguiente. A ver, lo buscamos el pronóstico. Aquí
2: sigo
0: está.
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0: No, con esa bollerita que tiene. Con esa bollerita, sigue adelante, que hoy está lindo. No, ¿sabe qué máxima para hoy, Valentín? 30 grados.
1: Me vine de campera, Hugo.
0: No, no, sáquese. 30 grados y escuche, a la noche de hoy, un 40% posibilidades de lluvia.
1: O sea, y, la noche salgo con un paraguas por las dudas.
0: Sí, yo diría que sí. Y mañana, que hoy domingo, mañana, todo el domingo, dice el pronóstico, probabilidades de lluvias, un 40%. De probabilidad de lluvias durante todo el día, un 40%, ¿eh? La máxima mañana, 26 grados. El bajón el lunes. El lunes hay que sacar los pulóveres de nuevo. Durante todo el lunes, posibilidad de lluvias de un 40 a un 70% el lunes, con una máxima que va a bajar a los 18 grados, ¿eh? Atento, así está el tiempo. Hoy y mañana, temperaturas elevadas. El lunes baja, ¿de acuerdo?
1: Bueno, Hugo, gracias.
0: Pero por favor, ya sabe la casa.
1: Un saludo, Hugo, a toda la gente que nos está escuchando. 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
0: ¿Usted piensa que ellos se levantan a esta hora?
1: Yo creo que están escuchando.
0: Hoy entrega un premio, ¿eh?
1: ¿Ah, sí?
0: Sí, tienen premios. 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

0: Bianca.
1: Dame dormir un cachito más, querido cachito más, mi vida, por favor.
2: Arriba, dormilones, está lindo para descansar un poquito, pero hay que vivir la mañana del sábado de temprano. Vamos, amigos, cuando llegan a la radio, amarraditos los dos con sus noviazgos de 41 años, llega...
3: Que no es poco.
2: No es poco, no es mucho.
3: Hay que estar, ¿no? 40 años.
2: ¿Qué le parece? 41. Llega...
3: ¿Entre peleas?
2: Llega. ¿Quién llega? El mosquito travieso.
3: ¿Y la cucaracha?
2: Candelaria, adelante, vamos.

0: Ahí están el mosquito travieso, la cucaracha candelaria y también llegan
1: el chiringuito y el perico de sábado familiar.
0: Vamos, vamos, adelante.

0: los personajes en este programa, Gillo, que es prohibido, prohibido para quién? A ver.
1: No puede ser. Aguinaldos bien, aguinaldos van.
2: Baile, baile, baile.

0: prohibido para aburridos, para amargados. Aquí queremos a la gente con ganas de sonreír, de pasarla bien, de disfrutar esto que es sábado
1: familiar.
0: Programa que va del nietito
1: al abuelito,
0: desde la hora del desayuno
1: a la hora de la sopa.
0: No paramos hasta las 13, señores. La pausita para llegar ya a la quiniela y luego vendrá la rancherita con relaciones. Ya pido que me envíen, bellas damas, relaciones que van a tener el conteste, ¿eh? Tienen que mandarme una relación hablada por ustedes en audio, con voz bien fuerte y lejos de la radio, que no la tape, ¿eh? Vaya a la otra habitación, mande un ayer pasé por tu casa, una relación a la que a usted se le ocurra que sea radial, ¿eh? Y yo le voy a dar un conteste con Valentina Kat, que da gusto, ¿eh? Ya mismo, relaciones al 58-3407,
1: Hugo.
0: 58-3407. Atención, Gillo. Dale, sin asco, que es churrasco. 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

0: Vamos a ver si ganamos con la quiniela. 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Alicia, sigue apostando. Numerazo San Cono. El 0270. 0270. Muerto y sueño. Ayer no acertamos nadie.
1: No tenemos suerte.
0: Saladísimos, ¿no, Valentín?
1: Estamos bien en el amor, ¿o no?
0: Y sí.
1: ¿No estamos bien en el juego?
0: Así suelen decir. Gillo, ¿usted qué dice?
1: El Gillo está bien en el amor.
0: Numerazo, Gillo. Numerazo de sábado familiar. 4116. El 16, el anillo. ¿Qué salió por San Luis a la cabeza?
1: 7.102, Hugo.
0: 7.102, siguen.
1: En Ciudad, 5.700.
0: No, no, sigue luego.
1: El segundo puesto, 298. Y en tercer lugar, 432.
0: Reiteramos, San Luis, primer premio, 7.102, el 02, el niño. Nacional, primer premio.
1: 5.791.
0: 5.791, siguen.
1: 982. En tercer lugar, 225.
0: Nacional, primer premio, 5.791. De Nacional, provincia de Buenos Aires, a la cabeza salió
1: 3.593.
0: 3.593, luego
1: 593.
0: Mire, se repite en primero y segundo lugar el enamorado, ¿eh?
1: 93.
0: Y tercero
1: 554.
0: Reiteramos, provincia de Buenos Aires, 3.593. Ya estamos
1: con Mendoza y con Córdoba.
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0: Estoy tuvieran. Esperando también alguna relación, se viene la rancherita con relación, alguna dama que nos envíe una relación y ahí conteste, ¿eh? Tiene que ser al
1: 58-3407.
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2: Atención, bailador. La 21.
0: La 21. Tiene que llegar ya la relación, ¿eh? Señora, señor, ¿de qué barrio va a venir la relación? No lo sé, pero que venga ya porque tiene conteste y bueno, ahí de parte nuestra. Y además, ya estamos con la rancherita. No se me quede.
1: Y a si ver, se anima hombre, mujer.
0: Ahí conteste. Atención, sigue la quiniela. Mendoza, la cabeza salió
1: 2171.
0: 2171.
1: En segundo lugar, 976. En tercer lugar, 654, Hugo.
0: Reiteramos, Mendoza, primer premio
1: 2171.
0: Y pasamos a Córdoba. Córdoba, la cabeza salió en la nocturna
1: 0429.
0: 0429.
1: En segundo lugar el 161 y en tercer lugar 587.
0: Reiteramos entonces, San Luis a la cabeza, el 02, el niño, Nacional.
1: 91.
0: 91, Gillo. El excusado. Feo. El living, ¿no es cierto?
1: El living.
0: Ahí está. Provincia de Buenos Aires a la cabeza.
1: 93.
0: 93, el enamorado. Por Mendoza a la cabeza.
1: 71.
0: Mire qué coincidencia que hubo, qué coordinación Mendoza con Nacional. Nacional el excusado y Mendoza el 71 el excremento. ¿Ya? Yo que en la quiniela también ahí. Y Córdoba salió a la cabeza.
1: El 29.
0: El 29, San Pedro. Amigos, pasaron los números. Pasó la quiniela y la presentó Agencia San Cono. Y Alicia sigue con su pálpito. 0270. Se viene la rancherita con relaciones. ¿Dónde hay que bailar esta noche? 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
0: 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Nos faltó los pálpitos nuestros. Valentín, pálpito para la quinila.
1: El 2128 hubo para mí.
0: El 28. Anótamelo. ¿Para usted o para el oyente?
1: Para el oyente.
0: Que lo juegue.
1: Que lo juegue.
0: El cerro, el 28.
1: Ahí lo sacamos.
0: Y yo doy el 3226 la misa. Estuvieron nuestros pálpitos. Y ahora rancherita. Rancherita con relaciones. Y que llega. Llega la mentirosa con Eleuterio Pigliapoco y su orquesta, que pigle mucho.

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0: Anímese, Valentín, dígale algo a esa buena moza que nos está escuchando.
1: Me convenció, Hugo.
0: Diga, diga.
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0: ¿Qué me contó? ¿Qué rancherita, eh? Bailátela y después me la contás. Ahí estaba Eleuterio Pigliapoco. El maestro Pigliapoco es de Santa Fe. Su orquesta y la mentirosa rancherita, la que dice: buen día, estimado Hugo. ¿Qué le dijo el mar a la ola?
1: ¿Qué le dijo el mar a la ola, Hugo?
0: Hola. Está bueno, no me diga que no. Esto lo mandó ¿quién? A ver. Cefe, gracias, Cefe. Están escribiendo muchísimos amigos. Esto es maravilloso,
1: Hugo,
0: ¿eh?
1: Hugo, escuchá. Sí. ¿Qué le dijo un pingüino a otro?
0: ¿Un pingüino a otro? Dígalo usted.
1: Vamos a la fiesta, que el smoking ya lo llevamos puesto.
0: ¡Qué bárbaro! 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

Vali Olguini nos envió esto. Dice, buen día, ayer pasé por tu casa y me tiraste con un limón. La cáscara cayó en el suelo y el juguito en mi corazón. Valeria, Barrio San José presente. Y le contestamos a Valeria. Cuando me pongo a cantar, no hay zorzal que no se asuste. Mi canto es tan melodioso que es difícil que no guste. ¡Amo, Valeria!

0: minutos para la hora 9. Atención aquí al amigo Daniel Leal. Envía una relación, a ver si alguien le contesta después alguna dama. A ver.
1: 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Del cielo vengo bajando y en piedra vengo pisando. 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Daniel Leal de San José.
0: Vamos, Daniel Leal. Buen día, gracias amigo Leal. A ver, tienen que venir a buscar sus vales, han ganado premios el sábado pasado.
2: Exacto, Hugo, Vilma Oviedo para que lo venga a buscar, que hoy se vence, y Yolanda Sánchez a las 2.
0: Que vengan por la radio, estamos aquí ubicados en calle Balcarce
2: 1392,
0: casi Estado de Israel, en vivo y en directo, la radio con mucha acción, estamos con la gran cadena también de la alegría, llegando a todo el sur cordobés a través de LB20 Radio La Boulaye. Enseguida, ya nomás el concurso de Nono Costanzo para ganarse la riquísima torta de hojaldre con ucheche. Atención, chiquitos, de 1 a 10 años que los cumplan hoy o mañana. La tía, la mamá, la abuela escribiendo.
2: Sí, no hay que decir llamando, así no nos llaman. Que manden mensaje de WhatsApp o mensaje común al número 583407.
0: De nuevo.
2: 583407.
0: Perfecto.
2: Y nos envíen el número de documento y el nombre y apellido del nene o nena.
0: Claro, que cumplan un añito, dos, tres, hasta 10 años, ¿de acuerdo? Ya. Y se gana la torta de hojaldre con ucheche de Nono Costanzo, primer concurso en marcha. Mire que después cuando vino a buscar el premio, el documento tiene que decir que cumple año hoy o mañana.
2: Tiene que coincidir. Y Hugo, ya sí. Se está por venir más baile todavía, con el rock and roll de oro.
0: Ya llega, 2, 3, 4 anunciantes, y yo metele que son pasteles.
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0: Soy Silvio Soldán para saludar a mi amigo Hugo Dutto y a la 94.9 FM Radio Mercedes de Villa Mercedes. Quería simplemente dejarles un fuerte abrazo a todos los oyentes del programa de Hugo, que es un fenómeno y que se lo merece realmente. Así que un fuerte abrazo y aguante el tango, vamos todavía.
1: Qué tangazo que se viene. A Gladys, Gonzalo, escribe por Gonzalo, pero no nos dice cuántos añitos cumple, ¿eh? Tiene que ser de 1 a 10 años, así que escribe.

vinos, y si está dentro de ese parámetro, va el premio, premiazo de Nono Costanzo, una riquísima torta de hojaldre con Uche Eche. Tango, señores, llega Julio Sosa y nos canta Cambalache.

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0: Siglo XX, cambalache problemático y febril. Ahí estaba Julio Sosa cantándonos este tango. Y hay un mensaje, dice: soy María Alcántaro, quiero saludar a mi hermana Susana Alcántaro del barrio Eva Perón 2, desde Cortaderas. Ella está en Cortaderas, qué hermoso lugar. Saludando a su hermana aquí en Villa Mercedes, de hermana a hermana. Bueno, me autorizan desde Nuno Costanzo que hasta 12 años, de 1 a 12 años, que cumplan años hoy o mañana domingo y nos escriban, se ganan la torta de hojaldre con Ucheche. De 1 a 12 años, ¿de acuerdo? Concurso Nuno Costanzo. Valentín, ¿le gustan las milongas?
1: Me encanta.
0: Milonga, qué penas canas. Esta milonga se llama Tentadora, la trae el maestro Héctor Varela.

0: Saludando a los abuelitos que nos escuchan a esta hora, Héctor Varela con sus cantores Argentino Ledesma, Rodolfo Lezica, Tentadora, realmente una milonga tentadora,
1: ¿no? Hugo,
0: Milonga.
1: Estarán bailando, yo los imagino bailando.
0: Bailan, sí, lo pasan bien, seguro que sí.
1: Y me hace acordar mucho a mis abuelos también.
0: ¿A los abuelos bailarines?
1: Sí, sí, que les gustaba mucho la milonga.
0: Qué lindo esa época, ¿no? Esa época maravillosa para ellos, y ahora van a recordar más todavía porque viene el valsecito. Llega Jorge Vidal con La Vieja Serenata. Escuchá, divertite, emocionate.

Estos locutores que dicen una cosa y sale otra cosa, ¿no? Le prometí un vals y salió un tango. Pero escuche esto, habla de la vieja serenata, de esa época en que se daban las serenatas al pie del balcón y que a la noche iban, le golpeaban la ventana o la puerta y le decían, serenata. Y había que abrirle, convidarlos con algo, hacer un brindis, agradecerles la vieja serenata.

hoy que la noche se presta, iremos de barrio en barrio para dejar un rosario de hermosa recordación. Y otra vez la tradición tendrá aroma de horas gratas, pues la vieja serenata volverá en cada barrio.

0: Jorge Vidal acompañado de guitarras con la vieja serenata, le gustó, le trajo recuerdos. El tango, la milonga, el valsecito y la gente que se han despertado ahora. Yo lo esperaba temprano con relaciones y están mandando ahora, Valentín. ¿Se le anima con un conteste a usted?
1: Se tardaron, pero mandaron, ¿sí?
0: ¿Se le anima un conteste?
1: A ver, depende que me manden, ¿eh?
0: A ver, opa, no se ponga exquisito. A ver, María, ¿qué dice?
2: Hola, buen día, que tengan un hermoso día, un hermoso programa, los quiero mucho. Soy Godoy María del kilómetro 4.
0: A ver, ¿qué envía?
2: Ayer pasé por tu casa, me tiraste con una flor. Por favor, la próxima vez que no sea con la maceta, por favor.
0: ¡Uy! ¿Hay no, conteste?
1: Se merece el conteste, María. A ver. Del kilómetro 4, para vos, María. Con una pata en el suelo y otra arriba del estribo. Así me tiene tu amor, como trapo mal cocido.
0: ¡Epa! ¡Uy, allá! ¿Cómo será, no?
1: Me salió de adentro.
0: Me salió.
1: Con todo el amor y el cariño, María, para vos.
0: Seguro. 10 horas 22 minutos.
1: Y seguimos, ya se viene el rock and roll de oro, Hugo.
0: ¡Oh, qué bueno! 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
1: Estoy escuchando atentamente.
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0: Claro que sí. Y a quien llamaron por un cumpleaños, vamos a ver si nos dicen cuándo es el cumpleaños, ¿no? Porque tiene que ser hoy o mañana. Así son las leyes que nos ponen de Nono Costanzo.
1: ¿Qué edad, Hugo? ¿Qué edad te dijo Nono Costanzo?
0: De 1 a 12 años.
1: A 12 años, bueno.
0: Sí.
1: Ya ves, nos mandan cumpleaños de 35,
0: no.
1: De 25.
0: Es para chicos, una torta de hojaldre con dulce leche para chicos, ¿sí?
1: Hay un nene de 65 acá.
0: Tienen que escribir al 583407. Y hay que bailar esta noche en el tablao, Gillo. Se pone lindo el tablao, ¿qué? Sí, diga. ¿Llegó algo?
1: Nada, Hugo, estamos recibiendo mensajes, están las líneas saturadas, como dice doña Jovita.
0: Saturada, ¿y cuál es el colmo de la mala suerte?
1: ¿Cuál sería el colmo?
0: Lanzarse a un pajar y pincharse con la aguja. Ese sería el colmo de la mala suerte. ¿Tiene otro?
1: Ya estamos con los colmos.
0: ¿Tiene otro?
1: ¿Cuál es el colmo de un marinero?
0: ¿De un marinero? No sé.
1: Ese es fácil.
0: ¿Cuál?
1: Ahogarse en un vaso de agua.
0: Seguimos, vamos.
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0: ¡Hey! 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
1: No me falla cafetera. Vamos arriba con esa cafetera de la alegría. Hoy está cumpliendo 1982 sábados continuados.
2: O sea, no es moco de pavo.
1: Jovita, no es moco de pavo para nada, ¿eh?

0: cantan los vientos.
1: Se puso cargosa, Jovita. A ver, los vientos, le vamos a decir, no soplan los vientos, tranquilos, gracias a Dios. Algo muy bonito que envía Estela y me dice: buen día, que tu mañana se llene de luz suave, café caliente y momentos que te hagan sonreír sin razón. Hoy es un buen día para brillar. Gracias, ¿eh? Hay que tenerlo en cuenta. Vamos, Polquita por delante, dale Gillo, y los premios que tenemos para entregar. Valentín, ya estuvo, ¿quién ganó la torta de hojaldre?
2: Constanzo,
1: sí.
2: Lo ganó Ángeles Martina Luján, que hoy mismo está cumpliendo 5 añitos.
1: 5 añitos hoy, ¿cómo se llama?
2: Ángeles Martina Luján.
1: Ángeles Martina Luján.
2: ¿Cómo suena?
1: Tiene que venir a buscar la autorización a la radio.
2: Un valecito que le estamos dando.
1: Sí, tiene que venir. Tiene que venir hoy. Tiene que venir ahora.
2: Exacto.
1: Porque no lo Costanzo ya tienen de esta mañana temprano elaborada la torta.
2: Pero a primera hora lo hace, ¿eh?
1: Exacto. Así que la esperamos ahora a la mamá, a quien escribió, el papá, la tía, el tío. Quien fuere, que venga a la radio y le damos la autorización. Primer concurso. Los premios, la torta de hojaldre con Uche Eche de Nono Costanzo. 50 kilos de leña Roberto. Y ya este concurso, Valentín, para los que hacen asados. Únicamente van a llamar asadores, pero los que han ganado ya el premio de leña Roberto, no hacerlo. No llamar, escribir.
2: Escribir al 58 Hugo 3407. No llamar.
1: Perfecto.
2: Solamente escribir.
1: Exactamente, ¿eh? El concurso es de leñas Roberto, de Roberto Gil, la mejor leña de Villa Mercedes, 50 kilos. Llaman escribiendo, y están escribiendo que da gusto, ¿eh? Atención.
2: Supongo que debe haber varios asadores por acá, ¿no?
1: Y buenos asadores.
2: Y zonas aledañas.
1: Sí, que no trabajan con el arrebatado, ¿vio?
2: Es verdad.
1: Sí, solo ellos.
2: Que no lo hacen con carbón.
1: No,
2: sí.
1: No,
2: con, estamos a la con palabra, leñita.
1: Algún arrebatado por ahí aparece, ¿vio?
2: Sí,
1: bueno,
2: ¿no?
1: Concurso de leña Roberto en marcha. A los que hacen asado, asadores de Villa Mercedes, pueden escribir. Yo soy asador, quiero la leña. Al 58 3407. Perfecto. Ángeles Martina Luján se ha ganado ya el premio de Nono Costanzo. Tiene que venir a buscar la autorización.
2: Y feliz cumpleaños, sí, el
1: claro,
2: cumpleaños.
1: De paso.
2: Que los cumplas muy feliz,
1: bien.
2: Ángeles.
1: Más premios. Un porta celular de vidrio que dona Vidrios Moreno. 3 salamines casero de fábrica de embutidos de cerdo La Gringa. 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El aromatizador para telas de fragancia Sandra Marzán. Una alineación más un balanceo de playa y reparaciones El Indio. Una carga para su matafuegos de Matafuegos Villegas. De panadería Santa Verónica, el kilo de pan más 2 rasquitas. También ponemos en marcha este concurso de panadería Santa Verónica. El primer vecino o vecina del barrio donde está la panadería, o sea, barrio Libertad. Y al ladito está el barrio... Está Jacinto Parda por allí.
2: Cerquita.
1: Claro, es del Jacinto Parda.
2: Sí.
1: Del barrio.
2: Sí.
1: Donde está la panadería, que es el Libertad, o puede ser del barrio Hipólito Yrigoyen.
2: Perfecto.
1: Primer escrito que llegue con letra bien clara al 583407 se lleva el premio de panadería Santa Verónica de Rita Flores. Más premios. 2 cortes de cabello unisex de peluquería AG. Una orden de compras por 25.000 pesos. Gillo, esto sí que calma los nervios, ¿eh? Una orden de compra por 25.000 pesos de Química del Oeste. Todo suelto, todo granel, le regala un combo para armar alfajores. 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
2: Está muy bien.
1: Bien,
2: está
1: y 3 litros bien. 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
2: Qué generoso los premios, Hugo.
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1: Perfecto.
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1: 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Bien, Química 15 de Abril. 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Y de Servitanque, 1 kilo de polifosfato para zarros con su boya. Es para los tanques de agua que hay que tenerlos
2: muy
1: limpitos,
2: importante.
1: ¿No es cierto?
2: Muy importante.
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1: Perfecto. Hora 9:37.

0: 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El segmento de Valentín Tintín, vamos, ¿qué preparó? Llega
1: Rock and Roll de Oro, Hugo.
0: Rock and Roll de Oro, ¿y qué ha traído para hoy?
1: Nos vamos al año 1989, la canción se llama Cambia tu estado de ánimo, de Jim Bunny. Es una mezcla de un swing con Glenn Miller, con clásico del rock and roll de los años 50. Fue el número uno en Reino Unido por 7 semanas, así que subimos el volumen, Gillo, y a bailar.
0: ¡Dale!

0: El ritmo, el que bailó esto no lo baila dos veces, que
1: es de
0: cama.
1: Impresionante, impresionante. Espero que lo hayan bailado, ¿eh?
0: Exacto. Hemos escuchado...
1: Cambia tu estado de ánimo de aquellos años 1989. Es un popurrí que hizo Kid Bunny, ¿eh?
0: Y hágale caso al título, Cambia tu estado de ánimo. Si estás caído, vamos arriba. ¿Hay otro?
1: Esa música emblemática de los 50. Sí. Hay otro. Hay dos más. El segundo tema se llama La chica del central del grupo Décadas. En aquel entonces en Honduras. El rock and roll también fue grabado por los Rangers. Y con los años se convirtió en una canción emblemática. Que suene el rock and roll, Gillo, en español.
0: ¡Vamos!

0: ¡Qué ritmo, señores!
1: Exacto, Hugo. La canción se llama La Chica del Central, cantados por un grupo Décadas. Grupo Décadas se llama de Honduras.
0: Bien, ¿y hay un tercero?
1: Y seguimos con el último tema de hoy, que se llama...
0: ¿En qué espacio?
1: Rock and Roll de Oro.
0: De Oro, ¿y ahora?
1: Revivimos, años 50, 60, 70. Ahora viene See You Later, Alligator, que significa Te Veo Más Tarde, Lagarto. Esta canción de la década de los 50, 1956, por Bill Haley. La canción fue escrita por Bob Charles. Y esta versión llegó a la fama y se convirtió en uno de los grandes sonidos del primer rock and roll. Vamos a escucharlas.
0: La escuchamos y si le gusta, nos escribe. Y si no le gusta, también.

0: ¡Qué ritmo que le puso! Era
1: Te veo más tarde, Lagarto, se llama la canción de 1956 de Bill Haley. Espero que les haya gustado.
0: Yo creo que sí, porque mira, hay mensajes. Dice, buenísimo, buenísimo, me bailé todo. Recordé mis tiempos de juventud con mi esposo. Nos gustaba el rock and roll. María, desde el barrio El Criollo, te felicito.
1: Qué lindo escuchar
0: eso. ¿Sabes quién me agrega, María?
1: A ver.
0: ¿Qué le dijo un fideo a otro?
1: ¿Qué le dijo?
0: ¿Qué le dijo un fideo a otro?
1: Me suena, me suena.
0: ¿Sabe qué le dijo?
1: ¿Qué le dijo?
0: Mi cuerpo pide salsa. Está buenísimo, gracias María, Buen y bendecido sábado, compartiendo todos los días con ustedes, Barrio El Criollo con nosotros, y le encantó el ritmo del rock and roll. La gente se prende con este segmento que se llama
1: Rock and Roll de Oro.
0: Bien, bien acá que dice, buen día, quiero... soy Liliana Brizuela, yo sabía bailar esos temas de rock and roll. ¿Cuántos recuerdos? Gracias por ponerlos. Liliana Brizuela, aprendida al rock and roll.
1: Qué lindo escuchar esos mensajes, Hugo, que la gente se divierta, baile, que nos escuche. Esa es la idea, que alegrarles la mañana, alegrarles el sábado.
0: Sí,
1: que
0: sí.
1: Bailen, que empiecen el sábado con toda la alegría.
0: Bueno, perfecto. Acá que dice, hola, ¿cuánto me cobra para promocionar el evento de hoy en Mandala? No le cobro nada. Ahí le paso el flyer y me avisa, por favor. Hay dos entradas para regalar, es en Mandala. Ahí va a estar Virginia Quiroga. Es esta noche, gran concierto, excelentes músicos. Plan B en Mandala. A ver, dígame.
1: Lindo lugar dirección. En Tucumán, Tucumán 1168, en la ciudad de Villa Mercedes, a las 22:30 empieza el evento.
0: De hoy, ¿no es cierto?
1: Exacto, hoy 26 de septiembre.
0: Si quiere alguien las entradas, quiere ir, entrada gratis, nos escribe y viene a buscar las entradas por la radio, ¿de acuerdo? Tenemos dos entradas.
1: Son gratis, hay que aclarar, son gratis.
0: Sí, se las regalamos, sí, por supuesto. Esta noche en Mandala, dijimos calle Tucumán, ¿qué número?
1: 1168, perdón.
0: No me la mande más allá.
1: No los quiero confundir, canta Virginia, Virginia Quiroga, Plan B se llama.
0: El show.
1: El show.
0: Bueno, ¿Tucumán cuánto?
1: 1168, acá en la ciudad de Villa Mercedes.
0: Esta noche, amigos. Bien, pasó el rock and roll. ¿Qué vendrá ahora? Lo que está preparando el sillo. Tenemos una chamameseada que da gusto,
1: Hay lugarcito para un colmo.
0: Hay un lugar para un colmo, dígalo, señor.
1: ¿Cuál es el colmo de un farmacéutico, Hugo?
0: De un farmacéutico. Ayer fue el Día Mundial del Farmacéutico.
1: Esto me lo dijo el Gillo.
0: A ver.
1: Dígalo. Que su hija se llame Remedios.
0: Ah, y ahí, bueno, está bueno, Juego por la leña, Gabriel Mastropascua, Gabriel, lo anotamos también.
1: Mastropascua, tengo anotado varios.
0: A ver, vamos.
1: Miriam Real, Gabriel Mastropascua, María.
0: Número uno, ¿quién lo tiene?
1: Miriam Real. Número dos, Gabriel Mastropascua. Número tres, María Paratore.
0: Sí.
1: Y número cuatro, Mauro Cabrera.
0: Muy bueno los dos rock and roll que pusieron. Rosa Gurruchaga, Rosita, le gustó,
1: Tengo un colmo.
0: Dígalo.
1: ¿Cuál es el colmo de un ciego?
0: ¿El colmo de un ciego qué será?
1: Enamorarse a primera vista.
0: ¡Epa! Ahí está el asunto. A ver acá, ¿qué nos dice Tere? Si podemos escuchar. Con mucho gusto.
2: Hola, buen día, José Hugo, todo su equipo ahí en la radio. Bueno, hoy quería saludar a Estela Alines, que es su cumpleaños. Así que, bueno, que deseándole que tenga un día maravilloso, un día hermoso, que la pase bien y lo vamos a festejar si Dios quiere. Bueno, felicidades, Estela, que tengas un día hermoso. Te mando un abrazote y un besote, tu amiga. Soy Tere Pedranzani y, bueno, nos vemos. Gracias, José Hugo. Gracias.
0: Perfecto, Tere. Estuvo el saludo en vivo y en directo. Hay otro premio para hoy.
1: Sí.
0: Hay una cena, una buena parrillada en el Duque Restaurante.
1: Se come como un duque, me dijeron.
0: Como un duque, exactamente. Vamos a hacer enseguida también este sorteo. ¿Qué cantidad de premios? Entonces tenemos el concurso de Leñas Roberto. Reiteramos con el número 1.
1: Miriam Real.
0: Número 1, Miriam Real. El número 2, Gabriel Matros Pascua. Ahí está.
1: Mastro Pascua.
0: El 3, María Paratore. Número 4, lo tiene Mauro Cabrera. A ver, voy a leer esto y sacámoselo la ganadora. 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
0: 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Se viene el chamamé, se viene la jineteada, se viene esta alegría para la gente del campo. ¡Vamos! Se viene el tercer festival de jineteadas, La Baice 2026. 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Gran saludo al pueblo querido de La Baice. Atención, se lleva la leña 25 kilos, 25 kilos para la bolilla número... Acá viene la número 2, ¿corresponde a quién?
1: Gabriel Mastro Pascua.
0: Exacto, Gabriel Mastro Pascua se ha ganado 25 kilos de leña, ¿eh?
1: Exacto, Hugo. Felicitaciones.
0: Claro que
1: felicitaciones,
0: sí.
1: Felicitaciones a Gabriel.
0: Y cuando haga el asado, que convide. De paso. Y hay otros 25 kilos,
1: ¿sí?,
0: que es para la bolilla que viene. La bolilla número 3, ¿quién es?
1: María Paratore, felicitaciones.
0: Vamos, María. Salió la bolilla 2 y la 3 en seguiditos. Los dos ganadores.
1: Qué suerte.
0: De
1: suerte.
0: Leñas Roberto. 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La mejor leña de Villa Mercedes. Listo este concurso. Se viene otro. ¿Cuál es? La carga para su matafuego de Matafuegos Villegas, ya escribiendo. Los que quieran hacer cargar gratis el matafuegos y que no hayan, ya si ganaron el premio, no hacerlo, ¿no es cierto? Los que han ganado, siempre dejamos lugar a otros. Sí, a ver, llega el conjunto Serpentine, le pone este ritmo a la mañana de sábado familiar.

0: Muy bien, el conjunto Serpentina, juntos tenemos que cantar. Quiero que cante todo el mundo.
1: A cantar, Hugo.
0: Claro, ¿cuál es el colmo de un perro?
1: ¿Cuál es el colmo?
0: Tener un amo con malas pulgas.
1: Ah, ahora que estamos con colmos, me hizo acordar uno. ¿Cuál? Que dice, ¿cuál es el colmo de un astronauta?
0: ¿Cuál?
1: Este lo escuché ayer.
0: Bien, el conjunto Serpentina, juntos tenemos que cantar. Quiero que cante todo el mundo.
1: A cantar, Hugo.
0: Claro, ¿cuál es el colmo de un perro?
1: ¿Cuál es el colmo?
0: Tener un amo con malas pulgas.
1: Ah,

0: Bueno, ¿pueden llamar o ya están todos?
1: Sí, sí. No, llamar no, guarda. Escribir. Mandar mensajes por WhatsApp.
0: Ya, ¿ya están los cinco?
1: Todavía no.
0: Faltarían.
1: Están llegando.
0: Faltarían dos para Matafuegos, Vice y Gas. Dale, sí, yo. 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
0: A continuación, el servicio necrológico de Radio Mercedes, que irradiamos a las 8:30, 10, 11:30, 13, 17 y 21 horas. Falleció la señora Lidia Ángela Britos. Velatorio, General Paz 919, Sala 1. Los restos de la señora Lidia Ángela Britos serán sepultados en el cementerio municipal hoy a la hora 14. Comunicó Casa Gracia.

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0: La Cafetera, en el sábado en que está cumpliendo 1982 programas. Una barbaridad y media.
1: Programones.
0: Claro, 1982 desde que nació esta cafetera, ¿eh?
1: Y no es poco, no, me parece, ¿cierto?
0: Vamos por otros 1982 programas. 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
0: 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Los chamamés que se vienen.
1: Y aprovechamos, Hugo, para seguir saludando nuevamente a la gente, empleados de comercio.
0: Hoy es el día del empleo de comercio, ¿no?
1: Hoy es el día, saludo a todos los empleados de comercio que nos están escuchando. Y fue por la ley, en conmemoración de la ley de contrato de trabajo que rige a los empleados de comercio, por eso se festeja hoy el día de empleo de comercio.
0: Bueno, hoy los empleados de comercio trabajan. El lunes no va a haber comercio, solo que el patrón abra las puertas, ¿no? Pero no, los empleados no trabajan el lunes, se toman el lunes los empleados de comercio.
1: Exacto, saludamos a Virginia Quiroga que hoy canta, ¿eh?
0: Vamos, Virginia, la toda la suerte del mundo, canta en Mandala esta noche en la calle Tucumán.
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0: bien,
1: show.
0: Bien, acá dice, buen día equipo, escuchándolo del barrio El Criollo, Margarita Sosa, la Margarita del Criollo. No me mandó relaciones Margarita hoy, ¿eh?
1: Raro.
0: Ya va a mandar. A ver acá qué dicen. Buen día a todos. Cuando contaste de las serenatas, claro, cuando pusimos la vieja serenata esta mañana, más temprano, me acordé cuando venía a darle serenatas a mi papá. Yo ahora me acuerdo sus sobrenombres. Era el Pachín Castro, el Hormiga Fernández, el Flaco Fernández, que siempre andaba en un carrito, Martín Gómez, son los que me acuerdo, lindos recuerdos. Del barrio San José, yo vivía en Venezuela y Rufino Barreiro. Siempre nos juntábamos en la casa de Elba Zunini, y cómo que no, en las fiestas todos los vecinos, eran tiempos muy lindos. Saludos a todos. Perdón tan largo el mensaje, pero se me vinieron todos los recuerdos y a mi papá Ramón Aguirre. Es muy cierto lo que cuenta acá esta amiga.
1: Qué lindo recuerdo.
0: Claro, porque eran esas serenatas que unían a las familias, que llegaban y que te golpeaban la ventana y decían serenata, era todo, ¿eh? Era una maravilla. porque te venían a cantar ahí a tu casa, a tu dormitorio, a la ventana.
1: Aparte era sorpresivo, era una
0: sorpresivo. Eso sí, hermoso. Tenías que tener la heladera con algo bebible.
1: Claro.
0: Porque había que combinar después.
1: Suenen esos vidrios.
0: Muchas gracias por este lindo recuerdo, Susana Aguirre, del barrio San José, y un recuerdo para Elba Zunini.
1: ¿Cómo nos escuchan en el barrio San José?
0: Muchísima audiencia, ¿eh? Ahora le dicen barrio San Pepe.
1: San Pepe. Bueno,
0: José le dice Pepe, ¿vio?
1: Claro.
0: Ahí está. ¿Usted no tiene que le dijo otra cosa?
1: Tengo de todo, Hugo. ¿Cuál es el colmo?
0: Diga.
1: ¿Cuál es el colmo de un monje?
0: ¿De qué?
1: De un monje.
0: El colmo de un monje, sí. Dígalo ya.
1: Tener malos hábitos.
0: Está bueno. Hoy estamos de colmos. Acá Margarita, que sí, le dije, no me mandó una relación.
1: A ver.
0: Del criollo.
1: Sí.
0: Dice, ¿cuál es el colmo de los colmos?
1: ¿Cuál? ¿Cuál es el colmo de los colmos?
0: Que un mudo le diga a un sordo que el ciego lo está mirando. ¡Buenísimo!
1: Lo pensó.
0: Hasta el arguirucho se ríe.
1: ¿Cuál es el colmo más pequeño?
0: Discúlpeme, lo voy a repetir porque está muy bueno, Margarita.
1: Sí, está bueno.
0: ¿Cuál es el colmo de los colmos? Que un mudo le diga a un sordo que el ciego lo está mirando.
1: La verdad
0: pasamos
1: que
0: a otro.
1: Es para entendido. ¿Cuál es el colmo más pequeño, Hugo?
0: ¿Más pequeño cuál es?
1: El colmillo.
0: ¡Qué bueno!
1: Tenemos, antes que te olvides,
0: sí.
1: Ya tengo los tres participantes que van a pueden ganar el Matafuegos Villegas.
0: Perfecto. ¿Eh? Ahí la hojita. Vamos a leer entonces, el número uno lo tiene.
1: Sergio Mora, número dos, Nelly Garro, número tres, Miguel Ángel Farías.
0: Ahí sacamos el hola ganadora. 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
1: Usar guantes, ¿eh?
0: Usar guantes, seguro. Sí.
1: No dañarse la mano.
0: Exacto. Se lleva entonces la carga para Matafuegos. Son tres bolillas que giran. Y aquí viene la bolilla número tres. ¿Quién es?
1: Miguel Ángel Farías.
0: Miguel Ángel, te ha ganado la carga para Matafuegos en Matafuegos Villegas, del rey de los Matafuegos, Víctor Villegas, en la Chacabuco, entre Pueyrredón y Avenida 25 de Mayo, señores. Chamamé para todo el mundo, para las floristas del cementerio municipal y también para la gente de autoservicio El Criollo, en Avenida Presidente Perón 1741. ¿Y también para quién?
1: ¿Para quién?
0: Para la gente de Química 15 de Abril. Me han dicho que Andrea y Víctor bailan muy bien el chamamé.
1: ¡Eso!
0: ¿No es cierto? Y también vamos a saludar con el chamamé a Ariel Martín, de la bloquera de Ariel Martín. Arriba con el chamamé para todo el mundo. Comenzamos zapateando bajo el sol, los criollitos del chamamé.

0: Sí, señores, buena selección, eligió el cafetero mayor Gillo, Los criollitos del chamamé zapateando bajo el sol. ¿Sabe quién está bailando chamamé, Gillo? Estela Corte. Se está bailando con su hermano. Dice, Hugo, hermosa la selección de rock and roll que pusieron. Bailé con mi perrito Tepi. ¡Ay, Yayito! El 24, el Día de la Virgen de las Mercedes, fue el cumpleaños de mi hermana Rosana. Si le puedo dedicar un tema, le agradezco. Pero cómo no, Rosana querida, que lo haya pasado muy bien. Y sé que le gusta el chamamé, por eso le vamos a dedicar el próximo que viene. ¡Ay, algo más! Está colaborando muy lindo Estela con este programa. Nos dice, ¿cuál es el colmo de un jardinero?
1: ¿Cuál es el colmo?
0: Que te dejen plantado al jardinero, ¿eh? Y no queda ahí. Este está buenísimo.
1: ¿Qué dijo?
0: Este merece risas, Gillo, y muchas, ¿eh? ¿Qué le dijo un ganso a una gansa?
1: ¿Gansamos?
0: ¿Qué le dijo un ganso a una gansa? Está buenísimo. Ven, gansa.
1: ¿Cuál es el colmo?
0: Parece que agradezca. Estela, muchísimas gracias. Muchas gracias. El próximo chamamé va para su hermana. Y ahora diga, diga.
1: Me hizo acordar, Hugo, un colmo que me contó Gillo recién con el mate. ¿Cuál es el colmo de una ballena?
0: ¿Cómo que le contó con el mate? ¿Qué quiso decir con eso?
1: Me dio un mate, me convidó un mate y me contó un colmo.
0: ¿Cómo?
1: Y me dijo, si querés decirlo.
0: ¿Cuál es?
1: Y yo, bueno.
0: Lo dijo.
1: Lo digo. ¿Cuál es el colmo de una ballena?
0: ¿De una ballena, Gillo? Dígalo.
1: De una ballena.
0: Dígalo, que quiero escuchar chamamedele.
1: Ir vacía.
0: Ir vacía. Está buenísimo. Para Rosana Curti. Acá llegan los de Mailín con el gateao.

0: Los de Mailín, dejándonos El Gateao Chamamé. Y hay otro más, se viene otro. 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Y para cerrar este espacio a todo chamamé, el grupo Irundí con Puerto Tirol.
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0: Espero que haya disfrutado. Ahí estaba el grupo Irundí, Puerto Tirol, Tres Chamamé al Hilo, ahí seguidito para que baile, zapatee y que esté alegre y feliz. 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
0: 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Ya estaremos con el concurso de Química 15 de Abril también. Atención, ahora tenemos ya listo los que participaron.
1: En carga de Matafuegos Villegas.
0: Por la carga de Matafuegos, número uno lo tiene
1: Sergio Mora. Número dos, Nelly Garro. Número tres, Miguel Ángel Farías.
0: Se lleva una de las cargas, porque son dos cargas. No, es una carga, perdón. Una carga y le corresponde. Acá viene la bolilla, acá viene la tramposa. A ver, miramos bien. Es la número 3.
1: Felicitaciones, Miguel Ángel Farías.
0: Miguel Ángel, te esperamos por la radio, te damos la autorización y te vas a Matafuegos Villegas. ¿Podemos llegar, Gillo, a Matafuegos Villegas? 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

0: Cafetera de la Alegría, la mañana del sábado. Sábado a todo ritmo, color alegría. Y ahora se viene el concurso de química 15 de abril. ¿Se acuerda la dirección? ¿Se acuerda usted?
1: ¿Se lo digo?
0: Sí, claro.
1: Pringles, 1091, pasando Rufino Barreiro.
0: ¿Frente a quién?
1: Los hermanos Distelo.
0: Ah, el trozadero Los Hermanos, ¿no?
1: Sí.
0: Bueno, bien al frente está la química 15 de abril. Viene el concurso. Va a haber tres ganadores. Vamos a anotar a cinco personas que contesten correctamente los premios de química 15.
1: Y tres personas.
0: A ver, los premios son.
1: El premio.
0: No, los premios, ¿eh?
1: Los premios.
0: Uno se va a llevar 3 litros de jabón Ariel. Cuando dudamos un poquito, es un mundo aquí de papeles y que llegan 3 litros de jabón Ariel para un ganador. El otro ganador, 3 litros de suavizante Coniglio. Y el otro, 3 litros de lavandina, que ayuda muchísimo. Bueno, concurso
1: y la calidad.
0: Y la calidad, ¿no es cierto?
1: De excelencia.
0: Bueno, la pregunta es esta. Tienen macetas cuadradas grandes. Tres macetas cuadradas grandes, tres. ¿Cuánto cuesta? ¿28.500, 29.500 o 30.500 pesos?
1: Están habilitadas las líneas, ¿eh?
0: Ya, tienen que escribir a qué número.
1: 583407.
0: Ahí está. ¿Cuánto cuesta? ¿28.500, 29.500 o 30.500? Las tres macetas cuadradas grandes de Química 15 de Abril, concurso en marcha.
1: Saludos a Andrea y a Víctor.
0: Sí, seguro, lo están escuchando a todo volumen. 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
1: Hugo, llegó un mensaje para vos.
0: Sí.
1: Dice, si le podés mandar un saludo a Noni Carlos Genta y mi abuelita María Villegas en este día, y que pide a Gillo si le puede pasar el tema de Caballo Bayo. Jime Camacho, del barrio Remedios Escalada.
0: Esos temas van todos en folclores, ¿eh? Acá es todo bailable. Para mañana, el saludo fue, por supuesto, pero el tema va a ir mañana. Mañana, hágame acordar, en el programa Agitando Pañuelos, ¿sí? Que va a las 9. Ahora les va a gustar lo que viene, ¿eh? Tenemos algo muy lindo seleccionado para ellos. ¿Le podemos recordar los nombres? De lo que leyó recién.
1: Sí. Los nombres...
0: No me diga que lo borró ya, ¿eh? Qué problema, ¿no?
1: Noni Carlos Gen.
0: Ah, veo que no. Acá todo se encuentra, ¿veo? Sí. Todo se encuentra, ¿no es cierto?
1: Obviamente, por supuesto. Mi abuelita María Villegas, también. Y Jime Camacho. Están llegando tantos mensajes que se traba el celular, por eso no lo
0: destrabe,
1: puede leer.
0: Destrabe. Eso es.
1: Y se van pasando hacia abajo. Estamos
0: hacia
1: con...
0: abajo, dame eso.
1: No, hacia arriba. Estamos con el concurso de Química 15 de Abril.
0: Sí, exactamente. Que nos digan cuánto sale, ¿no?
1: ¿Cuánto sale?
0: ¿Cuánto
1: las
0: sale?
1: Macetas.
0: Las macetas. 4 macetas cuadradas. ¿Cuánto sale? ¿28.500, 29.500 o 30.500?
1: Habilitar las líneas en este momento.
0: Exacto, y se ganan... A ver, 3 ganadores, cada uno se va a llevar 3 litros de jabón Ariel, otro se va a llevar 3 litros de suavizante Coniglio y 3 litros de lavandina.
1: Qué bienvenido sea.
0: Claro, ¿qué le parece?

Vamos anotando. ¿Qué tenemos, Gillo, ahora? Dale sin asco, que es churrasco, Gillo. Ritmo de tarantela, sí, para que bailen hasta las abuelas.

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0: ¡Epa! Son 5 horas, 300 minutos, 18.000 segundos de sana amistad. Hoy estamos cumpliendo el sábado 1982 continuado.
2: O sea, no es moco, pavo.
0: No, Jovita, para nada. Son 41 años y 3 meses consecutivos cosechando amigos.
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0: Factor preponderante, su participación.
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0: Entretenimientos, premios, sorpresas.
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0: decir escribir y decir cuánto cuestan las macetas cuadradas grandes, tres macetas cuadradas grandes, cuánto cuesta 28.500, 29.500 o 30.500. Vamos, tienen que escribirnos. ¿A qué número?
1: Al 583407.
0: Gillo, dale sin asco, que es churrasco, vamos. 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

0: Concurso Química 15 de abril. Preguntábamos cuánto salen las macetas. Estamos con las macetas hoy. Macetas cuadradas grandes por 3, ¿cuánto cuestan? 28.500, 29.500, 30.500. Cerramos el concurso con yapa, ¿eh? Hemos anotado a 6. A ver, los que han participado, porque el resultado es que las 4 macetas grandes por 3 unidades cuesta 29.500. 29.500 y contestaron correctamente el número 1.
1: Esther Molina. El número 2, Claudia Zavala, perdón. El 3, Esther Polichino. El 4, Romina Lanís.
0: No, es Esther Matilla. Esther Matilla con el 1, ¿sí?
1: Esther Matilla con el 1, disculpen. 2, Claudia Zavala. 3, Esther Polichino. 4, Romina Lanís. 5, Susana Córdoba. 6, Timoteo Biasi.
0: Ahí sacamos el hola ganador, amigos. Se viene otro concurso. 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
0: Primer premio, 3 litros de jabón Ariel y salta la bolilla número 5. La bolilla número 5 se lleva 3 litros de jabón Ariel. La bolilla número 5 corresponde a Susana Córdoba. Ahora sacamos el premio, 3 litros de suavizante Coniglio. Bolilla número, acá viene, número 1. ¿Quién es? Esther Matilla. Esther se ha ganado 3 litros de suavizante Coniglio. Y 3 litros de lavandina para la bolilla número 6. Timoteo Biasi se ha ganado los 5 litros, dije, 3 litros de lavandina, de acuerdo. 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
0: 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Un almuerzo gratis del Duque Restaurante de Jorge Raimundo. Tienen que escribir al 583407. Si van 2 de la familia o van 3, bueno, uno no paga, de primera, vinito de aquellos, Tenemos recuerdos, Gillo, de aquellos gobiernos con la música del cuarteto aquí en el primer término. ¿Se acuerdan del grupo Sombra? ¿Quién cantaba? Daniel Agostini. Escucha esto.

0: Hora de el almuerzo para mañana, ¿quién es?
1: Teresa Pedranzani.
0: Teresa, vas a estar en la mesa mañana del Duque. Bien, Teresa, es la primera que llegó, la ganadora. Teresa Pedranzani mañana come gratis. Yo diría, Teresa, que haga ayunos desde ahora, ¿no?
1: Exacto.
0: Desde ahora para mañana al mediodía. Así mañana es. Al mediodía, y los que quieran ir, bueno, mañana al mediodía, tienen que encargar al 67-77-84. Y los viernes y sábados, por ejemplo, esta noche también nos atienden.
1: A la noche.
0: Claro, viernes y sábado a la noche, exacto. Exacto. Y los domingos al mediodía. Y Teresa se ha ganado ya la comidita de mañana, el almuerzo.
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0: ¡Qué memoria que tiene usted, ¿no?
1: Sí.
0: Hay que hacer ahora el concurso de quién, de Lavadero Car Wash, el lavado para tu automóvil. Los que han ganado este premio, no escribir ya. Ya escribiendo, ¿a qué número?
1: 583407.
0: Exacto, Gillo, Grupo Sombra. Ahí está con Daniel Agostini. ¿Cómo se llama el tema? Boquita de caramelo, escuchá.

0: Se habrán bailado en el Zarabanda, ¿eh? Venía el grupo Sombra, sí, con Daniel Agostini, luego Agostini se hizo solista, ¿no? ¿Qué época? Aquí habrá sido años 80, sí, yo. ¿Sí? 90 también. Bueno, perfecto. Tenemos en marcha otro concurso, estimado.
1: Estamos esperando el nuevo concurso, Hugo.
0: Vamos a ir con el nuevo concurso. No, ya estamos con el lavado para el automóvil de Lavadero Car Wash.
1: Car Wash, están las líneas habilitadas.
0: Sí, no saturada por ahora.
1: No saturada.
0: A ver, para lavar el auto, vamos a anotar a 5 personas que quieran lavar el auto gratis en Lavadero Car Wash, que está en la mejor calle de Villa Mercedes, en la Puirre.
1: Puirre.
0: Puirredón y Libertad. Y también está Lavadero Car Wash en el barrio La Rivera, en la manzana 7003, casa 15 de Daniela Gutiérrez. Los que quieran hacer lavar el auto gratis y que no hayan ganado este premio, escriban ya al 583407. Gillo, ¿qué tenés ahora en esos recuerdos maravillosos? ¿Se acuerdan de Malagata? ¡Qué época! Escuchen.

0: en el tema Golondrinas. ¿Cuál es el colmo de un profesor de geografía?
1: ¿Cuál es el colmo?
0: Tener un hijo golfo y otro cabo. Señores, más premios. 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
0: 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Regala hoy un corte para niños o para caballeros.
1: O para caballeros.
0: ¿Cierto?
1: Que vaya de parte de la radio.
0: No, va a tener que buscar el vale aquí.
1: También,
0: claro,
1: sí,
0: tiene que
1: sí,
0: venir
1: sí.
0: A la radio.
1: Por Balcarce 1392.
0: Exacto. En Barbería Pelos Valentino con este regalazo. Corte gratis, puede ser para niños o para caballeros, ¿de acuerdo? Ya, tienen que escribirnos a qué número.
1: 583407.
0: Bien, me voy ahora, ¿sabe a dónde?
1: ¿A dónde?
0: A la esquina de San Martín de Moreno está Vidrios Moreno, porque tenemos el concurso de Vidrios Moreno. Atención, en Vidrios Moreno realizan espejos para autos y motos. ¿Eh? O puede ser para autos y motos no, para
1: claro.
0: Motos no, para autos sí, o para autos y motos.
1: O para todo.
0: Para todo, ¿eh? Vamos, eso tienen que decirlos también.
1: Al 583407.
0: Reiteramos.
1: 583407.
0: Escriban, por favor, con línea, letra parejita.
1: Solamente es, mensajes.
0: Pero con letra pareja.
1: Pareja que se lea.
0: Clarita.
1: Clarita.
0: Dos concursos tenemos entonces.
1: Sí.
0: El de la peluquería.
1: Y de
0: barbería.
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0: Y ahora el concurso de Vidrios Moreno, en la esquina de San Martín y Moreno, dos concursos.
1: Y también tenemos el concurso en vigencia de Car Wash.
0: Ah, también, ¿no? ¿Cuándo tenemos anotado el Car Wash ya?
1: 5 participantes.
0: Atención, vamos, ya damos a conocer los 5 participantes. Número 1 lo tiene
1: María Alanís. Número 2, Luis Bringas. Número 3, Ángela Roldán. Número 4, Viviana Sosa. Número 5, Cecilia Fernández.
0: Bien, se llevan de Car Wash el lavado gratis para su automóvil. Y le toca en suerte a que viene la bolilla. Número 3, Ángela Roldán se ha ganado el premio, el lavado para el automóvil en Car Wash, en la esquina de Pueyrredón y Libertad. Y también están en el barrio La Ribera, en la manzana 7003, casa 15 de Daniela Gutiérrez.
1: Podés pasar a buscar tu premio por la radio.
0: Está ubicada
1: Balcarce 1392.
0: Gillo, 11:30, hay que hacer la pausita y nos quedó pendiente algo más de recuerdos. Esto es sábado, sábado familiar. 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
0: A continuación, el servicio necrológico de Radio Mercedes, que irradiamos a las 8:30, 10, 11:30, 13, 17 y 21 horas. Falleció la señora Lidia Ángela Britos. Velatorio, General Paz 919, Sala 1. Los restos de la señora Lidia Ángela Britos serán sepultados en el cementerio municipal hoy a la hora 14. Comunicó Casa Grande.

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Como es el otro sillo que tenés por allí, Come Fa, la cafetera. La cafetera que está cumpliendo hoy 1982 sábados. Estamos en el primer sábado de la primavera 2026.

0: Bueno, los concursos, Valentín, sí. Han llamado por...
1: Peluquería Pelos Valentino, un ganador tenemos.
0: Claro, Hugo. Porque era un corte para niños caballeros y se lo ganó...
1: Mauro Cabrera.
0: Mauro, vení por la radio, te damos la autorización, la dirección, vas, no te cobran nada. Y como decían antes, anda a pelarte. Anda a pelarte, ¿eh? Ahí está el concurso de... Esta gente de Barbería Pelos Valentino, Arenales 672. Le mandamos un gran saludo.
1: A Brian Biasi.
0: Brian, bien, su propietario. ¿Cómo trabaja esta gente, no?
1: Sí, de barrio El Criollo, Hugo.
0: El Criollo, Arenales 672. Además, la trayectoria del amigo, ¿no?
1: Aparte corta, pero muy detallista.
0: ¿Se salva la oreja?
1: A veces. No, que se tranquilo que...
0: Bueno, ¿hay otro concurso en marcha?
1: Sí,

0: comer.
1: El otro concurso es de vidrios moreno. Tienen que colocarnos si en vidrios moreno fabrican espejos para autos y motos. Eso es lo que queremos que ustedes nos digan. Dice, quiero participar por el concurso de vidrios moreno, pero tienen que decirnos, ¿realizan así espejos para autos y motos? Esa es la pregunta. ¿A qué número deben escribir?
2: Al 583407.
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0: ya tenemos la ganadora del concurso de Vidrios Moreno. ¿Qué regala Vidrios Moreno? Un porta celular de vidrio, Valentín.
1: Qué lindo.
0: Es un trabajo artesanal. Una belleza. Un porta celular de vino. De vidrios Moreno. Atención, ¿ganadora o ganador?
1: Es una ganadora, Hugo. Bernarda Quiroga, Bernardita Quiroga.
0: Bernardita, que ha ganado. ¿Qué dice Bernardita?
1: Que hace espejos de moto, de auto,
0: bien,
1: de vidrios.
0: Fabrican espejos para autos y motos, en Vidrios Moreno. Perfecto, Bernardita, la esperamos por la radio.
1: Balcarce 1392.
0: Le damos la autorización y van a retirar el premio de Vidrios Moreno. Le mandamos un saludo grande a Cecilia y a Fabricio Soria en la esquina de los espejos. Allí están atendiendo en San Martín y Moreno. Nos había quedado pendiente un recuerdo de cuarteto de aquella época. Pusimos al grupo Sombra, a Malagata. Y si se acuerdan de La Nueva Luna, suena así.

0: Iluminará por la nueva luna. ¿Cuántos recuerdo con todo esto? 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Mensaje que enviaron muy temprano, recién lo estamos viendo. Hay 42 mensajes sin leer. Es imposible el movimiento que tenemos. Este lo mandaron a las 8 y 17. Querida Adriana, dice: buen día, buen sábado, bendiciones. Adriana Garrido, desde el barrio La Ribera, presente. Buen fin de semana para todos los de la radio. Gracias, Adriana. Barrio La Ribera con nosotros. Bien, atrasado un audio, a ver.
1: Hola, buenos días, feliz día del empleado de comercio. Quería saludar a Shirley Mainardi, de parte de Ana, gracias.
0: Muy bien, estuvo el saludo en el día del empleado de comercio. Buen día, equipo de sábado familiar, hermosa música, amigos fieles, Gracila, barrio Rafael Origone, presente.
2: Un saludo, Hugo, para todos los jubilados de Luz y Fuerza que nos están escuchando, a Daniel, a la gringa, a Mario, a Anita, a Sirley y a Víctor.
0: Muy bien, para todos ellos.
2: No me quiero olvidar de ninguno, pero bueno.
0: ¿Se acordó de la gringa?
2: Sí, ah, sí, un saludito muy grande.
0: Le mandamos un gran saludo. Hugo Minito cumple 12 años, pero ya pasó el concurso de Nono Costanzo. Bueno, Juan Pedernera, sí. De Nono Costanzo.
2: Sí.

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1: ¿Sabe que nos mandaron esta mañana? Quedó de ese rato. Vale Holguín, una relación, ¿no?
2: Sí.
1: Del cielo ¿qué? Cayó una rosa
2: sí.
1: deshojada en papel. Ya que te vaya con otros, adiós, que te vaya bien.
2: Bueno, sincera.
1: Valera.
2: No se hace problema. Bueno, no. Que si se quiere que se vaya.
1: Vale Holguín, contéstele algo, Vale, a ver.
2: Y bueno, Valeria, yo te soy sincero, soy un poco celoso. Y por lo mismo quisiera convertirme en calabozo de tan linda compañera.
1: Ah, ya, ya. ¿Le dijo algo?
2: Así por ahí le toco ese corazón tan frío.
1: Claro,
2: que tiene.
1: Usted se lo dijo sin anestesia.
2: Sí,
1: esto, ¿eh?
2: Sí.
1: Ah, ya, ya. Se vino picante. A ver acá, Ángeles Martina Luján fue la que ganó, ¿no es cierto?
2: Felicitaciones.
1: Ganó el premio.
2: Sí, de Nono Costanzo.
1: La nona. La torta.
2: La torta de Nono Costanzo, está disfrutando seguramente.
1: ¿Se acuerda cómo es la torta? De hojaldre.
2: De hojaldre con mucho.
1: Con uche eche.
2: Con uche eche.
1: No mucho, con uche
2: eche. Como dice el Gillo, con uche eche.
1: Ahí está.
2: Felicitaciones a Martina. Mañana es el cumpleaños.
1: Gillo, ¿por qué lo meten siempre al medio usted? Contéstele de ahí.
2: Porque no puede hablar.
1: Vení a servirle para acá. Chao, ¿eh?
2: Cualquier momento tiene que se sienta acá.

0: Bueno, atención, vamos a ir a otro sorteo, mucha música, bien arriba. El sorteo ahora de lavadero Elite, es un lavado para el automóvil, está ubicado en Las Heras y Belvedere. A ver, ya, el primero que mande el mensaje, ¿a qué número?
1: 583407.
0: ¿Quién es el dueño del lavadero Elite? ¿Se acuerda?
1: Charlie,
0: ¿quién más?
1: Párraga.
0: Bien, perfecto. Charlie charla con Párraga.
1: Exacto, y pega.
0: Sí, pero trabajan muy bien los muchachos, ¿eh? Sí, muy, pero muy bien. Belvedere y Las Heras, ¿está seguro usted, no? 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
1: Por supuesto.
0: Segurísimo. Bien, Valentín.
1: Más seguro imposible.
0: Bueno, el primero que sigue acá, el primer escrito, el primer mensaje o WhatsApp que llegue a la radio, quiero lavar el auto, gana el premio automáticamente.
1: Un lavado gratis.
0: ¿Cómo?
1: Un lavado gratis.
0: ¿Qué le parece?
1: ¿Cuánto te ahorras ahí?
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1: Exacto, Hugo. 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
0: Una entrada gratis.
1: Sí, también. A un show.
0: Qué lindo. 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Sí, completá la tanda, Gillo, y se viene este concurso en marcha de Lavadero Elite. Y después tenemos el concurso de... A ver, acá lo tenemos. De la alineación y balanceo para su automóvil de playa y reparaciones El Indio. Pueden llamar para balanceo, escribir, mejor dicho, para balanceo. 5 personas que escriban para balancear el auto. Una... se lleva el balanceo gratis de Playa El Indio. ¡Qué movimiento que tenemos! Esto es para todo el mundo. 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

0: La cafetera de la alegría junto a Todo Suelto, Todo a Granel, el concurso de Todo Suelto, Todo a Granel para ganarse la promo de alfajores, para hacer alfajores, Valentín, qué rico esto, ¿no?
1: Qué rico, alfajores de maicena.
0: Claro, son 500 gramos de tapitas.
1: Sí.
0: Más 50 gramos de dulce.
1: Sí.
0: Más 50 gramos de coco.
1: Sí.
0: Esto sale 6.500 o 6.900 pesos. 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Ya el concurso en marcha, deben escribir, ¿eh? ¿Escribir a qué número?
1: Al 583407.
0: La promo de alfajores cuesta 6.000, 6.500 o 6.900.

0: tenemos el ganador de
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0: ¿Quién ganó?
1: Yasmín Godoy.
0: Felicitaciones. Yasmín. Bien, el primero que llegó, ¿no?
1: Sí, sí, sí.
0: Amigo Godoy, véngase por la radio ya.
1: Yasmín Godoy.
0: Bien, véngase por la radio, le damos la autorización y le dejan el auto pipí.
1: Cucú.
0: Eso. 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Hasta las 13 estamos con este sábado familiar. ¿Cómo anda el mosquito travieso y Gillo? Junto a él la cucaracha Candelaria.

0: Qué personaje el mosquito travieso y la cucaracha Salín, saludando al zorrito Leguiza. El zorrito Leguiza, un amigazo, vino a la radio y le dejó a usted, Valentín.
1: Me dejó un encargo.
0: ¿Cuál es?
1: Que diga un chiste, porque...
0: A ver, ¿cuál es?
1: Me pareció muy chistoso.
0: ¿Ah, sí?
1: ¿Qué sale, me dijo, de hervir a un gallego?
0: ¿Cómo?
1: ¿Qué sale si hervís a un gallego?
0: Lo van a matar los gallegos, ¿eh?
1: Con todo el amor, ¿eh? Ah, con todo el cariño.
0: Arregle la hora, sí.
1: Va con onda, como dicen ahora.
0: ¿Qué sale de hervir un gallego?
1: Exacto.
0: ¿Qué sale?
1: Un té de burro.
0: Vaya,
1: es chiste, es chiste.
0: Vaya,
1: gracias,
0: amigos,
1: zorrito.
0: Estamos con el concurso de todo suelto, todo a granel. Y también se viene el concurso de química del oeste. 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Bueno, hay un bingo para mañana domingo para el pequeñito Samuel Izaguirre. En el programa La Ventana lo venimos contando todos los días. Este pequeño Samuel Izaguirre sufre de plagiocefalia severa. Es deformación de cráneo. Tiene 6 meses. Y hacen un bingo los padres para juntar dinero, ya que tienen que comprarle un casco ortopédico y el casco cuesta 5 millones de pesos. Y es urgente esto. Por eso hacen un bingo mañana domingo a las 16 en mi querida escuela Raúl B. Díaz, en Pueyrredón y Juan W. Gés. Mañana a las 4 de la tarde, 3 cartones, 4.000 pesos. Entre alguno de los premios, costillar de jabalí, costillar de cerdo, cubre camas de 2 plazas y media, juego tazas con platos, 6 platos de porcelana y otros. Todo para ayudar a Samuel de 6 meses para poder comprar el casco ortopédico que cuesta, reitero, 5 millones de pesos. Hay una cuenta que han abierto, si lo pueden ayudar, ayudar a la familia. La cuenta está a nombre de Samuel.Izaguirre26. Samuel.Izaguirre26. Muchísimas gracias a quien pueda dar una mano. Gillo, yo te pediría que completes a tanda y se viene una sección, pero espérela. 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
8: Y es que mi cama huele. Ya tenemos los que están participando, Hugo.
0: Sí.
8: Para todo suelto, todo granel.
0: Todo suelto, todo granel para ganarse el combo para preparar alfajores, ¿sí? Vamos.
8: Exacto.
0: Con el número uno, ¿quién lo tiene?
8: Romina Aranís.
0: Bueno, habíamos preguntado el combo cuánto sale.
8: Exacto.
0: 6.000, 6.500, 6.900, cuesta 6.500, 6.500 y acertaron, reiteramos, número uno.
8: Romina Aranís, número dos, Margarita Sosa, número tres, Roberto Bernal, número cuatro, Laura Rodríguez.
0: Llevar el combo, señores. 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
8: Ahí vamos a repetir los ganadores que me están pidiendo.
0: Sí.
8: De los sorteos.
0: ¿Cómo no?
8: Ganó Ángela Roldán, Mauro Cabrera.
0: Tienen que venir a buscar los vales.
8: Sí. Bernarda Quiroga.
0: ¿Es Bernardita?
8: Sí, Bernardita Quiroga.
0: Claro.
8: Yasmín Godoy. Gabriel Mastropascua.
0: Bien.
8: Yolanda Sánchez. Vilma Oviedo.
0: ¿Cómo han ganado hoy?
8: Esther Matilla.
0: Sí.
8: Susana Córdoba.
9: Sí.
8: Timoteo Biasi.
9: Tienen que venir si no vencen, ¿eh? Y sacamos a ver el ganador de qué premio, de qué concurso.
8: Todo, suelto todo a granel.
9: Perfecto. Salta la bolilla número
8: 4, Hugo.
9: ¿Quién es?
8: Laura Rodríguez.
9: Laura, ganadora entonces del combo para preparar alfajores. Riquísimos.
8: Riquísimos para este sábado, por unos matecitos más tarde.
9: ¿Qué le parece? Todo suelto, todo a granel, San Martín, 981. Y ahora viene el concurso de Química del Oeste. ¿Química del Oeste sabe qué regala, Valentín?
8: ¿Qué regala, Hugo?
9: Una orden de compra por 25 mil pesos. Buena platita,
8: un
9: ¿eh?
8: Un montón.
9: Claro, la pregunta es esta.
8: A ver.
9: Ellos venden ácido cítrico a granel, ¿sí?
8: Sí.
9: Yo pregunto, el ácido cítrico a granel, que es ecológico y biodegradable,
8: sí,
9: que es ideal para limpieza, para cosmética, alimentación. La pregunta es esta.
8: Sí.
9: ¿El ácido cítrico a granel que venden elimina el sarro y la cal?
8: Qué buena pregunta.
9: Ustedes tienen que decirnos, escribir a qué número.
8: 583407.
9: Simplemente así, soy fulano de tal, sí elimina, no elimina.
8: Claro, nombre, apellido, al sí, número que dijimos recién, 583407, mensaje solamente, no llamadas.
9: Si elimina o no elimina el sarro y la cal.
8: Esto es Químicas del Oeste.
9: Y te ganás una hora de compra por 25 mil pesos. Jugátela ya. Gillo, dale sin asco que es churrasco. Llega la sonora Matancera dejándonos. ¡Ay, cosita linda!

La Sonora Matancera y Cosita Linda, qué música bailable, hermosa, qué recuerdos. 12 horas 32 minutos, parrilla El Nuevo Puente, hoy asado, lechón, hamburguesas a la napolitana con fritas, empanadas y esta promoción, pollo con fritas, 19.500 pesos, reserva al 42-73-33. 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
3: Poggi firmó en Villa Mercedes el decreto para adquirir equipamiento para la maternidad Carlos Luco. La adjudicación contempla una inversión superior a los 907 millones de pesos para incorporar equipos e instrumental hospitalario.
4: La verdad que un saludo también a todos los trabajadores de la maternidad. Tenía muchas ganas de venir a visitarla, al equipo de directivo también, todo el éxito en la gestión. Y bueno, hoy estamos dando un salto importante en el equipamiento de la maternidad. Ustedes saben que yo todos los jueves vengo a Villa Mercedes, y en este caso particular, iniciar este decreto que firmé implica ya haber adjudicado la compra de este equipamiento para la maternidad. Y la salud pública, el sistema de salud pública de Villa Mercedes, en estos 4 años de gestión, va a ser un antes y un después respecto del comienzo del decreto.
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0: Con el concurso de Química del Oeste preguntamos, Valentín, si el ácido cítrico elimina sarro y la cal.
1: ¿Vio?
0: ¿Contestaron correctamente?
1: Todos.
0: A ver, nombre.
1: Pero seleccioné cinco, de los primeros cinco que mandaron.
0: Los, claro.
1: Primer participante, Romina Alanís. Segundo participante, sí. Estela Lucero. Número 3, Leopoldo Benente. Número 4, Carmen Sosa. Número 5, Nancy Carranza.
0: Okay. Ahí sacamos hilo la ganadora. 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

0: actriz.
1: Leopoldo Benente.
0: Leopoldo Benente, vente pronto, Leopoldo.
1: Exacto.
0: Así te damos.
1: ¿Qué se ganó?
0: ¿Qué se ganó? Un premiazo, ¿eh?
1: 25 mil pesos orden de compra.
0: Una orden de compra por 25 mil de Química del Oeste, premiazo.
1: Ni más ni menos.
0: Bueno, lo esperamos por la radio y le ponemos música. Llega a la Sonora Palacios, cumbia sobre el mar.

Cumbia sobre el mar, la Sonora Palacios. 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

Mucho ritmo en el final, casi, casi final. Acá nos escribe Nancy Andrada y nos está pidiendo el número telefónico de la señora Ana Cantarella, pedicura profesional. 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

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Le ponemos música con quién, si yo. Otra sonora, la dinamita, y suena así.

0: Sonora Dinamita, señores, 5 minutos y estamos en la hora 12. Tienen que venir a buscar sus vales.
1: Vilma Oviedo.
0: Bueno, ya no le queda tiempo hoy, pero sí mañana a la mañana estamos cama adentro. Así que mañana a partir de las 9 hasta las 2 de la tarde pueden pasar. ¿Quién más?
1: Yolanda Sánchez.
0: Son los ganadores de hoy.
1: Exacto, este quedó, sí, hoy. Gabriel Mastro Pascua, Leopoldo Benente, Ángela Roldán, Timoteo Biasi, Susana Córdoba.
0: Apurate, Susana.
1: Esther Matilla.
0: Muy bien, si no, ya no tienen tiempo, pero mañana sí, de las 9 en adelante, estamos en vivo aquí en la radio. 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
0: 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Nos vamos yendo... Ah, no, pero antes esto... ¿Cuál es el colmo de un tuerto?
1: ¿Cuál es el colmo, Hugo?
0: Llamarse Casimiro. Música, maestro, el ritmo de Paso Doble. Nos despedimos.

0: Donde lo pare al paso doble, estimado Gillo. Tenemos dos entradas para ir a ver a los Cuatro Soles. No sé la cantidad de premios de las 8 de la mañana, Valentín, que estamos meta y penta, meta, meta.
1: Impresionante la cantidad de premios que hemos sorteado.
0: Ya, los dos primeros que manden un mensaje, ¿a qué número?
1: 583407.
0: Tienen que poner, soy fulano de tal, nombre, apellido, y quiero una entrada para ir a ver a los Cuatro Soles el 18 de octubre. Dos, los dos primeros que llegan, se ganan el premio. Sigue el paso doble, vamos.

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estamos como todos los sábados, 2 horas dedicadas exclusivamente a nuestra música. Es así, la más hermosa del mundo.

qué hermoso, ahora sí, este septiembre entrando por la ventana, la tarde que empieza a entibiarse, y a las 13 nos encontramos siempre, todos los sábados, en una M. Y puede convertirse en un momento muy especial porque todavía podemos hacer algo que alguna vez fue absolutamente natural. Por ejemplo, poner la radio y encontrarnos con una selección de tango y jazz, con grandes intérpretes, grandes historias y esa clase de sonido que no necesita demasiadas explicaciones. 2 horas para escuchar con atención, para reencontrarse con una melodía conocida o para descubrir una que quizás estaba esperando este momento, ¿no? Y también para recuperar esa vieja costumbre de la radio. Ofrecer buena música a plena luz del día, sin importar demasiado qué hora marca el reloj. Septiembre, sábado, siesta, y esto es Típica y Jazz.

este programa está formado por tres patas. Mira, por un lado, mi compañero Dani Campos, allá del otro lado del vidrio, compañero y operador. Mi nombre es María Fernanda Corda, aquí en el chamullo de este lado del micrófono, en la producción artística y comercial. Y ustedes, ustedes son la otra parte de este programa, porque me piden tangos, van armando también con sus experiencias, sus historias, sus recuerdos. Así que bueno, por lo que veo ya tempranito, tengo muchos mensajes que ustedes van dejando en el número de la radio, el 351-6300810. Y antes de meternos en la primavera del calendario, porque hoy le vamos a dedicar el programa a la primavera en el tango, a los tangos que hablan de las flores y de todo eso, y el segmento de jazz también, ¿eh? Pero primero vamos a entrar en la primavera de Astor Piazzolla, porque Piazzolla tomó una idea que ya tenía una larguísima tradición en la música, que es las cuatro estaciones, ¿no? Pero él no quiso pintar paisajes europeos ni reproducir la naturaleza, la llevó a Buenos Aires. Y así nacieron sus cuatro estaciones porteñas, una serie de composiciones que fue escribiendo a lo largo de los años 60 y que terminó convirtiéndose en uno de los conjuntos más reconocibles de su obra. Y esta particularmente fue compuesta en 1970. Y acá la primavera no aparece como una postal. Está Buenos Aires, está el tango, está el bandoneón, pero también, por supuesto, está esa tensión rítmica, esas armonías, esa libertad formal con las que Piazzolla transformó el lenguaje del tango. Y la obra comienza así, con una energía casi impetuosa, va construyendo contrastes entre el ritmo, la melodía, los momentos de mayor intensidad. Es una primavera urbana, como la que podemos estar viviendo aquí en la ciudad de Córdoba, atravesada por el movimiento de una ciudad que nunca termina de quedarse quieta. Abrimos Típica y Jazz con Astor Piazzolla y Primavera Porteña.

Bueno, estábamos escuchando en el comienzo, ya me lo habían pedido, por la página que tenemos en Facebook, que se llama Típica Jazz, Primavera Porteña de Astor Piazzolla, su quinteto. Aquí lo estábamos escuchando al mismísimo Gatto. Voy leyendo algunos mensajes, así no se me amontonan después. Hola María Fernanda, felicitaciones, ya entrados en la estacionalidad primaveral. Tu programa nos mete en la dinámica luminosa de los tangos, característica indiscutida del programa. Arrullo conmovedor más la calidez de tus palabras. Abrazo para ti, para el operador, y a Rubén Valer. ¿Cómo estás, Rubén, Bueno, un beso a Rosita también, que estaba ansiosa. Mira, no era ni la una, era la una menos diez. Me decía, no está tu programa, no está tu programa. Le dio, empieza a las 13, pero son las 13 y no está tu programa. Acá estamos como todos los sábados en Radio Mitre Córdoba. El gaucho Santillán, gauchito, me encanta que me hayas dicho la libertad, la marca. La radio me encanta, pero mira, de lunes a viernes hay muchos programas de política y este es un programa de música, solamente de música, así que ni un bocadillito me gusta meter de política, nada, nada, nada, porque hay gente que es muy sensible, que no le gusta, y lo que menos quiero es generar una rispidez con respecto a eso, puede ser que no les guste Julio Sosa, que no les guste esto, que no les guste la Gata Varela, ahí estamos todos, pero ya cuando me meten un poquito de política, no. Así que bueno, mándame otro audio, y saco, te censuro esa partecita. Bueno, les quiero contar que llegué a la radio y me estaba esperando Cacho D'Alberdi con un regalito, porque como mañana es mi cumple, les cuento. Entonces yo ya estoy festejando, y bueno, y llegó él y estaba ahí paradito, firme, él todo perfumado, esperándome con una agenda de tango. Ay, muy linda, muy linda. Así que gracias, Cacho, te mando un abrazo enorme y en un ratito te paso esa milonga que me habías pedido. 351-6300810. Hablando del varón del tango, Julio Sosa, y ya empezamos a hablar de la primavera y de las flores, con música de Roberto Rufino y letra de Mario César Arrieta. Eras como la flor.

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Bueno, un polaco tempranero estaba cantando por aquí, ¿eh? Porque siempre lo ponemos casi al final del programa, pero hoy él tenía ganas de expresar su naranjo en flor. El tango de los hermanos Expósito y bueno, y la voz del polaco. Y antes habíamos escuchado a Julio Sosa, ¿eh? Me lo estaba pidiendo por aquí un señor, mira, ya mismo lo leo, Alejandro, dice, soy Alejandro Campos, de Barrio Suárez. Quisiera escuchar algo de Julio Sosa, Hugo del Carril, gracias, bendiciones. Bueno, ahí salió entonces.

La primavera y el tango tienen una relación curiosa, porque a primera vista parecerían pertenecer a mundos distintos, ¿no? Una estación asociada con las flores, la luz, el comienzo de los días cálidos. Y el tango, en cambio, nació y creció contando historias de noches, de barrios, de amores, de pérdidas, de desencuentros, de brumas en el puerto, llovizna y demás. Pero la primavera aparece una y otra vez en su imaginario, porque el tango entendió muy bien algo que también conoce esta estación, la idea de volver a empezar. Y la primavera, además, quedó asociada a la edad, especialmente a la de nosotras, las mujeres. Durante décadas fue muy habitual, todavía hay alguien que lo dice, decir a una mujer que cumplía primaveras, en lugar de decir directamente cuántos años cumplía. Yo, por ejemplo, mañana cumplo primaveras, ¿eh? ¿O no, Dani? Claro, aparte porque estamos en primavera. Bueno, una manera poética de hablar del paso del tiempo, pero también de conservar esa idea de juventud, de belleza, de renovación, es decir, cumplió tantas primaveras, transformaba los años en estaciones. Y en las letras del tango, sus autores, sus compositores, la primavera se refleja en eso. Puede ser juventud, enamoramiento, una noche especial, una ilusión que renace, pero también puede ser el recuerdo de todo eso. Y ahí aparece una de las grandes obsesiones tangueras, el paso del tiempo. La primavera, claro, no dura para siempre. Por eso, cuando el tango la nombra en sus letras, muchas veces no está hablando solamente de flores o de una temperatura agradable, sino de un tiempo de la vida que alguna vez fue luminoso. Y también está la primavera de la ciudad, las calles que empiezan a llenarse de gente, las noches que se alargan, los patios, los cafés, los bailes al aire libre. La ciudad cambia con la llegada de septiembre, ¿viste? Y el tango registra también ese cambio como parte de la vida cotidiana. Pero hay algo más. El tango siempre tuvo una relación muy fuerte con las estaciones de la vida. La juventud, el deseo, el amor, la pérdida, la memoria. Por eso la primavera le queda muy bien al tango también, porque puede representar tanto lo que está comenzando como aquello que alguna vez comenzó y ya no vuelve. Quizás por eso, cuando llega septiembre, el tango encuentra una manera muy propia de hablar de la primavera, sin demasiada ingenuidad, sin nombrar tanto las flores, los pajaritos, pero sí sabiendo que toda floración tiene también algo de fugaz. Y mientras afuera ya está el cambio de estación, nosotros seguimos acá con un tango, un jazz, un valsecito, 2 horas por delante, para escuchar cómo suena la primavera.

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0: valsecito criollo a esta hora del mediodía, ya de las 13:30 casi. Bueno, la orquesta era la de Ricardo Malerba, con la voz de Orlando Medina, una orquesta muy milonguera, que ha dejado pocas grabaciones, pero todas buenas, ¿eh? Y la música es del mismo Ricardo Malerba y Dantes Murra, la letra de Julio Jorge Nelson, y se llamaba así, Cuando florezcan las rosas. Vamos a hacer la primera pausa aquí en Típica y Jazz. Cuando regresemos, llega la jazz. 351-63-00810. Ya venimos.
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0: Músicos de tango se retiraron a descansar un ratito nada más, porque ya vuelven, ¿eh? Pero está entrando él, está entrando la voz, ya se está instalando ahí, viene de la mano de un gran director de orquesta, Nelson Riddle, y va a cantar este tema, este estándar que compuso en 1962 Henry Mancini y Johnny Mercer, y que lo escribieron para una película de Black Edwards protagonizada por Jack Lemmon y Lee Remick. La película se llama Days of Wine and Roses, una historia de amor atravesada por el alcohol, donde esos días de vino y rosas representan justamente aquello que parece hermoso mientras sucede y que después se vuelve imposible de recuperar. Pero la frase venía de mucho antes. Johnny Mercer la tomó de un poema de un inglés escrito a fines del siglo XIX. Los días de vino y rosas como algo breve que aparece, se disfruta y finalmente desaparece. La canción ganó el Oscar y poco después comenzó su segunda vida, la de los estándares de jazz. Wes Montgomery, Ella Fitzgerald, Bill Evans y tantos, tantísimos otros que la llevaron a terrenos muy diferentes, cada uno con su estilo. Bueno, la versión de Bill Evans es maravillosa, pero yo quería rescatar esta que es cantada y que la grabó Frank Sinatra en el año 1964 con este director de orquesta que les decía recién, Nelson Riddle, para un álbum dedicado todo a canciones ganadoras del Oscar. Para los que aman a Frank Sinatra, este sería el disco recomendado para ustedes, ¿eh? Y hoy la vamos a escuchar en esa versión. Sinatra, Riddle y una canción que habla de lo fugaz y de la felicidad. Days of Wine and Roses.

0: Bueno, siempre es una alegría escuchar a Frank Sinatra, ¿no? Y aquí con este clásico, este estándar, Días de Vinos y Rosas.
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2: Hola María Fernanda, buenos días, buenas tardes. Qué alegría escucharte de nuevo. Me enteré de que mañana 27 es tu cumpleaños y yo cumplo el día lunes, el 28. Somos las dos regidas por el signo de Libra y también por Venus. Las libranas somos muy buenas, muy generosas, no nos gustan los problemas y muy ordenadas. Te deseo que tengas un hermoso cumpleaños lleno de salud y bendiciones. Hoy no te pido que coloques ningún tema que a mí me guste, todos me gustan, todos, sean los tangos, sea jazz. Te felicito por el programa, hija, que Dios siempre te bendiga, te ayude. Y que tengas muy feliz cumpleaños. Un beso enorme.
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2: Hola Marita Fernanda, hermosito sábado, el sol a pleno, despertó la primavera. Les mando un gran saludo a tu audiencia hermosa, un beso perfumado y... Como estabas hablando de los tangos que se dedicaron a la primavera, si es que hay un tiempito, si no, el próximo sábado, Senda Florida por Francisco Canaro, que es una canción a la vida. Vamos, vamos, que septiembre nos vibra el alma con el tango y el jazz. Abrazo muy cariñoso y perfumado para nuestra querida Delphi. Vamos, pa'lante, pa'lante, Marita Fernanda. Y como dijo un oyente en el sábado pasado, por una horita más. Claro que lo vamos a lograr. Abrazo para todos, habló María Rosa.
3: 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El andar nuevos caminos hace olvidar el anterior.
4: Hola, muy buenos días, la típica de jazz. Muy buenos días, María Fernanda Corda. Te llamo Cacho de Alberdi y te deseo un excelentísimo programa por el día de fecha. Y con tu permiso saludo a toda tu audiencia, como así también a un matrimonio que conocí el próximo jueves pasado. Ahí en la Confitería Oriental en un programa de tango. Que el matrimonio, la señora se llama, creo que era Susana, y va a ser de Barrio Junior. Bueno, saludos a todos, todavía ese querido Cacho de Luz, te llamo, un abrazo tango. Buen programa, chao, chao.
5: Hola María Fernanda, buenas tardes, hermoso como siempre el programa. Feliz cumpleaños, que pases un día hermoso, te lo mereces todo. Gracias por todo ese hermoso programa que haces. Tendría que ser un poquito más, pero estamos chochos con eso todos. Gracias, gracias María Fernanda por todo ese programa hermoso, como siempre, prendida la radio. Habló Coca.
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7: Señora, ¿cómo le va? Le hablo desde Córdoba, así medio arrabalero. Aunque nací en Buenos Aires, pero soy más cordobés ahora. Escúcheme, no sé si se lo dije. Tendría que armar una carpeta en Spotify que diga Típica Jazz. Y ahí usted poner en esa carpeta los mejores tangos. Son todos, pero... los que más le gusta a usted, ya que tiene un exquisito oído. Entonces uno se podría buscar en Spotify la carpeta de Típica Jazz y compartirla o traerla para uno o copiar los tangos que hay en esa carpeta.
6: Ahí va el Capitán Beto.
0: Bueno, muchas gracias. Lo voy a tener en cuenta, ¿eh? ¿Quién te dice no arme un podcast para los oyentes o para aquel que quiera disfrutar de buenos tangos y jazz? A ver qué más tengo por aquí. Hola, Marifer, soy Fabiana, acordate de la milonga que te pedí el sábado pasado, azúcar, pimienta y sal. Bueno, otro más por aquí, para el próximo sábado, claro, porque Laura de Barrio Alberdi me envió saludos, pero yo no tengo problemas con, no soy cabalística con eso, ¿eh? Así que no te hagas ningún problema. Ella me envió saludos porque se pensó que era hoy o que ya había pasado mi cumple, dice, el sábado que viene te mando otro saludo. Bueno, muchas gracias por haberte acordado, Laurita, muchas gracias. Otro más. Hola, María Fernanda, muy feliz cumpleaños, ya sabes que te sigo desde hace poco, tu voz me da paz. ¡Ay, oh, qué lindo! Gracias por eso, un abrazo, dice Araceli. ¡Qué bueno! María Fernanda, qué buen programa, soy músico de jazz, me pone muy contento que esta música que queremos tanto tenga un espacio más para ser difundida y que comparta con el tango como en aquellas épocas de típica ya. Saludos, dice Eduardo. Bueno, viste, Eduardo, acá estamos, ¿eh? En una radio súper popular como es Radio Mitre, en el horario de la siesta, el único programa en una M donde se difunde tango y donde se difunde jazz. En un ratito estén atentos porque vamos a poner sobre el tapete un concurso para aquellos que gustan del buen tango, ¿eh? Eso en un ratito. Pero ahora, hablando de la primavera, siempre por estas fechas me gusta jugar con esto porque, como bien saben, hay mucha gente nueva. Se trata de que ustedes, cuando yo pase esto que vamos a escuchar, cuenten cuántas flores nombra, ¿eh?, el cantor, y después me digan. No puedo dejar de recordar, en esta fecha tan ligada a las flores, a los colores, es un vals del criollo Alberto Hilarión Acuña, titulado La ofrenda del trovero. No, del trovero, no hagan trampa, ¿eh? Ustedes tienen que escucharlo. Bueno, es una letra así, casi surrealista. Este cantor trovador le dice a su bien amada que dejará en su reja las flores más bonitas. Entonces, ¿qué hace? Bueno, decide recurrir a todo un diccionario botánico y aparecen las especies perfumadas más variadas y más desconocidas. Son muchas plantas y flores que este trovero llevará, como le promete a la amada, hasta la ventana. Dice margaritas, clavel, mira, una curiosa conjunción primaveral. Fue escrito en el 37, pero encontró su éxito en la versión del cantor Alberto Maragall, el cantor de las novias, de las madres y de las novias, como lo conocían, en 1955. Así que anoten, ¿eh? Empiecen a anotar y quiero que después me digan cuántas flores y plantas va a dejar este trovero en la puerta de su amada. Escuchame.

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Bueno, ahí estaban todas las flores y las plantas que le dejó a su madre. Te imaginás, ¿no? Cuando salió la madre se encontró con todo un matorral y un vivero en la puerta. Bueno, ustedes habrán contado cuántas flores, cuántas plantas sacó. Bueno, me lo pueden decir, ¿eh? Al 351-6300810. Araceli me dice, ¡ay, casi, casi! Mira, por una, le erraste por una, Araceli, ¿eh? Bueno, les quiero decir que vamos a sortear un par de entradas para disfrutar de estos músicos.

qué lindo. Mira, se llaman Sideral, una banda cordobesa de tango fusión cuya inquietud es ampliar y expandir el horizonte musical del tango. Está el repertorio prácticamente todo compuesto en su mayoría por temas propios, es decir, de Gustavo Gancedo, que es el líder de esta banda, que estuvo hace poquito aquí en el estudio junto con el ensamble, ¿se acuerdan? En ese caso él toca la guitarra, pero él es un excelente bandoneonista también, y aquí con Sideral él hace despliegue de ese otro talento, ese otro don que tiene, que es el bandoneón. Así que bueno, Gustavo Gancedo es el bandoneonista al que estamos escuchando cantando acá. Ese es a Andrés Gastón, pero en este caso se va a presentar con Julián Zurbriggen en voz, Axel Miranda en piano y teclados y Gustavo Gancedo en bandoneón y composición. ¿Cuándo va a ser? El próximo viernes. Así que piensen bien los que quieren participar por el par de entradas, que es el próximo viernes en Medio Tono, que es un lugar que está en Rosario de Santa Fe 414. Escucha, mira esta milonga de Córdoba. Escucha.

pasar una noche hermosa, ¿eh? Las entradas salen 10.000 en la puerta, 8.000 anticipadas, sumamente accesible, pero en una de esas, si me dejas nombre, barrio, tres últimos números del DNI, antes de las 3 de la tarde, si tenés suerte, te ganas el par de entradas para el próximo viernes 2 de octubre en Medio Tono, en Rosario de Santa Fe 414. Dicho todo esto, vamos a escuchar a Víctor Lavallén, cantando, tocando, mejor dicho, Romance de Primavera.

Víctor Lavallén y su orquesta haciendo Romance de Primavera. (351) 6300 810 para participar por las entradas para disfrutar del espectáculo Sideral el próximo viernes, ¿eh? Y quiero leer un mensaje muy lindo que me enviaron recién, a ver si lo encuentro por aquí. Andrés, ¿dónde está? A ver, por acá. Ay, se me perdió. Bueno, se me perdió, bueno. Se me perdió el mensaje que era... Acá está. Dice, hola equipo de Típica y Jazz, hola María Fernanda, muy buenas tardes. Soy Andrés, el agradecido ganador de las entradas que se sortearon el sábado pasado y que ayer me permitieron disfrutar del concierto de BPL Trío. La verdad que fue un concierto de música fusión muy lindo que por momentos me hizo acordar a un trabajo musical que realizó otro trío llamado Vitale Baraj González. Sí, hemos pasado milongas de ese trío maravilloso. Bueno, dice, la verdad que disfrutamos de un muy agradable espacio de música fusión, muy recomendable. Gracias por el esfuerzo y la pasión de ofrecerle a la gente otro tipo de música. Como siempre les digo a mis amigos, anímense a explorar todo el espectro de la música. Hay vida y placer más allá del cuarteto, la cumbia y el reggaetón. Toma. Y eso es lo que ustedes hacen, poner en valor la hermosa música. Gracias. Ay, me alegro que lo hayas pasado lindo. Vos y Mónica, ¿eh? Porque no sabían cómo llegar a las entradas y me escribieron de acá de la radio y pude contactarme con Mónica y bueno, ay, cuánto me alegro que le hayan pasado lindo. Bueno, el clavel del aire es esa flor que se prende, viste, de otras ramas, más como se prendió ella a un generoso corazón que le permitió vivir y además le dio vida en el amor. Luego, el alejamiento, la tragedia. Desde la primera estrofa, Silva Valdés establece, como el clavel del aire, así era ella, igual que una flor. Roberto Rufino, la orquesta de Armando Pontier.

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1: Bueno, azúcar, pimienta y sal, esta linda milonga por que la estábamos escuchando por Fernando Soler y Jorge Falcón. Jorge Falcón y la orquesta de Héctor Varela.

Bueno, muchas gracias. Estoy recibiendo saludos de cumpleaños que es mañana. Me encanta. Bueno, vos sabés que de hecho lo festejo hoy. Bueno, después de las 12 me van a cantar el feliz cumpleaños, pero como mañana había pronóstico de lluvia, no sé si, pero bueno, estoy cansada de que siempre para mi cumpleaños llueve, hace frío, así que dije no, miré, estuve estudiando hace como un mes el pronóstico y dije, bueno, lo festejo el sábado y después de las 12 que me canten el feliz cumpleaños. Feliz cumple, María Fernanda, un abrazo, me dice alguien por aquí que no dejó su nombre. Hola, buenas tardes, soy Susana de Juniors. Hola, Susi, dice, quiero agradecer los saludos del señor Cacho de Alberdi. Fue un gusto conocerlo. Feliz cumpleaños, Fernanda. Yo también soy libriana de octubre. Hermoso programa. Claro, porque cuando vino hoy Cachito a saludarme acá a la radio y a traerme un regalito, me dice, estaba ahí en la confitería donde se baila y todo lo demás, acá en el centro de la ciudad de Córdoba, y uno me dice, chao, Cacho, y se me acerca una señora y me dice, disculpe, ¿usted no será por casualidad Cacho de Alberdi? Sí, le dice, ay, era Susana de Junio. Mirá, es re famoso, Cacho. Otro más por aquí me dice, estaba ahí en la confitería donde se baila y todo lo demás, acá en el centro de la ciudad de Córdoba, y uno me dice, chao, Cacho, y se me acerca una señora y me dice, disculpe, ¿usted no será por casualidad Cacho de Alberdi?

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0: Elena.
1: Bueno, ahí estaba. Silvia Elena acertó, porque ella me dice, son plin, plin, plin flores, porque la pregunta es cuántas flores lleva él a su amada. Dice, pero con la glicina del principio, al cual él hace referencia, pero no es la que él lleva, dice, la enredadera serían plin, plin, plin. Está perfecto, Silvia. Bárbaro. Hasta ahora vas ganando, ¿eh? Bueno, cuántas flores y plantas. En un ratito les voy a contar bien. Pero, mientras tanto, vamos a hablar de otro tango que tiene que ver con la fecha, con la primavera. Aunque no habla de flores ni de esta estación del año, pero sí habla del Día del Estudiante, desde aquel lejano 21 de septiembre del año 1914. Imagínate, estos días hemos estado hablando mucho de esta fecha, ¿no? De la Primera Guerra Mundial, de los tangos que se crearon alrededor de esa fecha. Bueno, en aquel año la muchachada que cursaba su aprendizaje de medicina en los hospitales de Buenos Aires venía festejando su Día del Estudiante con desfiles de carrozas cargadas con cocadas damiselas, algunas representaciones escénicas y bueno, a veces medias escabrosas, ¿no? Porque era la Facultad de Medicina y era costumbre para animar esas reuniones que se contratase a orquestas. Orquestas cuyo director tenía que estrenar un tango en esa oportunidad. Un tango con un título referente al celebrado acontecimiento. Y estos festejos se venían realizando durante una década. Así nacieron muchísimos tangos con nombres como Rawson. Bueno, se me ocurre Rawson ahora, pero este que vamos a escuchar es muy particular porque se venían haciendo durante una década, pero en el undécimo de esos bailes hizo su presentación un jovencísimo director llamado Osvaldo Fresedo, que acunando su bandoneón había puesto auténticas alas al tango, ya que había vencido en la primera carrera aérea realizada entre Buenos Aires y Mar del Plata y que había vivido una memorable aventura 4 años antes, porque había viajado a Estados Unidos junto a Enrique Delfino, a Tito Rocca Tagliata, desparramando nuestra música por allá también. Bueno, para el baile de estudiantes de ese año, Osvaldo Fresedo presentó un tango al que tituló con el número correspondiente al festejo de ese año y que llevaba por subtítulo A Divertirse. ¿Cuál fue el tango que estrenó Fresedo ese undécimo, esa undécima fecha del Día del Estudiante? Y sí, el 11.

¡Qué belleza! De solo imaginarme lo que habrá sido a principios del siglo pasado, esos bailes, ¿no? Esas mujeres con esos vestidos largos, esos sombreros. Y bueno, este, donde se estrenó este tango, fue el undécimo y postrer baile de los internados, porque hubo tantos desmanes en esa fecha, ese mismo año, que forzó a las autoridades a la suspensión definitiva. Pero el título del tango de Fresedo en un momento llevó a la confusión y bueno, hubo algunas problemas con alguien que había tenido un accidente y demás, pero no había sido por eso que lo tuvieron que sacar a la fecha, sino por los desmanes en general. Así que como se atribuyeron infinidad de significados para solucionar todo este tema, su hermano Emilio, el hermano de Osvaldo, le adicionó una letra y reemplazó su título por el de A Divertirse. Pero bueno, ya el 11 se había constituido en una auténtica expresión rítmica de tango bailable, adentrándose en la predilección del público y convirtiéndose también en una de las gemas más brillantes del acervo tanguero. Y hablando del estudiante, bueno, la vamos a escuchar a ella, a la Gardel con polleras.

hermoso vals criollo compuesto en el 34 con música de Carlos Gardel, letra de Alfredo Lepera, cantaba Nelly Omar, Amores de Estudiante. Ahora vamos a escuchar un grupo de tango que se llaman Tango Hereje. ¡Qué nombre raro! ¿Por qué será Tango Hereje? ¿Qué hacen con el tango para que lo llamen hereje? Y no sé, escuchar.

0: Bueno, ahí estaba Tango Hereje, sí, era la primavera de Vivaldi en ritmo de tango. Me pareció hermosa, bellísima, realmente bien marchosa. Bueno, lo que viene ahora, ¿quién llega ahora, Dani?
1: Ya llega el Tata Nuestro de cada sábado.
0: Claro, el Tata, que llega con una música de Héctor Stamponi, con una letra de Homero Expósito, ya esos nombres te están diciendo que se viene algo grosso, ¿no? Fue registrada por Floreal Ruiz, con la orquesta de José Pepe Basso, el 27 de marzo del 57. Hay una historia interesante detrás del nacimiento de este tango. Expósito estaba en Europa, y según el relato biográfico sobre el tema, fue elaborando la canción durante aquellas noches de cafés, a partir de recuerdos de un romance juvenil que él tenía en Zárate y que le inspiró varias páginas, ¿no? Bueno, lo más interesante es qué está diciendo Expósito. No es simplemente una canción de amor, es la historia de dos personas cansadas de una vida de noches, de olvidos, de excesos, que deciden detenerse. Y ahí dice, quedémonos aquí. En cierto modo, dejemos de escapar, ¿no? Y ahí aparece la primavera. La imagen central es la flor que vuelve a abrirse, la mañana que despierta, el rocío, el río, el color después del gris. Todo conduce a una misma idea. La idea de que todavía es posible comenzar de nuevo. Expósito construye la escena con una flor que vuelve a abrirse. Una mañana que despierta, un río, un ramillete de rocío, y después de tanto gris aparece el color. La primavera entonces no está solamente afuera en este caso, está en la posibilidad de volver a empezar. Como les decía, compuesta, grabada el 27 de marzo del 57, Floreal Ruiz, José Pepe Basso, una voz extraordinaria para este tango que en definitiva propone algo muy sencillo. Después de todo lo vivido, quizás todavía podemos quedarnos aquí y empezar de nuevo.

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1: De Homero Expósito y Estampone estábamos escuchando al Tata, el Tata Florial Ruiz con la orquesta de José Basso. Quedémonos aquí.

0: Bueno, vamos a hacer la última pausa aquí en Típica y Jazz. Cuando regresemos, llegan las mujeres del jazz. Las mujeres del jazz que le cantan a la primavera. Atenti, 351-630-0810. Ya venimos.
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0: Vamos reacomodando porque llegan las mujeres del jazz aquí en nuestro cabaret siestero y les traigo a esta hora este bloque de jazz que, mira, les va a cambiar la vida. Bueno, no sé si tanto como eso, pero yo creo que van a pasar un grato momento porque vieron que con el paso de los años uno se conforma con vivir lindos momentitos, ¿no? Muchas veces apuntando a cosas más terrenales, pero sin embargo hoy vamos a volar a través de las voces de estas grandes cantantes que hicieron un pequeño homenaje a la primavera. Y digo pequeño si tenemos en cuenta la extensa obra de la mayoría de ellas. Algunas han llegado a grabar hasta 600 canciones, es decir, se olvidaban de lo que habían grabado, era tanta la cantidad. Así que bueno, vamos a ir escuchando pequeños fragmentos de algunas. Por ejemplo, vamos a descubrir a estas cantantes cómo cada una de ellas le dedicaba un momento a la estación del amor. Y la que ya está sonando es Ella Fitzgerald. El tema se llama Spring, como es primavera, y en castellano sería La primavera va a llegar un poco más tarde este año. Escuchemos un poquito y descubramos por qué va a llegar más tarde. Bueno, ahí va.

cuesta hablar encima de esta voz, pero bueno, es un estándar del año 43, es una versión de la Fitzgerald del año 60, esta es la grabación. Y ahora llega ella, Julie London, nos va a dejar I Remember April. Recordemos que por allá, en el país del norte, la primavera es en marzo-abril, ¿no? Escuchemos su voz de terciopelo.

0: siguiente canción que vamos a escuchar también es de abril y de la primavera, pero en París. Porque a Billie Holiday le encantaba París y fue compuesta en el 32. Dice la letra: nunca conocí el encanto de la primavera hasta que la viví en París. Y sí, ¿quién no disfrutaría estar frente al Sena tomando algo y diciendo: ¡ah, qué feliz que soy!
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Y la que llega ahora es Sara Vaughan. Comes Spring se llama la canción. Y acá lo que plantea Sara es que venga la primavera. Dice que están hartos del invierno, que lleguen las cosas lindas. Esta versión que vamos a escuchar completa la grabó en el año 1963.

Bueno, este homenaje que hicieron las mujeres del jazz a la primavera, como ya saben que allá la primavera llega en marzo y abril, pero bueno, eso no impide que muchas canciones hayan encontrado en la Spring una imagen para también, como nosotros, hablar del amor, de la juventud, del renacer y de esa sensación de que algo vuelve a ponerse en movimiento. Vamos a ir escuchando mientras va sonando Billie Holiday un poquito más, algunos mensajes.

0: María Fernanda, ¿cómo están? Hermoso sábado, como dijo María Rosa. Te pido para la previa de tu cumple los cosos de al lado para empezar festejando desde hoy, ya que no tenés cábalas. Así que bueno, eso. Siempre hermoso escuchar el mediodía de Mitre con tu exquisito programa. Fuerte abrazo, saludos para todos la comunidad de Típica y Jazz y buena primavera para todos. Marcos Medina.
1: Hola María Fernanda, ¿cómo le va? Yo siempre la escucho. Mi nombre es Ubaldo. Le quería pedir si es posible escuchar un tango de esta chica, Mary Morúa, que podría ser como Dos Extraños o cualquier otro tango, porque la verdad es que canta todo lindo esta chica. Antes hacía folclore y ahora hace tango también. Así que está en la Orquesta Provincial de Tango, acá de la provincia. Y bueno, yo tuve la suerte de presenciar el espectáculo que presentó con, donde hace el 16 de agosto, el domingo 16 de agosto, en el Teatro Comedia. Presentó cuatro tangos propios de ella, o sea que donde habla de su historia, de su vida, de su origen en Milagro, que era el pueblo de la madre. Bueno, un espectáculo, fue muy aplaudida y bueno, ¿qué crees que se puede pasar algún tango de esta chica? Bueno, le agradezco todo lo que hace por el tango y es muy hermoso programa, ¿eh? Bueno, un abrazo.
2: Hola María Fernanda, buenas tardes. Como siempre, prendidos a la radio. Esperemos tengas un lindo fin de semana, vos, la audiencia, tu equipo. Y mañana tengas un hermoso cumpleaños. Muy feliz cumpleaños. Que la pase muy lindo. Muy buena la radio, como siempre. Un saludo, Liliana y José, de acá de Dique Los Molinos. Cariños.
3: Hola, gente linda. Bueno, acá Richard, de Alto Alberdi. Lindo programa, che. Está lindo, está muy bueno, ¿eh? Hermoso el programa. Voy en Córdoba hasta acá porque siempre viajo. Bueno, pero estoy acá en Córdoba escuchando el programa full. Bueno, hoy dedicado únicamente para vos, María Fernanda, porque cumplir años es algo muy importante para la persona. Es algo, ¿cómo se puede decir? Una cosa como que no puede pasar desapercibido. No por una gran fiesta, sino para uno, y pasarlo como a uno le guste, como a uno más le guste. A partir de las 0 horas es tu cumpleaños, es una vuelta más al sol, y eso es maravilloso. Así que muy feliz cumpleaños, María Fernanda, ¿eh? Un beso grande, saludo, Ricardo de Alberdi.
4: Buen día, María Fernanda. ¿Qué le voy a decir? Fabuloso su programa, como siempre. Espectacular. Un abrazo grande y saludo a toda su audiencia, que es muy linda. Un abrazo. Basilio de Córdoba.
5: Hola, María Fernanda. Buenas tardes. Como siempre, muy buen momento de tango ya. Espectacular. Hoy sobresalió usted con la lectura de los de algunos tangos, ¿eh? Es una poeta. Bueno, muy bueno, muchas gracias por ello y que mañana pase un lindo día. Un saludo tango para usted y el operador. Creo que escuche Daniel al principio. Bueno, chao, buena suerte.

Bueno, ahí estábamos escuchando algunos mensajes. ¡Qué lindo! Tantos mensajes de feliz cumpleaños. Muchísimas gracias, saludos especialmente para Liliana y José. Dedique los molinos. Bueno, me están pidiendo los cosos de al lado. Gracias, Marcos. Muchas gracias, Dios te salve, mi hijo. Me piden para Benito, que mañana cumple años. 90. ¡Ay, qué lindo! Coca, saludos para Coca. Susana de Barrio Junior. Bueno, ya le mandé saludos. Senda Florida me está pidiendo Marita Rosa. Nelly, y cumple años el 28 también. Bueno, que pasen un lindo día todas las librianas y librianos, Vamos a escuchar ahora un vals precioso, que también habla de este renacimiento de las flores y demás. Leopoldo Federico y su orquesta, gran cantor Carlos Gardi, Tu Olvido.

gran orquesta de Leopoldo Federico, la voz de Carlos Gari, con letra y música de Vicente Espina. Estábamos escuchando Tu Olvido. Bueno, les había estado preguntando, para jugar un poco con ustedes, ya hablando de las flores y de la primavera, si ustedes podían entenderos, sacar el número en realidad que le había dejado este trovero a su amada en la puerta de su casa. ¿Cuántas flores, cuántas plantas en realidad le había dejado? A ver...

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ahí está. ¿Saben quién le pegó a todos? Silvia Elena. Ella dijo, son 27 flores, pero con la glicina del principio y la enredadera serían 29. Claro, le dejó 27 plantas y flores. El murucuyá ese no lo tengo bien, no sé cuál será. Después lo voy a googlear a ver cómo, si es una planta o es una flor. Pero bueno, me escribieron muchos, ¿eh? Muchos me decían 30. María Rosa dice, para mí son 29. Y bueno, son 30 flores, me dice Elsa Aguirre, para el programa de Típica y Ya son 30 flores. Feliz cumpleaños, María Fernanda. Bueno, muchas gracias, Elcita. A ver qué más tengo por aquí. Escuché el tango de las flores, para mí son 19. Dice, participo por las entradas del show, para el tango, para el tango el día viernes. Soy Graciela, admiradora del cantante de tango Charlo. Yo también amo a Charlo, dice, de La Pampa. Feliz cumple y que no llueva, dice. Bueno, muchas gracias. A ver más que tengo por aquí. Feliz cumple, María Fernanda, un abrazo. Tendrían que invitarte a la Confitería Oriental a dar una charla sobre tango y ya sería un lujo. ¡Ay, qué lindo! Me encantaría, si me hacen hablar de tango. Chocha, y de jazz también. Otro más por aquí. Hola, María Fernanda, ¿cuántos años para jugarlos a la quiniela? Gracias, Jorge. No, pues sabes que no te voy a decir otro más por aquí. Feliz cumpleaños, María Fernanda, te deseo mucha paz y felicidad. Es hermoso tu programa. Gracias por tu calidez humana, por tu aporte a la difusión de nuestra música ciudadana. Participo del sorteo, Ubaldo. Gracias, Ubaldo. Les recuerdo que tengo una página ahora en Instagram que se llama Como el Programa, pero como hay una orquesta por ahí que parece que anda tocando tango y jazz, así que me buscan como Fer Corda Típica y Jazz. Fer Corda Típica y Jazz. Tengo poquitos seguidores porque la abrí la semana pasada, pero subo cositas, subo cositas. Muy feliz cumpleaños, María Fernanda. Me anoto para escuchar los cosos de al lado, por Luisito Carday. Muy bueno el programa, dice Eduardo de Cofico. Gracias, Eduardo. Siempre te escucho, que sigan los éxitos, dice Sofi. Hola, Sofi. Gracias, gracias. Bueno, tengo muchos audios, no sé si van a entrar, pero mientras tanto les voy contando rapidito esta historia que compuso Homero Manzi en el 44 con música de Hugo Gutiérrez, y encontró una imagen extraordinaria para hablar de la soledad. ¿Cuál es la imagen? Una fruta que madura justamente cuando todo terminó. Manzi además llena este tango de imágenes muy luminosas: el jazmín en flor, el aroma del rosal, el frescor del manantial, la mañana, todo aquello que alguna vez fue la presencia de alguien querido, pero después llega una noche larga, un instante de locura, una palabra, un gesto que lastima y aquella belleza que queda convertida en recuerdo. Por eso, no solamente habla de haber perdido a alguien, sino porque quien cuenta la historia sabe que también tuvo su parte en esa pérdida, tuvo su culpa, digamos. Nació en el 44, empezó a grabarse al año siguiente. La vamos a escuchar en la versión de Horacio Molina, que yo sé que a ustedes les gusta mucho, un intérprete que supo encontrar en este tango esa mezcla tan particular que tenía él, ¿no? De elegancia, de intimidad y de tristeza también que tiene la escritura de Manzi. Fruta amarga.

0: Estábamos escuchando a Horacio Molina haciendo de Hugo Gutiérrez y Homero Manzi, Fruta Amarga.
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2: Hola, buenas tardes, María Fernanda y equipo. Elsa te saluda desde Mendiolaza y te desea que tengas un hermoso cumpleaños. Y también quiero agradecer todo lo que haces por el tango, que es muchísimo. Y decirte que escucho tu programa todos los sábados. Así que bueno, muchas gracias y felicidades.
3: Hola, María Fernanda, excelente el programa, te escucho siempre, lo recomiendo a quien puedo y a quien tengo a mano. Programón, todos los sábados acá estoy escuchando, acá viva voz, este programa maravilloso. Que pases un feliz cumpleaños mañana y por favor pon un tema de Rosana Falasca, El Último Café. Y recién escuchaba el tango Quedémonos Aquí, cantado por ella, no tiene desperdicio. Qué voz que tenía esta chica. Por favor, pone un tema de Rosana Falasca.
4: Hola María Fernanda, soy Hanna. El umburucuyá es una enredadera y tiene flores que vulgarmente le llaman la flor de la pasionaria porque dicen que tienen, representan como los clavos del Cristo, algo así. Hay en varios tonos, pero la más común, principalmente en las sierras y en varios lugares, es blanca y azulada. Ese es el umburucuyá.
5: Ay, pero qué lindo, Hanna, cómo me instruiste. Bueno, muchas gracias. Así que ese es el umburucuyá. Me suena a nombre guaraní, seguramente debe ser, ¿no? Elena, paso siempre a Rosana Falasca. Lo que pasa es que hay mucha gente que se va sumando y por ahí, como no lo escucharon en dos programas, dice no lo pasa nunca. Pero imagínate que hace 22 años que tengo el programa. He pasado absolutamente de todo. Ya es una de mis favoritas, la Falasca, me encanta. Gracias, Elena. Elsa de Mendiolaza, qué lindo mensaje, ¿eh? Muchísimas gracias, bueno, y a todos los que van dejando mensajes, esto se lo dedico a Cachito de Alberdi, que vino a saludarme aquí a la radio y me pide esta milonga, La Cicatriz.

0: Bueno, la cicatriz, la orquesta del rey del compás Juan D'Arienzo, la voz de Alberto Echagüe, dedicado para Cachito de Alberdi, hablando de los amores, de las flores, de la primavera, y sí, los amores con la crisis están difíciles.
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1: Bueno, ahí pasaba Tita Merelo con Los Amores con la Crisis. Nosotros nos vamos despidiendo, Dani. Muchas gracias por habernos acompañado. Gracias también a mi querido compañero y operador, Dani Campos, que hoy muy temprano, apenas abrió los ojos, me mandó feliz cumpleaños, que yo, y no, yo le digo, sos el primero en saludarme, porque es mañana, le digo. Pero fue el primero en saludarme, así que bueno, muchas gracias por tan lindos mensajes. Si ustedes conocen a alguien que ama la buena música, bueno, recomiéndenle este programa y recuérdenle que estamos todos los sábados a las 13 aquí en la frecuencia de Radio Mitre AM810 y que entre todos hacemos típica y jazz. Les mando un abrazo tango, que pasen un lindo fin de semana, yo seguramente también, y nos encontramos el próximo sábado. Nos vamos con la orquesta romántica milonguera. ¡Chao!
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1: Bueno, seguimos con Charlie López, seguimos con Bell, ya se viene José Gabriel Carvajal, ya se viene Estudiantes y Central en esta previa cortita, pero te voy a dejar a, pues yo hice la primera parte con Charlie, me dediqué pura y exclusivamente a las supersticiones y a las creencias.
0: Sí.
1: Te dejo a vos, elegí tema.
0: Usos y costumbres, me encanta, porque ayer justamente estaba pensando, una amiga cumplía años y me quedé pensando en el tema de tirar las orejas.
2: Ah, qué lindo.
0: Me encanta y no tengo
1: ni
0: la
1: menor.
0: ¿Cómo que te molesta?
1: Me molesta que me pongan las orejas.
2: Se hacía con los pibes, viste, con cierta hazaña. Bueno, yo les cuento de paso, si me dejan un mini chivo, que todo esto está en mi último libro, que se llama Todo. Yo les debo los libros, debo reconocer que me lo olvidé y lo tenía para atrás. Y dejar.
1: La próxima no te dejamos entrar. A Bel, no. A vos no te dejamos entrar si no nos traes los libros. No,
2: yo voy a hacer una cosa. Lo voy a traer personalmente y te lo voy a dejar en recepción. Esto es así.
1: Gracias.
2: Y mil perdones.
0: Todo tiene su historia.
2: Se llama Todo tiene su historia, que justamente está dividido en tres partes. Una parte tiene que ver con las supersticiones más comunes, otra parte tiene que ver con las prácticas, con los usos y costumbres. Y tenemos una tercera parte al final, que no me acuerdo ahora. Tenemos las supersticiones, los usos y costumbres, fíjate la descripción del libro.
0: El origen de las frases.
2: Bueno, no, acá no tenemos origen de frases, sino lo que tenemos. Lo que pasa es que yo, la verdad que está feo que lo diga, pero tengo muchos libros. Entonces, claro, a veces no me acuerdo que está en cada uno. Pero ahora si lo buscas. Ah, acá lo tenemos. Ahí está. Supersticiones, usos y costumbres. Acá está. Y la historia de los objetos.
1: Ahí está.
2: Que de pronto decimos, ¿por qué los argentinos tenemos bidet? Y los uruguayos capaz que no, porque no es común. Pero me pregunto algo la niña. ¿Qué me dijiste?
0: Las orejas. ¿Por qué tiramos las orejas? ¿Qué vos decís? En realidad, es una manera de celebrar al otro, de homenajearlo.
2: Esto viene de lejano oriente. Todavía hoy, en el lejano oriente, y todavía hoy se cree que en las orejas yace el conocimiento. Fíjate que si vos ves un dibujo de Buda, vos vas a ver, y filósofos de la antigüedad en China tienen orejas desproporcionadamente

0: Gente grande para el tamaño de la cabeza, unas orejas gigantes, porque ellos los consideraban sabios y creían que ahí estaba justamente el conocimiento. Entonces, de ahí que para desearle los cumpleaños más vida, lo que implicaba más conocimiento, se tiraba de los lóbulos hacia abajo para agrandar el espacio donde entrara el conocimiento. O sea,
1: es muy buena.
0: De ahí viene. Y si vos estás con eso, hablando de usos y costumbres, la celebración del cumpleaños soplando velitas, eso viene de Alemania. En Alemania existía lo que se llamaba la Kinderfest. ¿Viste que está la Oktoberfest,
1: sí,
0: y toda la fiesta?
1: Bueno, cerveza.
0: Esta es la de los niños. Ahí se empiezan a celebrar los cumpleaños. En ese momento, en la antigua Alemania, se le dedicaba el día entero al chico que cumplía años, y al final del día se ponían tantas velas como el chico cumplía y una más por el año que estaba para empezar a vivir. Entonces, el niño pedía un deseo en el momento que soplaba todas las velas y debía apagar, y el humo que se desprendía de la vela era el que llevaba los deseos a los dioses para que se le cumplieran.
1: Ay, es hermosa la historia.
0: Es linda, sí. Bueno, yo acá la cuento cortita, está mucho más desarrollada,
1: bueno,
0: el libro.
1: Son cosas que uno no tiene la menor idea, ¿no? De dónde vienen.
0: Es que nuestra vida está armada así, de pedacitos que vienen de distintos lugares. Por eso, yo, viste, tanto lo de las fronteras políticas no la creo, porque de pronto somos todos tan parecidos.
2: Claro.
0: Hay diferencias culturales. Pero, viste que hay lugares de Europa que por la guerra, en un momento, ciertas ciudades fueron de Austria y después pasaron a ser de Italia y después se quedaron. Pero la gente es la misma.
2: ¿Por qué hay que taparse la boca cuando uno bosteza?
0: Porque se creía que ese era el momento, cuando vos abrías la boca para bostezar, en que se te podía desprender el alma del cuerpo y los espíritus malignos aprovechar para entrar.
1: Oh. Ah, pero esa es muy fantasiosa.
0: Y bueno, pero dale, eso es lo que crea. Entonces vos, luego, pero esperá, los médicos de la antigüedad recomendaban a las mamás que le taparan la boca a los bebés que bostezan mucho en busca de oxígeno,
1: sí,
0: justamente para que no entraran los espíritus estos negativos en sus cuerpecitos. Luego se dieron cuenta que también al taparse la boca, al bostezar, se evitaba que se propagaran gérmenes cuando uno estaba resfriado o lo que fuera. Y luego pasó a ser parte del protocolo. Hoy quien se tapa la boca, digamos, lo hace por cuestión de modales.
1: Charlie, la historia de entrar con el pie derecho a un lugar. Viste que cuando decís quiero que me vaya bien,
0: vos lo sabés,
1: tengo que entrar.
2: Jugador de fútbol.
0: Por Dios.
2: Saltando,
1: ¿de dónde viene?
2: Va dando saltitos.
0: ¿Viste?
2: Y apoya la cancha, apoya. Claro, viene caminando y entra a la cancha. Hace así.
0: Sí.
2: Y cuando cruza la raya blanca, que está.
0: Ahí está.
2: El pie derecho.
0: Porque no puede calcular bien los pasos, ¿entendés? Entonces tiene que hacer los saltitos, porque si no, capaz que justo llegue y le queda el pie izquierdo adelante.
2: Yo trato cuando me bajo de la cama, apoyar primero el pie derecho.
0: No me digas, sos consciente entonces, lo haces conscientemente.
2: Sí, conscientemente. Yo cuando me bajo de la cama.
1: No sabía que eras así tan.
2: Ah, yo soy una porquería más grande que hay.
1: Me digas. Sí. ¿Te tocas la parte derecha? Porque esa es otra. Viste que hay gente que se toca la parte derecha del cuerpo. Vamos
0: sí,
1: a decir.
0: Sí, testículo. Vamos. Claro, testículo o pecho también.
2: Pecho, la mujer, ¿no?
0: Claro, eso en realidad tiene que ver con el hecho de que ambas partes del cuerpo están relacionadas con la vida, con la maternidad, con todo eso. Sí, eso es el antídoto, supuestamente. Claro.
1: Pero el pie derecho.
0: A ver. Los romanos estaban convencidos, pero muy convencidos, de que su lado derecho estaba protegido por los dioses, pero no el izquierdo. Fíjate si sería fuerte que la palabra siniestro viene de sinistra, que significa izquierdo. Todo lo que aparecía por el lado, claro. Todo lo que aparecía por la izquierda no te lo protegía los dioses. En consecuencia, y mirá Gabriel, cómo será la cosa, que en un momento durante el Imperio Romano se ponían soldados en algunos edificios públicos, se apostaban soldados para controlar que la gente entrara con el pie derecho.
2: Mirá.
0: O sea, pie derecho. Así, bueno. Y estamos hablando, por tirar así cortito, 2000 años. Y como vos dijiste, esto llega hasta nosotros, de boca en boca, de generación en generación. Y te voy a decir algo que es muy importante. Antes ante la duda, el ser humano prefiere ser supersticioso.
1: Obvio.
0: Yo te cuento una cortísima. Yo soy el director de un instituto de enseñanza de inglés que se llama Big Ben. Muchos años que estoy ahí, toda la vida enseñé inglés y estoy muy feliz de haberlo hecho y de ser docente. Bueno, había un lugar donde había dos fotocopiadoras en un momento determinado donde no lograba que hubiera una lapicera. Porque yo necesito, ¿viste? No tengo una nota en el teléfono. Una lapicera en un tarrito, porque somos todos medio cleptómanos.
1: Ah, sí,
0: te la llevas.
1: Me pegan, ¿eh? Yo soy chorra y confesa.
2: Y todo. Ladrón de lapicera.
0: ¿Sabes cómo lo solucionamos? Lo solucioné yo. Puse en el tarrito donde iban las lapiceras, es de mala suerte, trae mala suerte llevarse las lapiceras.
2: No se las llevaron más.
0: Y prácticamente no, yo diría que no, porque ¿quién quiere arriesgarse
2: por algo? A que le dé mala suerte la lapicera.
0: O sea que es un chiste esto, no es que lo tienen que hacer, pero yo lo hice como para probar la idiosincrasia.
1: Danilo va a empezar a decir que prender el aire acondicionado trae mala suerte.
2: Esta le va a interesar mucho al marido de Adriana, a la negra, que es árbitro.
1: Sí.
2: ¿Por qué la tarjeta amarilla y la tarjeta roja?
0: Qué lindo tema. Yo acá soy casi pose un pupilo tuyo, no un maestro, pero te voy a decir la historia y vos la conoces. 1966, estadio Wembley.
2: Wembley. La alfombra roja.
0: Ese es el final. ¿Qué pasa? Argentina juega con Inglaterra. Árbitro alemán, siempre, ¿viste? Los árbitros alemanes, en nuestra historia. ¿Qué pasa? ¿Quién era el capitán? Antonio Ubaldo Ratín, el flaco Ratín, un héroe del fútbol, a quien tuve el placer de darle la mano nada más, porque luego tenía un negocio y lo saludé. Bueno, entonces, ¿qué pasa? Se aplica una sanción contra un jugador argentino. El flaco Ratín, ¿qué hace? Se le acerca al árbitro alemán. Y el árbitro alemán no le entendía y Ratín no entendía al árbitro. Hubo una discusión muy larga y lo expulsan a Ratín. Cuando Ratín se retira, esto es épico también, muy recordado, camina por al lado de la tribuna, que no había ningún tipo de valla ni de protección, y menos en el 66. Y bueno, al principio le tiraban algunos estuches vacíos de alguna cajita de dulce, que esto que lo otro, hasta que llega al banderín del córner que tenía los colores de la bandera inglesa y lo estruja. Está el video eso, ¿eh? Sí. Lo estruja. Ahí los ingleses se volvieron locos y ya los recipientes que le tiraba estaban llenos.
2: Más contundentes.
0: Sí, claro. Luego se le sienta en la alfombra roja destinada a la reina que ese día no estaba. Ahora, ¿qué pasaba? Un señor, en ese momento, que era el jefe de todos los árbitros, ¿qué es lo que hace? Cuando se va a la casa empieza a pensar. Y uno de esos días, en un semáforo, el jefe de los árbitros de la FIFA... Ahí dice, ¿y por qué no podemos hacer como los semáforos que tienen colores? Y ahí es cuando nace la tarjeta amarilla para advertencia y la roja para expulsión.
2: Buenísima.
0: ¿Qué me decís?
2: Qué bueno, increíble. Ya seguimos con Charlie, ya seguimos con Bel, ya vengo con la negra.
1: Mensaje, Gaby, que hay para...
2: Dale.

0: ¿Sabes, Gaby, el abuelo que le dice al nieto: nene, vino tu maestra, escondete rápido, hoy no fuiste a la escuela? No, abuelo, mejor escondete a vos, porque yo cuando falté le dije que falté porque vos habías fallecido. Tengo una amiga que es tan romántica, pero tan romántica, que ve las películas porno hasta el final para ver si la pareja se casa.
1: No, Rolo.
0: ¿Qué te pasa?
1: No,
0: que tenés esa cara de cansado. Dices que conseguiste un trabajo de albañil. De albañil, sí. A las 7 de la mañana tengo que estar ahí. Te lleva un camión lleno de cemento y tenés que descargar bolsas de cemento, Termina el camión de cemento de descargar y ya llega otro camión con ladrillos. Y te cansás de descargar ladrillos y ladrillos y ladrillos. Todo el día descargando cemento y ladrillos. ¿Y cuánto hace que estás ahí? Empiezo el lunes, pero ya estoy cansado.
1: No, Rolo.
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1: Bueno, ya cerramos con Charlie López, con Bel, qué divina, pero mirá, es una santa, está ahí. Nos vamos a París, multitudinario. Lo que está ocurriendo en la gira del Papa en París, está nuestro querido amigo y compañero Juan Dillon, para que nos cuente un poco lo que es la antesala en París de lo que probablemente pasa aquí en la Argentina. Juan, hola Juan, un cariño grande, ¿cómo estás?
3: ¿Qué haces, Gaby? Un gusto saludar a todos ustedes, a la negrita, al profesor Charlie, que ya lo vi hoy en, bueno, donde está, y a la mañana también, ¿no? En los primos hermanos en TN.
1: Exactamente.
3: Así que lo vi mientras estábamos en la transmisión para Mitre y para TN, de lo que fue ya la visita del Papa, que en este momento está aterrizando, creo que ya aterrizó en el Louvre, en Lourdes, después de lo que fue en momentos muy... muy especiales que ha dejado aquí en París el paso del Papa León XIV, que va marcando su personalidad, Gaby, ¿eh? Eso me parece que es lo primero para destacar, ¿no? Incluso, claro, después de la muerte del Papa Francisco, todo lo que significa el duelo también en la iglesia de dejar a un santo padre con las características que tenía Francisco, y ahora entenderlo, ¿no? A León XIV. Y los franceses, que son un poquito no tan religiosos y efusivos, mostraron, no es la palabra pleitesía, sino cariño por el nuevo Papa.
1: Juan, a ver, acá hay una, se plantea aquí en la Argentina una gran disyuntiva, si el Papa va a tomar, teniendo en cuenta la discapacidad, que va al cotolengo de Norione, el tema de la sensibilidad de la pobreza, pero hay muchos que cuando le preguntas, ¿vendrá con algún mensaje político el Papa aquí? Te dicen, no, el Papa no va a ir con ningún mensaje político, va a ir con el mensaje de la Iglesia. Lo que te quiero preguntar es, ¿en Francia qué pasó? ¿Dejó algún mensaje político? ¿Fue mucho más contemplativo y habló de la Iglesia y el catolicismo? Digo, ¿a dónde apuntó el mensaje del Papa en París?
3: Bueno, lo que pasa es que son cuestiones de interpretación y de percepción de cada uno de nosotros. El Papa habla como representante de Dios en la tierra, ¿no? Y su mensaje tiene que ver con lo que es la Biblia, la justicia social. Uno se puede enojar un poco más, un poco menos, pero, a ver, uno si tuviese que imaginar a Jesucristo, ¿de qué lado que estarían, del lado de los migrantes o del lado? Después podemos hacer las interpretaciones, los gustos, cómo se sale de la pobreza, bueno, eso es otra discusión. Ahora, claro, sí, acá el Papa, y viene dejándolo en Madrid también, uno podría decir, sigue la línea argumental de Francisco, un poco más del lado del pobre, del necesitado, del excluido de la Iglesia, que del lado de, si se quiere, entre comillas, los poderosos.
1: Claro.
3: Bueno, queda marcado. inmigrantes, pobres, la agenda del Papa, ¿no? La desigualdad, la inteligencia artificial, la regulación de la inteligencia artificial, la justicia social. Claro, leído por muchos sectores de la política hoy, puede ser una situación molesta, ¿no? Molesta, pero son percepciones, ¿no? El Papa no te va a decir soy de derecha o de izquierda, ¿no? Para resumirlo en una frase.
1: Juan, mucha gente, hay devoción, como se plantea aquí en la Argentina, que lo va a ver en todo lo que fue España y todo lo que es Francia también. Digo, ¿la gente sigue teniendo la devoción como creemos que va a tener aquí en la Argentina?
3: No, descartalo. O sea, descartá que yo no voy a estar en Argentina, pero ya descarto que va a ser... No vamos a hablar de 1 o 2 millones, vamos a hablar de, yo no quiero arriesgar, pero 3 millones de personas. Wow. en la misa, en el monumento de los españoles, ¿eh? Uh-huh. De los españoles. Uh-huh. Va a ser multitudinario, la fe que tiene, la fe y la movilización que tiene la Argentina es único, somos especiales, en ese sentido somos especiales, ni mejores ni peores, especiales. Ahora, si lo comparamos con lo que pasó en Madrid, menos gente aquí, un poco menos, más de la esperada. Esperaban 600.000 personas en las inmediaciones de la Plaza de la Concorde, fueron 700-800.000 personas según el Vaticano. Ahora, yo estuve en los costaditos del Sena. Eran cientos de personas en las orillas, sentaditos, mirando y escuchando todo lo que podía llegar del Papa. Y además, obviamente, yo lo digo, esto es un punto de vista, para mí, París es la ciudad más bella del mundo. Con el Sena, con la Plaza de la Concorde, con Champs-Élysées, con los edificios que tienen, y a 700.000 personas en Champs-Élysées, claro, y el río Sena y un dron, es de película. Sí, sí. Es de Alain Delon.
1: ¿Sabés que tengo la imagen por haber estado? No sé si vos la recordás, Juan, para graficar, sí, un poco. Yo estuve cuando el Papa Francisco estuvo en Brasil.
3: Sí,
1: que fue tremendo, eso fue en la playa, fue tremendo, fue una verdadera locura. Comparando un poco lo que vos decías de Madrid, que fue superior la cantidad de gente que ahora en París, ¿crees que aquí en la Argentina va a superar lo de Madrid y aquella famosa imagen de Río de Janeiro?
3: Por cantidad de personas, ¿no? Son, ya no quiero mentir, pero ¿cuántos son? 130 millones de...
1: Sí, sí, claro, por eso. O sea, ¿crees que no Brasil, pero sí Madrid?
3: Sí. Yo creo que además, sí, lo que voy a decir es, yo vi la organización que tuvo Madrid, o España, por decir, porque también estuve en Barcelona, y vi lo que fue. A mí lo único que me preocupa es la organización en la Argentina. Finalmente lo resolvemos y todo muy bien. Sé que va a salir muy bien. Uh-huh. Y que va a superar la falta quizás de tecnología con la rapidez argentina. Pero claro, vos, a ver, para acreditarme, yo tengo aquí, mira, les voy a mostrar para los que están en el streaming.
2: Un QR.
3: Para el QR. Yo 60 días antes.
1: Como la acreditación del Mundial.
3: Claro, al camarógrafo, viste que te asignan el camarógrafo a último momento, porque la compañía decide y después te dicen y cuál te asignan. No pude conseguirle, no hubo manera de conseguirle al camarógrafo la acreditación.
1: Claro.
3: Es cierto que es un territorio Francia, como en Madrid, en ciertos casos, sobre todo Francia, donde hubo atentados terroristas. Por lo cual aquí realmente te da... a ver, te da pavor cuando ves a la policía al despliegue. 14.000 efectivos de seguridad desplegados en una ciudad.
1: Claro.
3: Además, con una actitud, la policía, que es apabullante, repito. Así que, extraordinario. Déjame, ¿sí? ¿Te tenés un minuto?
1: Sí, dale, dale.
3: Porque para mí es súper importante.
1: Dale.
3: Y creo que para vos va a ser importante también. Yo fui muy amigo, no por hacerme la mía, más quién es el más amigo del Negro Oro, pero fui muy amigo, lo conocí en el año 92 al Negro Oro, y hoy el Negro... nosotros cuando venía a París, el Negro encantaba, tenía como una adoración con París. Íbamos a un lugar, se llama Fumière, enfrente del Louvre. Él me decía, vamos a tomar un Bellini, un trago muy, muy, muy rico. Así que nada, simplemente decirlo porque él era un hombre de radio, sé que todos en la casa la quieren. Así que me fui a tomar un Bellini en nombre del Negrito de Oro en el día de hoy.
1: Muy bien.
3: Más allá de si te gusta más, si era bueno, si era mejor,
1: por supuesto,
3: si fue el peor,
1: por supuesto.
3: Fue un grande saquen nuestro laburo, ¿no? En lo que hicimos, saquen el resto de las cosas. Fue un grande, fue un maestro. Muchos empezamos. Así que nada, me fui a tomar un Bellini con.
0: En homenaje Bellito, a él. Está muy bien.
3: Y además hubo un dato más. No había Bellini. No había Bellini porque el durazno no es de época. Y en ese lugar, que es muy. Muy coqueto, como le gustaba a él, me dicen, no señor, discúlpeme, no hay Bellini. Y le cuento la historia. Entonces pedí un Bloody Mary, que era el otro trago que le encantaba al negro. Por eso es divertida la historia. Pedí un Bloody Mary, que yo tampoco tomo tanto, pero era rendirle el homenaje. Entonces el señor, el barman, vino y me dijo, ¿cómo se llamaba su amigo? Oscar. Y le digo, cada vez que venía acá, venía a este lugar y pedía el Bellini. Y entonces vino, trajo un licor de durazno. Me dijo, ¿cómo se llamaba su amigo? Oscar. Me dijo, levantó la copa conmigo, me sirvió los dos, brindó y me va el nombre de su amigo. Así que
0: muy una bien. Historia Qué nada, lindo. Muy contar. Linda historia. Juan, ¿cómo siguen las próximas horas del Sumo Pontífice?
3: El Papa está en el. Te dije, me voy a confundir en el Lourdes. No, en Lourdes.
0: En Lourdes
3: está, llegó hoy, se queda mañana. Y ya viaja a Merz en otro hito importante que tiene que ver con la integración de Europa, un mensaje que quiere dejar el Papa. El lunes vuelve por vía Merz en avión al aeropuerto de Fiumicino a Italia. Fueron 3 días, cortito el viaje aquí por Francia. Un poquito más, 4 días.
0: Juan, el cariño de siempre. Gracias por el tiempo.
3: Lo mismo, Gaby. Te mando gracias. Un abrazo a la negrita, al profesor ahí, Charlie. Un abrazo gracias, a todos. Y a la jefa, yo siempre salgo por Ferro.
2: A la
3: Ferro
2: uno.
3: Es la única productora que te llama.
0: Mirá. Mira, llama a todos menos a mí. No, mentira. Chao, Juancito, un abrazo.
2: Chao, besote, Juan.
0: Bueno, a ver, nos tenemos que ir porque ya se viene el partido, pero pará. Antes de que te vayas.
1: Lo viste ya.
0: La espica. Bueno, el amor de mi vida. ¿Qué es la espica?
1: La espica es una radio muy particular que los japoneses empezaron a fabricar prácticamente después que le tiraron 2 bombas atómicas. Y 10 años después estaban haciendo esta maravilla. Pero yo solamente te quería marcar algo. No sé, porque yo ando medio chicato, pero vos fijate unos triángulos que tiene. Fíjate, eso es poca gente lo sabe. ¿Ves que tiene unos triángulos rojos?
0: Sí, acá, en el dial. Sí, el rojos, dial. Acá, uno bueno, y dos.
1: ¿Sabes qué era eso?
0: ¿Qué eran?
1: Eso se los hacían poner porque se exportaba a todo el mundo. Esta es japonesa.
0: Sí.
1: Y también a Estados Unidos, porque ellos de alguna manera ayudaron a los japoneses a armar la industria. Si llegaba a ver.
0: Anda,
1: sí, claro. Anda.
2: No, me muero.
1: Funciona, sí.
2: La puedo tocar.
1: Sí, pero escúchame, este programa merece lo mejor. Claro.
2: No. Nunca tuve una tan cerca, ¿no? Jamás.
0: Sí. En casa tengo una.
1: Y vos sabés que esos triángulos se los obligaban a poner, porque en caso de guerra nuclear. Estamos hablando de 1950. 5 años hacía que había terminado la guerra. Si vos sintonizabas los triángulos rojos, el gobierno del lugar te iba a decir cómo proceder en caso de radioactividad o guerra nuclear. La espica tiene esos triangulitos rojos, un detalle. Otro día, si querés, vengo con objetos, porque este lo conociste. ¿El Simulcop?
0: Simulcop, claro, ¿cómo no?
1: Este nos salvó la vida a los que no sabemos dibujar plantillas.
0: Claro.
1: La maestra. Mira,
0: para calcar.
1: Ahí se ve
0: perfecto.
1: Sí. Mira el Simulcop. Vos no sabés lo que fue esto. Salió en los 60 más o menos. La gente se volvió loca. Y de paso, si ustedes me lo dejan decir, el sábado que viene. Estoy en el Teatro Empir haciendo el baúl, lo que hago por la tele, con Bel. Solo Bel y yo en el escenario. Solo Bel y yo en el escenario. Vamos a hacer un paseo por la década del 60, 70 y 80 a través de los objetos. Lo de televisión, pero extendido, con mucho más tiempo. Y te voy a decir algo que a mí me pone muy feliz. El teatro tiene 300 localidades. En este momento están vendidas 295.
0: O sea, quedan 5 lugares.
1: Quedan 5 lugares que, y aparte, viste, hablamos con el teatro, es muy accesible, va mucha gente, está lleno, el teatro está lleno. Así que es el sábado que viene, 15:30. 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Yo decía Empire, viste, por los defectos profesionales, pero Carmen Barbieri,
4: que tuvo la gentileza de invitarme a su programa de televisión, me dijo en un momento, no digas Empire, decía Empire. Nosotros le decimos Empire. Así que bueno.
2: Empire.
4: El Empire. Ustedes sienten a Charlie López, ok. Charlie López, ok. Ahí tienen toda la info.
2: ¿Y tu libro? Yo quiero tu libro.
4: Bueno, yo voy a traer... ¿Usted es la famosa negra Verón?
2: Sí.
4: Bueno, merece un libro.
2: Sí.
1: Por supuesto.
2: Los oyentes
1: supuesto.
2: Están pidiendo el libro mucho también.
4: Bueno, ¿eh? El libro se llama Todo Tiene Su Historia.
2: Ese.
4: Está bueno para jugar a sabiondo los domingos mientras se sirven los ravioles. Forzás un poco la situación, ¿viste? Y entonces decís...
1: Contás la historia.
4: Y te contás la historia y la vas enganchando una con otra. Vos decís... ¡Ay, qué lindo el bronceado! Vos sabés que el bronceado no se usó nunca hasta que Coco Chanel se fue a la Riviera Francesa y lo puso de moda. Nada más que eso. Así que, y bueno, otro día
1: gracias.
4: Te vengo...
1: Otro día seguimos con más porque nos encanta y nos apremia el fútbol.
4: Y obvio.
1: Sí, ya se viene el partido. Sí, gracias, sí. Gracias, Bel. Mirá qué hermoso.
4: Bel, bueno.
1: Gracias, Bel. Gracias, mi amor.
4: Hola, chico.
1: Chao, Bel. Mirá qué hermoso. Me mira. Y dice, ¿y este tipo
4: me quiere? Parece que le caíste bien,
1: sí,
4: ¿eh?
1: Sí, me parece que también. Sí. Te voy a invitar de nuevo, Bel. Y vamos a sumar juntos.
4: Te digo más, Bel. Me parece que te van a invitar a vos sola.
1: Gracias, Charlie. Un placer. El próximo sábado en el Teatro Empire, atrás del Congreso, 15:30 horas. Gracias, Negrita.
2: A vos, mi amor.
1: Nos vamos. Sorita, estuvo Alonso anteriormente, Silvia Ferro, Ariel González, Charlie López, Rolo Villar. Nos fuimos, se viene el fútbol, se viene José Gabriel Carvajal, se viene una final del fútbol argentino, juega Estudiantes Central. Mañana estaremos en Rosario para Racing, para Boca, con Ciolita, ahora Carvajal y Gianluca Saraceni y todo el fútbol. Por mientras, chau, lindo fin de semana. Bye, bye.

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7: 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Ya vivimos por la Supercopa Internacional desde el Estadio Único Madre de Ciudades en Santiago del Estero. Estudiantes de La Plata, Rosario Central. Lo comenta Gianluca, Gianluca Saraceni. Lo relata José Gabriel.

0: Salud La Barra, bienvenidos, buenas tardes, placer saludarlos a través del aire de la radio líder de la Argentina en Santiago del Estero, Estudiantes y Rosario Central. Un nuevo clásico del fútbol argentino, cargado de morbo, de rivalidad y por supuesto de dos muy buenos planteles en busca de la Supercopa Internacional. La Copa como en sí mismo, bueno, si se juega en Santiago del Estero y es Supercopa Internacional, hay algo que por lo menos todavía no nos cierra. Tiene que ver con estas construcciones de campeonatos que devalorizan las verdaderas, como siempre pasa en el fútbol de la Argentina. Pero no obstante, casi que presentar el partido como Supercopa Internacional es rebajarlo a un partido que, aunque se hubieran citado solo para atravesar este sábado sin fútbol en un amistoso, tendríamos que estar pendientes de lo que ocurra. Desde aquel espaldazo, desde la victoria de Estudiantes, desde la vuelta olímpica genuina, a aquel torneo ganado en los escritorios, que es el motivo por el que está acá Rosario Central. En el medio quedaron un par de partidos, el 3-0 de Copa Argentina, la gran victoria del Pincha. Y ahora este, con Obando picanteando, recordando a Kelly diciendo que era una falta de respeto el espaldazo de Estudiantes de La Plata, pero sin decir ni mu de un torneo ganado en un escritorio. Yo puedo entender que los dirigentes, que no se ponen los pantalones cortos ni para cortar el pasto de su casa, yo puedo entender que las corbatas que presumen de la tela de las corbatas generen campeonatos todos los días, del jugador de fútbol, del que sale a la cancha, del que lo juega esto, que de verdad ponga por encima de cualquier cosa un campeonato ganado entre cuatro paredes en un escritorio. Con todo el respeto, Bando, sos muy pibe y se nota que te hacen falta un montón de meriendas todavía para entender de qué va esto, más allá de que jugás muy bien al fútbol. Estudiantes y Central, como sea, plato fuerte, por el campeonato que sea, por esta copa de leche, por este invento argentino de los que no serán recordados como el dulce de leche o las empanadas. Porque, francamente, y haciendo rima, este como tal no vale nada. Gianluca Saraceni, qué gusto saludarte.
1: Hola José, abrazo grande para vos, para todos. El enorme placer de saludarlos. Una copa que nació por un interés meramente económico, la idea de jugar la Supercopa entre el campeón de la Liga y el campeón de la Copa Argentina en el exterior. Terminó en este invento porque, como en aquel partido el campeón había sido Patronato, se dieron cuenta los inversores que
0: los árabes dijeron claro a que no, lo del millón y pico de dólares por un partido con Patronato no corre.
1: Entonces fue Racing, tuvieron que buscar de alguna manera que viajara a otro club con un poco más de convocatoria, fue Racing. Bueno, rápidamente se inventó esta Supercopa Internacional porque los árabes dijeron: este invento me gustó una vez y nada más. Y por eso hoy se ven las caras Rosario Central y Estudiantes. Y lo más importante, lo más lindo, lo más interesante sin dudas está en esa pica que nació con ese famoso pasillo de espaldas. La bronca de los jugadores de Rosario Central que se lo tomaron como personal, algo que me parece estaba bastante claro que no era contra ellos, pero quizá lo usen como un motor, como un combustible para salir hoy de otra manera a la cancha y jugarlo como un partido importante. Estudiantes tiene la cabeza en hoy, pero tiene la cabeza en la Copa Libertadores.
0: Natural.
1: Con lo que significa para la historia de un club como Estudiantes y con lo que significa ya de por sí la Conmebol Libertadores. Bueno, hoy tendremos un campeón dentro de un rato en Santiago del Estero, con mucho público de Rosario Central, con menos gente de Estudiantes, que encima está llegando y algo demorada, pero se viene una linda tarde de fútbol.
0: Jornada de sol en Santiago del Estero, esperando por Estudiantes, esperando por Rosario Central. Los saludo a Fede Monetti, al Mono Monetti, en el vestuario del Pincha. Hola Federico.
2: Hola José, un abrazo grande para todos. Estudiantes ya esperando por el inicio del partido, con equipo confirmado, con su capitán dentro de la alineación titular. Me refiero a Guido Marcelo Carrillo, que es ya un goleador histórico en Estudiantes, sin Joaquín Correa, inevitablemente. Tampoco estará Thiago Palacios, que continúa recuperándose de su lesión en aquel partido en octavo de final en Chile frente a la Católica, pero con la presencia de una de las revelaciones de este campeonato para Estudiantes. Me refiero al juvenil prestado de Inter de Milán, a Tomás Palacios. El 11 del conjunto del Cacique Medina: 16 Fernando Mulera, 40 Eros Mancuso, 4 Santiago Núñez, 14 Leandro González Pide, 24 Thiago Palacios. Mitad de la cancha: 8 Gabriel Neves, 21 Ezequiel Piovi, 22 el Pucho Castro, 31 Baltasar Rodríguez, 17 Joaquín Tobio Burgo y 9 Guido Marcelo Carrillo.
0: Separados por el acto de dignidad que significó para los de Verón ese espaldazo el año pasado en Arroyito, en una rivalidad que ha nacido probablemente para sostenerse muchos años, por mucho tiempo, juegan Estudiantes y Rosario Central, unidos naturalmente por el recuerdo de Miguel Ángel Russo, figura como entrenador en el Canalla y naturalmente como futbolista en aquel muy buen plantel que armó Bilardo y del que también dio frutos con Eduardo Luján Manera a principios de los 80. Te saludo, Juan Pablo Caballero, en el vestuario de Rosario Central.
3: Josega, el abrazo grande para vos, Gianluca y todo el público de Radio Mitre que se prende a esta transmisión, esta Supercopa, que lo tiene a Rosario Central con un técnico que todavía está en la mira. Estoy hablando de Jorge Almirón, obviamente por algunos desplantes, por algunos entredichos hasta con los propios hinchas de Rosario Central, que hoy se acercaron en masa al Estadio Madre de Ciudades, una temperatura agobiante, casi 40 grados están haciendo en Santiago del Estero.
0: Cosa rara, Juan Pablo, porque, a ver, Central, que le viene de ganarle a Argentinos, hoy está tan puntero como Argentinos, sí, en cantidad de puntos de su zona, Juan Pablo.
3: Sí, pero es verdad, está con 18 unidades, igual que el Bicho, viene de ganarle al equipo de la Paternal en condición de local el último fin de semana por el torneo local, pero en definitiva, cada tropiezo del equipo, el principal apuntado sigue siendo Jorge Almirón, que en un momento, hace unos cuantos meses, se había hablado que iba a dejar su cargo. Bueno, finalmente esto no fue así, por eso hoy es el técnico y hoy dispone de estos 11. Estará en el arco Axel Werner, en defensa Manuel Coronel, Ignacio Bando, Gastón Ávila y Agustín Sández. Franco Ibarra, Federico Navarro y Gaspar Duarte, los mediocampistas. Obviamente su capitán, el emblema, el 11, Ángel Di María, y arriba Giovanni Cantizano y Enzo Copetti. No van a estar Hamilton Campaz, quien fue convocado a Colombia, y Vicente Pizarro a la selección
0: de Chile. Son tres los cambios de respecto del partido que le ganó Argentino, porque no jugó Coronel de titular, estaba Pizarro por Duarte en el partido de hoy, capaz por Cantizano. Y estaba, ¿quién fue el que jugó?
1: No estaba Navarro,
3: exacto.
1: Federico, hoy convocado.
0: No, está bien, pero no jugó Gaspar Duarte tampoco de titular contra Argentino.
1: Claro, allí Campaz.
0: Pero hoy está Cantizano en lugar de Campaz.
1: Sí,
0: tenemos. Son cuatro los cambios. Claro. A ver, hoy está Coronel.
1: Sí.
0: Hoy está Gaspar Duarte, hoy está Navarro.
1: Sí.
0: Y hoy está Cantizano. No me puedo acordar cómo es el marcador de punta central, que tiene. Argentino tiene un futbolista del mismo apellido. No me puedo. Bueno, come corta, me parece que es el 4, que jugó el 4 el otro día. Y jugó Ibarra.
1: Verón.
0: ¿Cómo?
1: Verón.
0: Verón, claro, exacto. Verón.
3: Claro, el 42, Verón.
0: Está Verón, no me acuerdo de los otros.
3: Había jugado Verón, Obando, Ávila y Sández,
0: ¿sí?,
3: frente a Argentinos Juniors. Ibarra y Pizarro, el, ¿sí?, doble 5. Y arriba habían estado Campaz, Di María como enlace, Rodríguez y Copetti, que hoy se repite también.
0: Ahí está. Y Pizarro jugó titular también.
3: Y Pizarro, claro, con Ibarra en el doble 5.
1: Entró Navarro, entró Duarte, entró Cantizano en este equipo con algunas bajas. Yo lo escuchaba a Juanpi hablando de esto de Almirón. Creo que está todo ya mal parido desde la salida de Haaland, a quienes le reclamaron buenos resultados en los playoffs. Llegó Almirón, que supuestamente venía a dar vuelta a esa página. El equipo bajó un poco el rendimiento y tampoco le fue bien en los playoffs. Entonces, es muy complicado que un técnico construya desde la obligación de ganar playoffs, porque básicamente lo sabés cuando llegás a esa instancia.
0: Lo que pasa es que cuando vos después también le decís a la hinchada que ganaron un título, resulta que ese título fue entre cuatro paredes,
1: bueno, claro,
0: y lo festejaron en una combi, y es jodido, porque después aparece un pibe como Bando, 20 años, que todavía Da para razonar, algunas cosas tiene, pero se ve que el agua no llegó todo hasta el tanque. Y dice que aquello fue una injusticia, que aquello fue una falta de respeto. En fin. Señoras, señores, somos el Super Mitre, la transmisión líder de la Argentina. No parece estar del todo bien el campo de juego en Santiago del Estero, mientras los primeros hinchas de Estudiantes de La Plata empiezan a ingresar a una de las cabeceras. Había retraso en la llegada a la ciudad de Santiago del Estero del público pincharrata para este partido. Un saludo a Alejandro Lechetti, entregando títulos del deporte en el fútbol de Argentina Internacional en este sábado, que nos ocupa la Supercopa Internacional, pensando en mañana por Copa Argentina, ese gran partido de Racing y Boca que va a relatar Gavianelo en la Radio Líder. Hola Alejandro, en el sillón de Juan José Lujambio.
4: Hola José Gabriel, el gran abrazo a todos los fanáticos del fútbol a través del Super Mitre Deportivo. Gran jornada a nivel nacional e internacional, ya en marcha los dos primeros partidos de la Primera Nacional, donde están empatando 0-0 Almirante Brown, Acassuso y Estudiantes San Miguel. Para destacar All Boys Colón, para destacar la visita de Chacarita a Munro frente a Colegiales. También en marcha la B Metropolitana, la C Metropolitana. Amistoso argentino, River le ganó 3-2 a Vélez. Drius y Correa y Beltrán, los goles del equipo de Poncio, Polichela y Arias, los de El Mellizo. Recordamos además, se está jugando la Liga de las Naciones de la UEFA y hoy se completa la primera jornada. Ya hay una goleada, la de Finlandia, 7-0 a San Marino. Y hay gol de España. España con el gol de Yamal. Hierro en el fondo del equipo de Tuchel. Y Yamal a los 2 minutos aprovecha. España le está ganando en Londres a Inglaterra 1-0. Gran jornada de la Copa de las Naciones. Además, el grave error de Franco Colapinto. No pudo terminar la carrera luego del accidente con su compañero Gasly. Provocó el abandono de ambos y de Lando Norris. Y a falta de revisión, el argentino se expone a distintas sanciones. Fue en la vuelta 35 luego del reinicio. Azerbaiyán lo ganó Russell con Mercedes, Verstappen con Red Bull y Ayar también con Red Bull los terceros. Colapinto llevaba 30 grandes premios llegando a la meta. Además, toda la Copa Internacional de Tenis entre el Team Europa y el resto del mundo. 3 días, 12 partidos, gran jornada de tenis en Londres. Para acompañarte, José Gabriel, en el relato de Estudiantes Central por la Copa Super Internacional en Radio Mitre.
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0: Esperando por los equipos que vienen a la cancha en este momento. La fiesta en el campo de juego, en el Madre de Ciudades, esperando por Estudiantes, por Rosario Central. Repasemos los 11 del Cacique Medina. Mono.
1: Mulé, Viera en el arco, Mancuso, Santiago Núñez, Leandro González Pires y Tomás Palacios. En la mitad de la cancha, Gabriel Neves, Piovi, Pucho Castro, Joaquín Tobio Burgos, Baltasar Rodríguez, el único delantero, Guido Carrillo.
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0: La formación de los de Almirón, Juan Pablo.
3: Axel Werner estará en el arco, Emanuel Coronel, Ignacio Bando, Gastón Ávila y Agustín Sández. Franco Ibarra, Federico Navarro, Gaspar Duarte, el capitán, el emblema, campeón del mundo, Ángel Di María, Giovanni Cantizano y Enzo Copetti, los 11 del canalla.
0: Bueno, esperamos. Ya están las banderas de Estudiantes, de Rosario Central en el campo de juego. La fiesta previa, los futbolistas aguardando para salir hacia el campo de juego. Los hinchas de Estudiantes que siguen entrando al Madre de Ciudades. Ha colmado Rosario Central la cabecera que le han dado mucho público de los canallas en el Madre de Ciudades para esta Supercopa Internacional, que tendrá como árbitro, creo que a Darío Herrera, digo bien, ¿no?
1: Correcto, Darío Herrera el árbitro, asistente 1 Gabriel Chávez, asistente 2 Cristian Navarro. El VAR estará a cargo de Jorge Barini y asistente VAR Mauro Ramos Errázuriz.
0: Aparece Estudiantes, aparece Rosario Central. Y se miran los jugadores del Pincha y del Canalla. El árbitro toma la pelota, camino a la mitad del campo de juego. Estudiantes vestido como se viste Estudiantes en las grandes citas, la camiseta de siempre, la que honra al alumni de los hermanos Brown. Rosario Central va con remera blanca, con vivos azules y amarillos, pantalón blanco, medias amarillas, indumentaria alternativa para jugar esta final por parte del equipo rosarino en el Madre de Ciudades. Así están apareciendo los equipos con la terna arbitral en el campo de juego. ¿Qué banco de suplentes tiene Estudiantes, Mono?
1: El arquero Fabricio Jakovic, Ramiro Funes Mori, Gastón Benedetti, Eric Mesa, el príncipe José Sosa, Khalil Elías, Bautista Cosio Miki, Edwin Cetré, Adolfo Gaich, Brian Aguirre, Fabricio Pérez y Lucas Alario.
0: Se saludan los futbolistas de Estudiantes y de Rosario Central. Así está Guido Carrillo. Es un saludo sin grandes, salvo algunos después. Se saludan con cierto desdén Estudiantes y Rosario Central. El partido tiene una pica que lo pone como rivalidad, te digo. Lo pone como un partido de que vamos a estar pendientes por años de cada vez que se enfrenten, ¿eh?
1: Sí, sí, es que las asperezas quedaron, más allá de que hay jugadores que no fueron parte de esa polémica, es como un clásico. Cuando llegas a un club, ya sabes que el rival es el rival de toda la vida. Entonces, no hace falta que, si sos jugador de Estudiantes, haya jugado ya contra Gimnasia o tengas algo. Bueno, acá no es Gimnasia para Estudiantes, no es Newell's para Central, pero está claro que tampoco es un partido más.
0: José. Absolutamente, sí.
1: Sí, para tener en cuenta, Cacique Medina, obviamente que tenía la responsabilidad de reemplazar a Eduardo Domínguez, que fue uno de los técnicos históricos de Estudiantes por todo lo que ha conseguido. Y una de las cuestiones por la cual se respalda Alexander Medina, obviamente que fue por el pase a octavo de final de Copa Libertadores, sino también aquel partido en Córdoba con la goleada 3-0 frente a Rosario, o sea, Central.
0: Claro, ese 3-0 en Copa Argentina. Hay eso que contás, Mono, retrata esto que estamos marcando. Ha nacido una rivalidad a partir de un hecho que no es deportivo, ha nacido una rivalidad que después naturalmente se traslada a la cancha.
1: Sí, sin duda, sin duda. Por eso te decía, ¿no? No es el clásico de toda la vida, ni para uno ni para otro. Los dos tienen un fuerte clásico, pero está claro que tampoco es un partido más. Este partido Central no lo juega contra cualquier otro equipo. Estudiantes no lo juega contra cualquier otro equipo. Más allá de las necesidades de un lado y de otro, y más allá de las ganas de un lado y de otro de levantar un título, algo que casi ni dijimos al pasar en esta previa, ataja Huerta. Almirón ya se la jugó la fecha pasada, al banco con el Ledesma, ataja Werner, es una ficha fuerte que se juega el técnico del canalla.
0: Los suplentes de Rosario Central a propósito, Juan Pablo.
3: Ledesma, Verón, Jiménez, Mayo, Comar, Saracho, Soto, Fernández, Servi, Segovia, Badaloni y Marco Rubén. Es la final 29 en la historia para Rosario Central. Ganó 10, perdió 18.
0: Señoras, señores, ya están los jugadores en el campo de juego. Muchísimo calor. Una hora impropia para jugar con esta temperatura en Santiago del Estero. Ahí está el himno. Escuchemos ahora.

0: el himno nacional argentino. Así la orquesta dentro del campo de juego. El director, que es muy parecido a Murat Sakin, el técnico de la selección de Suiza. Igualito, no sé si te diste cuenta.
1: Sí, sí.
0: Bueno, saludo de capitanes mientras tanto en el campo de juego, señoras, señores. A las 4 y 4 se demora un poco el arranque del partido.
2: José.
0: En el Madre de Ciudades de Santiago del Estero. Allí están los capitanes Guido Carrillo y Ángel Di María en la mitad del terreno. Ha ganado Central. Es un saludo frío el de Carrillo y el de Di María, Gianluca,
1: Sí, sí, sí. Me parece que va a ser así.
0: Sí, sí, sí.
2: José,
0: sí.
2: Recordemos que ese partido en cancha de Central no jugó Carrillo, porque había sido expulsado el partido previo, creo que frente a Barracas, y bueno, despotricó contra la terna arbitral, le dieron 3 partidos de suspensión y solamente pudo jugar en la final.
1: De acuerdo.
0: De la victoria de Estudiantes en Arroyito, el del día del espaldazo, decís vos, Mono.
2: Claro, ese partido no estuvo Carrillo, el capitán fue Santiago Núñez.
0: Muy bien. En la tierra, el nuevo patrón de Estancia. Estancia que... vaya a saber de dónde salieron, porque parece que tenía otros patrones antes algunas de esas estancias. Está quedando todo listo para que arranque el juego entre Rosario Central. Muy bien. En la tierra, el nuevo patrón de Estancia. Estancias que, bueno, vaya a saber de dónde salieron, porque parece que tenía otros patrones antes algunas

0: Copetti, que se da cuenta, saca una de un puntazo para afuera. Y Herrera recibe el balón con el que se debe jugar. El fútbol bien jugado no necesita tanta ceremonia. Es 11 de un lado, 11 del otro. El árbitro bien preparado. Y al partido que arranque en horario. No sé, es a lo que yo pensé que debía hacer. Perdón, Gianluca.
1: Ah, está bien, está bien.
0: Discúlpeme los años. Después, me he puesto viejo y quisquilloso con
1: esta
0: boludez.
1: Después de toda esa ceremonia llegó el fútbol.
0: Señoras, señores. Ahora sí, va a mover Rosario Central. Todo listo, va a pitar Herrera el arranque del partido en el Madre de Ciudades.
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0: Parado frente a la pelota Copetti, el árbitro que acomoda el cronómetro, tiene que mover Rosario Central. Copetti va a tocar la pelota hacia atrás para Ibarra o para Navarro. Se tira sobre la izquierda Cantizano, Di María va a la derecha, allá con Gaspar Duarte. Ceremonioso el árbitro, ahora sí, pitó y comenzó el partido. Tocaron la pelota atrás para Obando. Obando que la saca a la derecha para Coronel. Pelotazo de Coronel para Di María. Engancha para adentro el capitán. Cambia de frente. Largo tiro sobre el área. Va muy largo para las pretensiones de Copetti. Sale Muslera para dominar el arquero de Estudiantes de La Plata al borde del área mayor. Jugando cortito después para González Pires. Se para como número 6 González Pires. De segundo marcador central. De dos viene Núñez que tiene la 4. Toca la pelota para Tomás Palacios. El longilíneo marcador de punto, marcador central. Jugando para Tobio Burgos. Pareció que le hacía infracción. Se levanta rápidamente. Ahí va el Pucho Castro. La pelota le viene quedando para Di María. Toca hacia adentro. Buena marca. Gran anticipo. Saca la pelota desde el fondo. Al final Piovi. Una buena respuesta del volante central. Tocando por afuera para Tobio Burgos. Amagó y escapó de Coronel. Mirá qué jugada. Carbón se va contra el área. Es jugada de gol. Se hace bien. Ganó por afuera. Va a levantar el centro. Viene pasado. Está Carrillo. ¡Gol!

0: Plata. Antes del minuto, Estudiantes 1, Central 0. Una muy buena jugada de Antonio Burgos y el Pucho Castro, que en la raya del arco empujó una gran definición de Carrizo entrando por el segundo palo. Había sido un cambio de frente inconducente de Di María. La pelota le llegó a Muslera, salió rápido por afuera con Piovi. El pase que vino para Antonio Burgos, amagó muy bien en la raya central, adelantado el canalla, hizo dos quiebres de cintura, se lo llevó a bando puesto, la cambió al otro lado, gran definición de Carrizo poniéndola adentro, y la entrada para definir finalmente del Pucho Castro dentro del área, que le empujó con la parte de adentro del botín izquierdo para ponerla arriba en el ángulo de un arquero que se andaba perdido mirando para un lado y para el otro. Gana Estudiantes en el arranque. Estudiantes 1, Rosario Central 0. El Pucho Castro, Alexis Castro en el área y atento a lo que fuera, lo que fuera a pasar, recogió lo que quedaba de una jugada fantástica de Tobio Burgos en la punta izquierda. Cuánto poder de aceleración, cuánto quiebre de cintura, cuánta facilidad para levantar la cabeza, qué pie para poner la pelota a la entrada de Carrizo. Carrizo en el segundo palo la puso otra vez adentro para que Alexis Castro la metiera contra el ángulo superior izquierdo y anota el primero de la tarde. Estudiantes 1, Central 0. Por un Pucho está ganando el Pincha.
1: Decisión de Tobio Burgos para llegar al fondo, tirar un centro espectacular, la jerarquía de Guido Carrizo que la bajó al medio, y la aparición del de los goles importantes, Alexis Castro, que suma uno más a su cuenta personal. Gana Estudiantes 1-0.
0: La pelota que viene para el Pucho Castro. La realidad que falta de respeto fue el quiebre de cintura que le hizo el chico Tobio Burgos a Obando, ¿eh? Lo descaderó al central después de haber corrido 50 metros de frenar y acelerar. Llegó a la raya de fondo todavía con suficiencia física, técnica como para, y de visión de juego como para hacerle un último amago. Espectacular lo de Tobio Burgos. La vienen sacando hacia atrás para Neves. Neves la tira sobre la punta derecha. Se viene Castro en la punta derecha. Quiere escapar. Lo marca el equipo. Le quita Sandes. Sale Rosario Central. Pisa la pelota al 3. Domina. La va a cambiar de frente Sibarra.

0: y va refugando lateral. La toca para Gastón Ávila. Ávila con la pelota, la pone a la derecha, viene para Coronel. Coronel con Di María, está picando Fideo. Sin embargo, tocan cortito para Gaspar Duarte. Le entraron duro, fue Tomás Palacios contra el hombre de central. El árbitro para el partido, lo está llamando a Palacios, que lo dejó en el piso a Di María. Tiro libre para el canalla.
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0: 4 minutos del primer tiempo, somos Radio Mitre, la radio líder de la Argentina con el Super Mitre. El Santiago del Estero está ganando Estudiantes de La Plata desde antes del minuto. Creo que fue a los 52 segundos el gol del Pincha para la victoria parcial. En el primer ataque que tuvo el equipo del Cacique Medina. Pelota en la punta derecha, viene para Di María. Di María en el mano a mano, lo esperan dos. Siempre Di María, mano a mano con Palacio. Se va Di María, se mete en el área, se le escapó la pelota por raza de fondo. Después remató igual, pero ya estaba fuera. Tiro de arco será para Estudiantes de La Plata. 4:40 del primer tiempo, 1-0 ganando el Pincha.
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0: El gol de Estudiantes antes del minuto, lo único que ha hecho es agregarle leña al fuego. Se viene otra vez Estudiantes. La pelota de Guido Carrillo, gran gambeta, después espera. Ahí está jugando la pelota para Alexis Castro. Lo marca y le quita por este costado, cambiando de frente Ibarra. La tira sobre la punta derecha, sube por aquel costado Coronel, dejando el balón Gaspar Duarte para Di María otra vez para Gaspar Duarte. Va de puntero derecho, juega bien este Duarte. Pisó la pelota contra la marca de Tomás Palacios. Le amaga por afuera, va por adentro, otra vez por afuera. Lo espera Palacios, levanta en el centro igual. Arriba de cabeza, saca Mancuso. Quedó el balón para Neves, Neves que la tira adelante para Carrillo. Carrillo jugándolo para el Pucho Castro, lo espera de pecho. Acelera contra la punta derecha, quiere escapar. Lo marca de atrás, le quita Sández a media con Ibarra. Jugando el balón que viene para el número 5. La tira sobre la punta izquierda para Cantizano. Viene para marcar el Pucho Castro, le cometen infracción. El árbitro marca la falta contra Baltasar Rodríguez. Tiro libre para Estudiantes.
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0: Va a sacar la pelota desde la mitad del terreno el equipo del Cacique Medina, que se levanta para dar algunas indicaciones desde lo propio el técnico de Rosario Central. El tiro libre para Estudiantes, tenemos 6 minutos, estamos en el primer tiempo. Qué rápido el primer gol del Pincha.
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0: Golpe de cabeza, sacando la pelota de Ávila, de Gastón Ávila, hasta la mitad del terreno. Viene quedando el balón para Piovi. Piovi que lo pierde, vuelve a recuperar. Piovi para Castro, Castro de zurda, tocando la pelota que va para Carrizo, Carrizo que para Baltasar Rodríguez, la tira a la punta derecha para Castro. Terminan sacándolo por intermedio de Sández. El árbitro vuelve para cobrar o para parar el partido, porque tiene un golpe Neves. Tiene un golpe en el brazo Neves y me parece que está pidiendo cambio, ¿eh? Hay fractura. Ah, tiene toda la pinta, tiene la mano suelta. Tiene la mano suelta a la altura de la muñeca después de haber caído. ¡Uy, qué feo que cayó! Cayó muy feo el número 8, el uruguayo Gabriel Neves. Y se va a tener que retirar antes de los 10 minutos. ¿Cuánto tiene el partido? Se está señalando la muñeca. No tiene la mano suelta. Tiene la mano suelta el jugador de Estudiantes de La Plata. Sin poder controlar sus movimientos, se está pidiendo el cambio con gesto de mucho dolor. Una imagen dramática en el partido ahora, Mono.
2: Sí, se ve que la mano le cuelga, la mano izquierda le cuelga al uruguayo ex Independiente. Rápidamente pidió el cambio, está el doctor Gustavo Armini atendiéndolo. Seguramente Jalil Elías o el Príncipe Sosa estarán reemplazándolo a la brevedad.
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0: Me parece que es Elías, ¿no?
2: Sí, es el ex Tigre y San Lorenzo que va a ingresar, el número 39.
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0: El central había perdido equilibrio en la mitad de la cancha, ¿eh?
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0: Se tiró muslera para frenar un poco el partido, para que pueda correr un poquitito, moverse un poco Jalil Elías antes de hacer la primera variante obligada en Estudiantes de La Plata, que gana 1-0 por ese golazo de Alexis Castro, definiendo una jugada fantástica de Tobio Burgos en la punta izquierda del ataque. Se lo había perdido Di María en la jugada posterior.
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3: Qué mala fortuna la de Gabriel Neves. Una caída típica de juego, pero donde termina poniendo mal el brazo cuando cae.
0: Está entrando una ambulancia, Gianluca.
3: Sí, entra la ambulancia. Fue automático, ya desde el piso lo veía haciendo gestos a Neves, pidiéndole el cambio al banco de suplentes. El árbitro lo escuchó, estaba de espaldas, por eso paró el partido. Y Neves se irá directamente, seguro, a una clínica. La imagen es durísima, impresionable, que nos devuelve el monitor. Están intentando estabilizarle, entiendo, el brazo para que vaya de la forma más firme posible rumbo a la clínica.
0: Quiero decir algo, salta a buscar de cabeza, un jugador de central lo toca en el aire, cae sin poder afirmarse bien, él cae con la muñeca derecha, pero se fractura a la izquierda, porque cuando cae y golpea, gira el cuerpo otra vez en el aire, y ahí en ese momento es que se fractura la muñeca izquierda. Fíjate bien, que la primera mano con la que él va a amortiguar la caída que se ve venir, él la siente, iba a ser dura, es con la mano derecha, pero la fractura, la lesión es a la mano izquierda.
3: Sí, es cierto, es un buen análisis de lo que fue una jugada durísima, un partido que tiene de todo. Estas partes obviamente que no nos gustan las lesiones, pero en 10 minutos ya hemos tenido un gol y hemos tenido una lesión en un partido que ya estaba caliente del arranque.
0: Y ahora sí, se viene el cambio en Estudiantes.
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2: Deja la cancha el uruguayo Gabriel Neves con la camiseta número 8 por lesión. Ingresa con la casaca 39 Jalil Elías.
0: Mientras tanto, Neves todavía está recostado sobre el césped adelante del banco de suplentes. Lo van a subir a una camilla, creo que le están inmovilizando la mano, la muñeca, para llevárselo en la ambulancia. Así que así que Medina le estaba haciendo indicaciones al respecto, a Castro le preguntaba, viste cómo ponía la mano el cacique Medina, como doblando, como para mí era salvo que estuviera dando indicaciones del medio.
3: A mí me dio la sensación
0: que era esto último.
3: Estaba explicando tres.
0: Ah,
3: me pareció,
0: puede ser,
3: que le estaba explicando que ahora con el ingreso de Jalil Elías, quizás Castro y una mano más en el fondo y sean tres en la mitad de la cancha, con Baltasar después abierto por derecha, Tobio Burgos por izquierda y Carrillo de nueve. Pero es lo que entendí. Obviamente estamos haciendo análisis de señas.
2: Vimos que Neves estaba jugando como volante por izquierda, a perfil invertido, Pucho Castro por derecha, Neves por izquierda y de contención, Piovi un poquito más adelantado Baltasar. Vamos a ver cómo se acomoda ahora.
0: Bueno, están subiendo con la camilla Neves a la ambulancia, que está todavía dentro del campo de juego. Por esto es que se demora la reanudación del partido. Naturalmente está la ambulancia dentro del campo de juego y tiene que salir por adentro mismo de la cancha. Allí está la ambulancia en la que lo llevan al futbolista de Estudiantes, seguramente alguna clínica en Santiago del Estero. Bueno, veremos cómo absorbe ahora el equipo del cacique Medina este golpe también anímico, porque no jugás igual sabiendo que hay un compañero que se fue a ambulancia, por más que sea la muñeca, y que podamos decir que no es algo grave pensando en lesiones de futbolista.
3: Está claro que, a ver, cuando uno ve la ambulancia entrar, en general es más grave que esto.
0: Claro, a eso coincido. Voy. Sí, es grave una fractura de muñeca, porque tiene para un buen tiempo de recuperación, eso desde ya. La pelota la tiene Ibarra, ataca Rosario Central, Ibarra tocando la pelota que va para el número 26, Cantizano, otra vez para Ibarra, queda para Sandes, la pelota hacia atrás para Ibarra, Ibarra que la cambia de frente, jugando el balón de izquierda a derecha, la tiene que correr Coronel, baja también hacia buscar a Di María porque parecía que la pelota se iba, alcanzó Coronel, la dejó los pies de Di María, sale a presionarlo Tobio Burgos, la juegan atrás para Coronel, se fastidia Di María porque no pudo ir para adelante, vení, le dice a Gaspar Duarte, la tocaron atrás para Obando para Ávila, la tira a la punta izquierda, viene el balón para Cantizano, pegado a la raya Cantizano, en el mano a mano, en este costado con Castro, recibe y toca hacia adentro, un topetazo después de Piovi, el árbitro no marca la infracción, quedó en el piso el futbolista Ibarra, sale estudiando, Bronzo, salida, ahora a la mitad de la cancha, se lleva la pelota, muy bien, pasó entre dos, gran dominio arrancando desde el fondo del hombre de Estudiantes, era de Elías, la pelota a las manos del arquero, sacó Warner después.
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4: Gol de Quilmes.
0: Hay gol de Quilmes en la Primera Nacional, Alejandro.
4: Sí, a los 9, Agustín Lavesi de penal, ahora Quilmes está ganando de local 1-0 a Güemes Santiagueño.
0: 13 minutos tenemos en el primer tiempo, Estudiantes gana desde antes del minuto. Pelotazo largo, la punta izquierda, mano de Cantizano. La pelota se iba afuera, lateral que tiene que hacer Mancuso para el Pincha. Ganando 1-0 el 11 del cacique Medina.
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0: Mancuso jugando adelante para Guido Carrillo, Carrillo para Baltasar Rodríguez, la corre profundo de puntero derecho, se durmió en la marca Ávila, le ganó el jugador de Estudiantes, después comete infracción cuando recuperaba la pelota el número 13 Ávila. Gastón Ávila cambiándola de frente, la tira para Di María. Di María a la punta derecha del ataque, la tira contra el área. Gran respuesta de Palacios, cerrando muy bien por un costado, jugando hacia adentro ahora para Piovi. Conduce la salida Jalil Elías, tocando para Piovi. Piovi que la va a tirar sobre la derecha para Eros Mancuso. Mancuso se apoya en Baltasar Rodríguez y en Castro primero. Castro tocando la pelota para Baltasar Rodríguez. Deja otra vez para Castro, la deja correr para Jalil Elías. Elías para Piovi, Piovi lo tiene cortito, así al Pucho Castro. Castro otra vez para Jalil Elías, se duerme, le quita la pelota desde atrás, va la respuesta de Cantizano, le roba el número 39 que es Jalil Elías, el árbitro dice que había infracción, tiro libre para Rosario Central.
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0: La pelota la va sacando desde la punta izquierda, la buscaba Sandes profundo, el balón que rebota en un hombre de Estudiantes de La Plata. Creo que cobraron mano, tiro libre, ha dicho el árbitro del partido.
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0: Se la cobraron a Núñez, la mano al número 4, a uno de los centrales. Ah, no, están cobrando algo, pero a posición adelantada en el arranque de la jugada.
5: Sí, volvió para atrás y cobró el offside de uno de los.
0: Es que está bien, cuando va el pase, antes de pegarle la mano, había posición adelantada. Es correcto lo que marca.
3: Había cobrado la mano y línea decantó la posición.
0: Sacando el balón Fernando Bollera, la tira adelante para Guido Carrillo. Golpe de cabeza de Sandes, echando la pelota fuera del terreno. Será lateral. Espera Estudiantes del costado de Eros Mancuso. 1-0 el partido. Gol del Pucho Castro, gana el Pincha.
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0: Mancuso con las manos entregando la pelota en dirección de Carrillo. Carrillo otra vez para Mancuso. Qué bien que desbordó, esperó, levantó centro. Viene el punto penal, está. Entró Castro, la pelota se la sacaron justo. Se preparaba Castro para el segundo gol, la terminaron sacando justo por intermedio, creo que de Duarte Ibarra. Se ha salvado Central. Muy bien Carrillo, muy bien Mancuso. Ahora una falta en perjuicio del futbolista Navarro. El árbitro está molestando, me parece que a Jalil Elías, ¿no?
3: Correcto, José, al número 39 de Estudiantes, que es el primero del partido.
0: Tiro libre para Rosario Central.
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0: Lucas Arseni en el aire de Mitre.
3: Hay un movimiento interesante en Rosario Central que tiene que ver con la posición de Di María, que como sabemos suele flotar en la mitad de la cancha, en tres cuartos en realidad. Se le pega a Duarte por la derecha. Allí le da una mano Tobio Burgos a Palacios para que no le hagan el 2-1. Por eso Rosario Central tiene que intentar salir rápido cuando recupera la pelota, antes de que Tobio Burgos regrese con Di María y poder de esa manera hacer el 2-1. Duarte, Di María contra Tomás Palacios.
0: Está golpeado Elías, Ojo que Elías, el amonestado, está golpeado, el que recién entró por el fútbol y por Neves. Ha quedado dolorido Jalil Elías después del choque. Está mal Jalil Elías. Atentos a esto, Mono.
3: Sí, me parece que es una lesión muscular.
0: Sí, sí, se toma atrás, se toma los isquios de la pierna izquierda,
3: Totalmente, le queda en esa posición la chance de que ingrese el Junín Bautista con su bisque, o que ya ponga un delantero más y que el San Juan, Fabricio Pérez, se mete a la cancha.
0: Yo creo que no va más Elías, Entró frío.
3: Sí.
0: Y sí.
3: Sí, entró
0: frío. Con eso.
3: Y aparte hizo un movimiento, estiró demasiado la pierna para querer cortar con infracción.
0: Se viene otro cambio, están pidiendo el cambio, Mono,
3: Sí, se viene el San Juan, Fabricio Pérez.
0: Increíble.
3: No recuerdo esto. Que tan rápido se lesiona el reemplazante.
0: Jugó 6 minutos Neves y jugó 6 minutos Jalil Elías. Van 18, lo que pasa es que hubo 6 que se va lesionado también en camilla Jalil Elías. Increíble lo de Estudiantes, Mono.
3: Insólito. Pocas veces visto en el fútbol. Bueno, el doctor Gustavo Armili acompaña en la camilla, se agarra la cabeza Jalil Elías y va a dejar la cancha. El
2: jugador con camiseta número 39, ingresa con la 29 Fabricio Pérez, el futbolista juvenil oriundo de San Juan.
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0: ¿Cómo es el nombre de pila del chico Pérez?
2: Fabricio.
0: Fabricio, muy bien. ¿Sanjuanino me dijiste?
2: Sanjuanino, el San Juan le dicen.
0: Qué originales. Fabricio Pérez.
2: Más futbolero no se podía.
3: Por lo menos el chaqueño para vecino dice chaqueño y no es. Entonces acá quizá era tucumano.
0: Bien. Segundo cambio obligado en Estudiantes de La Plata. Está en la cancha Fabricio Pérez. Habitualmente, ¿por dónde se desempeña? ¿En qué lugar de la cancha se desempeña? Me lo contás después. Porque aquí robó y va al ataque contra la derecha Fabricio Pérez. Aquí ya lo tengo, casi que la respuesta es esta. Sospecho, la tiran a larga, viene para la entrada desde atrás de Baltasar Rodríguez. Sale el arquero Werner. Se queda con la pelota, dominó Werner. Mono.
2: Sí, sí. Vuelca principalmente por la derecha. También lo puede hacer por la izquierda, por los dos bandos.
0: Ataca ahora Rosario Central. Quiero decir una cosa. Estudiantes gana 1-0 con un gol antes del minuto. Estudiantes perdió ya dos futbolistas, hizo dos cambios obligados. Rosario Central no pateó al arco, Gianluca.
3: Sí, sí, Rosario Central no pudo aprovechar, hasta acá ni siquiera se acercó al área, salvo esa jugada de Di María que encima...
0: Que se le fue la pelota.
3: Claro, no valía.
0: La tiene Ibarra, el volante central que la cambia de frente, la pone en el área. Central pone por primera vez la pelota en el área, ya viene para Gaspar Duarte, tira centro, se le escapó la pelota, Molera, la sacaron a Justo, a Piovi la perdió dentro del área, queda de María, tiene el empate, tiró, y el rebote González Pires al córner. Mirá vos, una pelota que parecía fácil, volvió el Molera del Mundial, las manos de Manteca, se le escapó una pelota increíble, Mancuso la sacó corta, Piovi en vez de reventarla la quiso parar, le quedó a Di María, remató, pegó en González Pires, córner, tiro de esquina desde la izquierda para Rosario Central.
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0: El partido está enloquecido, vendrá el remate, 20 minutos tenemos del primer tiempo, somos el Super Mitre, la transmisión líder de la Argentina, Estudiantes gana 1-0, centro de Di María, viene pasado, entró Bando, la baja de cabeza, la pelota al borde del área, le quedó ahora allí para el futbolista Navarro, la tiran a la punta izquierda para Di María, levanta otro centro a la media luna, entró Navarro, la para la zurda, quiere sacar su nombre de encima, Ávila, es foul, se lo llevó puesto Mancuso, infracción contra Ávila, contra Gastón Ávila de Mancuso, se lo llevó puesto cuando Ávila se preparaba para sacar el remate de zurda, tiro innecesaria porque ya se le iba larga la pelota al defensor de Rosario Central. Mirá lo que acaba de regalar Mancuso, ¿eh?
3: Increíble, por desesperarse y querer robar la pelota a un Ávila que ya había tenido primero la pelota picando y no sabía qué hacer, y después le volvió a pasar lo mismo, estaba buscando esto, una infracción, salió como loco Mancuso, le dio un tiro libre espectacular a Rosario Central para igualar las cosas.
0: El Central que no había pateado al arco hasta aquí, hasta los 20, ahora tiene un tiro libre con el que perfectamente puede empatar el partido, le va a pegar Di María. Quiere o tiene ganas Copetti, Di María le dice déjamelo que por afuera de la barrera, déjamelo que volvió el del Mundial del otro lado, déjamelo, dice Di María. Cuatro hombres en la barrera, tiro libre para Central. Estudiantes ganando 1-0, pero aquí hay medio gol en el pie de Di María, en el ángulo derecho. Allí entra, si la pelota pasa a la barrera está el empate. Le pega Di María al capitán, toma corta carrera, manos en la cintura, se pasa la mano derecha por la nariz. Está Copetti, pero va Di María, tiró al ángulo, ¡gol!

0: doblete del capitán a los 22 minutos para empatar el partido. En realidad les estoy relatando lo que ya habíamos visto todo. El tiro de Di María se metió en el ángulo, una pelota quieta favorable a un equipo que había hecho muy poco en el partido, y aparece la clase de un jugador de época, de un jugador distinto, de un tipo de otro planeta. Al palo del arquero se la tiró Di María, lo desafió a Muslera, la clavó en el ángulo, le dio toda la comba posible para que el esfuerzo de un arquero que reaccionó tarde ya fuera inútil. Central 1, Estudiantes 1, 23 minutos ahora del primer tiempo. Ha empatado Di María con un gol antológico. Este gol vale el regreso, y Fideo lo grita con los brazos en alto y los puños apretados. Qué pedazo de jugador, por Dios. 1-1 el partido, tremendo. 23 minutos del primer tiempo.
1: Una barbaridad el gol de María, la pegada que ya todos conocemos y nos sigue sorprendiendo. Un tiro libre inmejorable para una zurda letal, la de Ángel Di María. Esperó a que diera justo el pasito a su derecha Muslera, se la tiró al palo izquierdo del arquero, el primer palo. Un golazo el que hizo Ángel Di María, un golazo el de Rosario Central para igualar.
0: Se viene Estudiantes, la pelota la pelea adelante el Chico Pérez, que no la había tocado prácticamente desde que entró. 24 minutos tenemos, es el primer tiempo, una infracción en ataque, un tiro libre. Tiro libre para Rosario Central. 1-1 ahora el partido. No había pasado nada porque iban 50 segundos cuando Estudiantes ganaba 1-0. No había pateado en 20 Rosario Central. Pateó una, fue córner, vino el córner en el rebote. Tiro libre y Di María para empatarlo. Así está el partido. La pelota la tiene Obando. 1-1. Aquí puede pasar cualquier cosa. 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Ataca por la derecha Gaspar Duarte, se mete en el área, está el segundo, tira al centro atrás y desde el otro lado venía Cantizano, no llegó para definir, la pelota afuera. Se salvó Estudiantes, está golpeado. Los cambios lo han dejado Estudiantes sin aquel fútbol del arranque, del comienzo del partido. Tiro de meta para los del Cacique Medina.
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3: Gol de Inglaterra.
0: Hay gol de Inglaterra, pero están parando, deteniendo el partido para hidratarse aquí, muchachos.
4: Sí, tiempo y pausa de rehidratación para Estudiantes, unos tallones blancos, seguramente fríos, a la espalda de Carrillo y del resto de los futbolistas. Estudiantes, recordemos que no tiene a dos futbolistas y realizó dos cambios, Medina de manera obligada. Salió primero Gabriel Leves e ingresó Jalil Elías, después salió Jalil Elías y entró el Sanjua Fabricio Pérez. Estudiantes que debe resetearse para volverse a poner nuevamente partido.
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0: Falta equilibrio, Estudiantes ahora en el mediocampo.
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0: Se lo acaba de perder Cantizano para Rosario Central.
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0: Pasa todo muy rápido en este primer tiempo.
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0: Gianluca Saraceni firma en el aire centenario de Radio Mitre.
1: El gol de Central cambia totalmente el panorama, porque hasta acá, si bien había tenido dos lesionados Estudiantes, podíamos decir que estaba en cierto modo tranquilo, no le llegaban, ganaba el encuentro 1-0, manejaba los tiempos. Bueno, el gol de Rosario Central cambia todo, porque ahora el partido está empatado. Pensando en que esto es largo, Estudiantes ya no solamente hizo dos cambios, sino que ya quemó dos ventanas. Hace mucho calor y creo que puede ser un factor determinante en el segundo tiempo tener más armas para cambiar. Y encima, por si fuera poco,
0: porque recordemos que acá hay alargue en este.
1: Claro, y además, por si fuera poco esto, me parece que si Central sabe aprovecharlo, el gol te da un envión anímico que puede ser un antes y un después, más teniendo en cuenta lo golpeado que queda Estudiantes después de minutos fatídicos.
0: Sí, además vino el Muslera de Uruguay hoy, ¿no? El de Estudiantes.
1: Claro, sí, sí, activó el modo selección Muslera, que tuvo una muy mala salida y quiso cortar una pelota que era bastante fácil. De ahí después termina derivando en distintas instancias el gol.
0: Y el golazo de Di María es un golazo, ahora es al palo del arquero, ¿eh? Es al palo del arquero.
1: Sí, sí, sí, sí. Y creo que queda bastante pegado al suelo, ¿no? No puede despegarse nunca, no puede saltar nunca, da un paso a la derecha, que termina entrando a la izquierda. Es cierto que teniendo a Di María enfrente todo es más complicado, pero algo de responsabilidad podemos llegar a darle al arquero.
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0: Sacando la pelota Obando, la tira de zurda al ataque, golpe de cabeza de Núñez. Despeja el back de central, quedó de Estudiantes, quedó para Ávila, back de central. La pelota va para el Pucho Castro, el autor del primer gol del partido. Le cometen infracción, falta en la raza central. Estilo libre para Estudiantes a la salida de la mitad del campo de juego. Mucho calor en Santiago del Estero, están 1-1. 28 minutos y medio, bien digo, del primer tiempo.
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0: La jugaron para Piovi. Piovi cambia a la derecha para Núñez. Adelante Estudiantes, centro para la entrada de Carrizo. Sin embargo, sale el arquero de arriba, de alto, Werner. Deja rápidamente queriendo provocar la contra. La baja Copetti para Di María. Acompaña a Gaspar Duarte. La tiene Di María. Pasó, escapó de la marca de Piovi. Se vino para adentro y le pega. Tiro al arco. Muslera. Se le cerró el remate a Di María. Gran gambeta de Di María, que está en una tarde incontenible. Después que perdiera la primera, Di María empieza a ser decisivo en el partido.
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0: Goles de Castro y Di María. El partido está 1-1 en el Madre de Ciudades.
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4: En Inglaterra.
0: Sí.
4: El segundo de Inglaterra lo hizo de cabeza Harry Kane. El desvío en el hombre del Real Madrid, Marc Cucurella. Inglaterra está ganando 2-1 a España. El empate lo había hecho el jugador del Barcelona, Anthony Gordon. A los 2 minutos España ganaba 1-0 con tanto de Yamal.
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0: Media hora del primer tiempo. 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En la radio número 1. Están empatando 1-1 Estudiantes y Central. Pelota a la derecha. Viene para Coronel. Está bárbara la final de la Supercopa. Lo dicho. Aunque no se jugara por nada, este partido nos iba a entregar lo que nos está entregando. La lleva contra la derecha ahora el futbolista Gaspar Duarte. Se va profundo contra... ¡Oh! Marcó muy bien Castro. De taco sacó atrás para Tomás Palacios. Quiere escapar de Gaspar Duarte, que era infracción. Sale bien Palacios. ¡Epa! Foul de atrás. Infracción de amarilla de Gaspar Duarte. El árbitro se la perdona. Tiro libre para Estudiantes.
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0: Gianluca.
1: Todo pasa por el sector del sol, por la zona izquierda del ataque de Estudiantes, la zona derecha del ataque de Rosario Central. De este lado poco de Baltasar Rodríguez en las subidas de Estudiantes, poco de Mancuso también dando una mano con los relevos. No le ha tocado el joven Cantizano, que tiene muchísimo talento, y tampoco la tocó mucho Sandes.
0: La pelota viene hacia la mitad de la cancha, la busca el San Juan Pérez, tocando hacia la derecha, le robó Ibarra desde atrás, se levanta para hacer Mancuso lateral rápidamente, la tira para Pérez, va Fabricio Pérez, lo marca Sandes, que le puso el cuerpo, le mostró credenciales, sacó la pelota Alex Boca, la tira hasta la raza central, arriba la busca Copetti, golpe de cabeza, peinaba hacia la mitad de la cancha, queda muy golpeado el futbolista Núñez, hubo infracción de Copetti, el árbitro del partido no la marca, deja seguir, Núñez a la pasada lo mira Copetti como diciendo, de esto no me olvido. La pelota va para Palacios para Tobio Burgos, la pelota la tiene Tobio Burgos, autor de una jugada enorme en el primer gol del partido cuando todavía no iba un minuto. La juegan para Muslera, Muslera para González Pires. González Pires tocándola otra vez para Antonio Burgos. La pone adelante para Carrillo. Golpe de cabeza. La tira sobre la punta izquierda para Antonio Burgos. Se la lleva Joaquín. Ahí va de buen izquierdo. Levanta centro. La peinaron al segundo palo. Entró Carrillo. Ganó contra la última raya. Se le va contra la última línea. Se le va la pelota afuera. Corner. Es corner porque pegó en Sandes, tiro de esquina, mirá el tiro de esquina que gana Estudiantes. La importancia del 9, tremenda.
1: Tremenda, porque no dio por perdida una pelota que parecía controlada por Sandes. Creo que intentó peinar la Sandes para acomodarse, se le fue un poco larga, bien por Carrillo, un corner que encima para Estudiantes con su historia vale oro.
0: El corner es para el Pincha.
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0: El tiro libre se hará desde la punta derecha, le va a pegar Antonio Burgos. Atención a este centro contra el área que va a caer desde la punta derecha del ataque. Pincha Rata, Palacios, Núñez, González Pires, Carrillo, gente grande. Vendrá al centro de Tobio Burgos, al punto penal, cabeceó Castro arriba del travesaño. Ganó Castro, el centro vino un poco más abierto y al primer palo Castro ganó, pero la pelota se fue muy alta. Hay salida de meta para Central.
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0: Mañana Racing Boca en Mitre. A las 5 de la tarde se han citado en Arroyito. Y allí la radio líder, allí el Super Mitre. Allí la voz de Gaby Anhelo. Aquí la pelota la tiene Ibarra, la tira Diego Navarro. Navarro la punta izquierda, jugó para Cantizano. Cantizano la tira corta atrás para Ibarra. Ibarra la cambia de frente, la pone a la derecha para la entrada de Di María. Controla en aquel costado contra la última línea, era Gaspar Duarte. Dentro del área la termina perdiendo. Recupera Di María, ganó la entrada del área, está el segundo gol, tiró. Cruzado, apenas afuera contra el palo derecho. Apenas afuera contra el palo derecho, el remate de Di María. Ganó muy bien en la derecha Gaspar Duarte. Di María se sacó con un quiebre de cintura como si tuviera 18 años al rival. Aprontó para colocar el remate contra la base del caño derecho de Muslera, que voló pero no llegaba. Se levanta el arquero uruguayo, lo mira Di María, mira a sus compañeros y dicen: este tipo está loco, no puede hacer esto. Saque de meta, es ahora para Estudiantes, se ha salvado el Pincha.
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1: Está jugando su partido Di María, entendiendo que tiene la posibilidad de dentro del campo de juego levantar un trofeo con esta camiseta. Está jugando uno de los mejores partidos desde que volvió.
0: Ataca otra vez Central, pelota para Gaspar Duarte. Gran cruce de Tomás Palacios, de zurda y hacia afuera quitó, impresionante, con la pierna izquierda cerrando, terminó quitando con el en vez del pie zurdo, al no tener pierna derecha para hacer un cierre hacia adentro, pero con la parte de afuera del pie izquierdo, fue lo que quise decir. La pelota en el lateral viene para Ibarra. Ibarra la tira atrás otra vez para Obando. Obando la pifió, tuvo fortuna, estaba atento Navarro para tirarla atrás sobre Coronel. Coronel para Obando, Obando para Ávila. 1-1 el partido, 36 minutos del primer tiempo, hay salida de arco para Estudiantes.
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0: Ha caído golpeado un futbolista de Central que creo que es Ávila.
3: Gastón Ávila, ¿no? El 13, Gastón Ávila quedó tirado después de un cruce, un jugador de Estudiantes de La Plata.
0: Baltasar Rodríguez.
3: Exacto, y de a poco se está recuperando. Por el momento no ingresaron los médicos.
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0: Fue una falta capicúa porque el 31 se la hizo al 13.
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0: Está muy rápido e incontenible Di María esta tarde en Santiago del Estero.
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0: Y el canalla recuperó el equilibrio.
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0: Castro se lo perdió en el último córner de Estudiantes.
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0: Bueno, Cacique Medina y sus colaboradores están como locos con el cuarto árbitro. Creo que lo que protestan es lo que se demora la atención a Gastón Ávila. Yo creo que Gastón Ávila tiene un golpe en la boca, me parece.
3: Sí, de hecho, ahora sí, ingresaron los médicos y efectivamente el cuerpo técnico de Estudiantes está hablando con el cuarto y aprovechó también Almirón para darle algunas indicaciones y hablar mucho con Di María.
0: Sí.
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1: Solo miraba al Mirón hablando con Di María y pensaba, ¿qué le puede llegar a indicar sobre el partido? Con todo el respeto al Mirón, que me parece un buen técnico, pero marcarle hoy algo del partido de Di María, me parece que ya entendió mejor el partido que nadie. Es el mejor jugador que está teniendo Rosario Central. Sabe bien dónde posicionarse. Tiene una pegada que no vamos a descubrir hoy, pero así todo le dio un golazo al canalla. Está jugando bien de verdad Di María. Me parece que finalmente le mostraron amarilla a Baltasar Rodríguez.
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0: La pelota atrás para Werner. Se reanuda el partido. 39 minutos de este primer tiempo. Vamos a ir por lo menos hasta los 55, porque el partido tuvo 6 minutos parado por la lesión de Neves. Y después entre esta y la de Jalil Elías, 4 más por lo menos, ¿eh? Sí, sí. O sea, hay que jugar 10 minutos acá.
1: Más la pausa.
0: Más la pausa de hidratación, sí, hay que
3: pero
0: jugar.
3: Pero está Herrera, ¿eh?
0: ¿Cómo?
3: Pero está Herrera.
0: Sí, es verdad. Ese es un buen dato. Está Herrera, que debemos tener en cuenta. Hay salida de meta para Estudiantes de La Plata, 1-1, 39 minutos. Ganaba Estudiantes con gol de Castro. Lo empató Di María de tiro libre. Aquí la pelota viene sobre la ubicación del número 4, Mancuso. Mancuso tocando la otra vez para Muslera. Muslera que la juega para González Pires. Lo presiona Di María. Tocan otra vez para Muslera. Lo comprometen. Muslera con el pie. La tira a la derecha fuera del terreno. Se la dio muy larga a Núñez. No está bien el arquero de Estudiantes de La Plata. Y esto puede terminar siendo decisivo en el partido. Al final de cuentas. La pelota de Ibarra. Ibarra entregándola hacia atrás, jugando la pelota que vino para Coronel. Coronel para Obando. Obando para Ávila. Gastón Ávila y la pelota. 40 minutos del primer tiempo. De por lo menos 56, 57 que deberíamos jugar. Tal vez 55. La pelota la lleva Di María. Lo marca Piovi desde atrás. Corner. Corner. Se la mandaron afuera al corner. Tiro de esquina para Central.
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0: Le va a pegar el propio Di María, ovacionado por sus hinchas. Jugando, si no el mejor, uno de los mejores partidos desde su regreso. Decisivo para el empate y muy cerca de haber puesto el segundo gol. Viene el remate de Di María, va al segundo palo. Cabezazo para sacar con infracción para mí, sí señor. Hubo falta en ataque contra Núñez, el número 4 de Estudiantes que tira en el piso. Ahora se levanta el jugador del pincha y tiro libre para Estudiantes de La Plata. Ha dicho Herrera, 41 tenemos del primer tiempo. 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
3: ¿Con ese Miguel?
0: 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Aquí sacando la pelota Núñez, la tira larga, va Carrizo. Domina el arquero Werner. A los 22 minutos, a los 20 minutos, tiró por primera vez al arco Rosario Central. Desde entonces, salvo el cabezazo del Pucho Castro, Estudiantes no ha podido llegar. Es increíble cómo se ha venido dando el partido, Gianluca.
1: Pensaba lo mismo. ¿Hace cuánto Estudiantes no se aproxima siquiera al arco de Werner? Porque incluso esa jugada del córner, el tiro de esquina, llega de una pelota que pelea Carrillo, que estaba perdida. Ni siquiera la ha tocado Werner hasta acá. En la que le llegaron, le convirtieron.
0: Sacó Muslera, la tira hasta la raya central, busca la pelota llevándosela en la mitad del terreno. Ibarra entregando para el futbolista Navarro, este la pierde, Cantizano era el que la buscaba, perdió frente a la marca de Piovi, que se tiró por un costado, jugándola atrás para Eros Mancuso. Mancuso cortito adentro, entregando para Castro. Castro casi de 5, jugando la pelota atrás para Muslera. Muslera para González Pires, 42 minutos tenemos. Se adelanta González Pires, pasa la mitad del terreno, juega el balón para Tobio Burgos, descarga por un costado, viene para Tomás Palacios, abre juego muy bueno. Castro se desprendió, pasa al fondo contra la punta izquierda, la toca corto. Oh, qué bien ganó la pelota Castro. Termina marcando y sacando la hora Navarro fuera del terreno. Es el mejor de Estudiantes de La Plata, Castro, Gianluca.
1: Sí, sí, está bien Tobio Burgos también, pero Castro, aparte, le agarró, le agregó, mejor dicho, esa cuota goleadora ya hace algunos partidos y de goles importantes. Sacrificio, entrega, fútbol y también goles para Alexis Castro.
0: Hay un hombre de central en el piso, Juan Pablo.
3: Sí, me parece que es Agustín Sández, cayó.
0: Obando.
3: Obando, perdón, exacto, Obando, pero ya se recupera.
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0: Y en el centro, desde la izquierda, va a colocar Palacios. La pelota con las manos hacia el área. Golpe de cabeza de Ibarra. Viene quedando el balón para Baltasar Rodríguez. Ganó contra Di María. La tira a la punta para Palacios. Responde sacando después Coronel, echando Gaspar Duarte de volea la pelota fuera del terreno. Otro lateral para Estudiantes. 43 minutos, la van a volver a poner en el área. Allá va Guido Carrillo. El lateral viene cortito, lo hicieron para Piovi. La juega para Castro, Castro otra vez para Piovi. Piovi que la va a levantar, prefiere tocar atrás. Jugó para González Pires, devuelve la pelota para Piovi. Piovi en terreno de central, la juega para Castro que viene por adentro. Deja uno, dos en el camino, protege la pelota, enganchó Tiro Caño. Quiere pasar entre dos, le termina quitando, viene Ibarra. Soltó para Coronel, se viene con Navarro. Navarro que la tira a la punta derecha para Di María. Se viene bien abierto Gaspar Duarte, antes Gaspar Duarte. Mano a mano contra Piovi, estupendo quite del hombre de central. La pelota queda otra vez para Gaspar. La tiene Duarte, Duarte tocando la atrás para Coronel. Coronel que la juega más atrás todavía sobre la ubicación de Navarro. Y este para Obando, Obando jugando para Ávila, Ávila para Sández. Sández que la tira a la punta izquierda para Di María. De primera cacheteó muy bien, fantástico para Cantizano. Se va contra el área de María, Cantizano espera, lo mira. Aprovecha para tocar cortito antes. Jugó la pelota para Di María que abre la cancha otra vez, tocando la pelota sobre la ubicación del futbolista Copetti. Copetti para Cantizano, Cantizano para Copetti. Así está girando para Era Sández. Quiso ponerla para Copetti en la media luna, no pudo, sacó González Pires, tiene que dando la pelota para Tobio Burgos, se la saca de encima. Ahora el partido tiene central de dominador. 44 minutos 40, la pelota la van sacando desde el fondo por Ávila, mientras Khalil Elías se retira en una pierna hacia el vestuario. Ataca mientras tanto Cantizano, quiere escapar contra la marca de Núñez. Buena respuesta del back, pega la pelota otra vez en Cantizano, será lateral para Estudiantes. 45 minutos del primer tiempo, 1-1.
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0: José. 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Desde el gigante de Arroyito, cuartos de final de la Copa Argentina y un partidazo de época. La pelota en la punta izquierda, viene el balón, atención para la entrada en la punta izquierda de Tobio Burgos, autor de una gran jugada, escapó, foul. Hubo infracción, Herrera, hubo infracción de Coronel. Clara infracción de Coronel contra Tobio Burgos, que Herrerita empieza a ver lo que le conviene al establishment, porque uno está. El patrón está en la estancia, pero el uno está. 46 minutos tenemos del primer tiempo.
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0: Pelota a la punta izquierda, ya domina Palacios. Foul otra vez de Coronel. Pero de amarilla, lo va a buscar de atrás, Herrera. La pelota la juegan rápido, viene al área para Castro, Castro jugaba para Carrizo, lo marca desde atrás Ávila, Ávila para Di María que lanza la contra, quiso rematar al arco para sorprender a Muslera. Di María de 50 metros, en el punto penal. Muslera se quedó con el remate del 11, lo que le faltaba a Di María, ¿no?
1: Ah, sí, un gol de atrás, de mitad de cancha. No estuvo mal la idea, le faltó algo de potencia, la ejecución es lógico, la terminó agarrando Muslera, pero tenía buena dirección, ¿eh? Iba rumbo a la...
0: 12 más, pelota larga, viene a Carrillo, con la punta del botín, llegó tarde. Le pegó apenas desviando el remate afuera contra el palo zurdo. 47 minutos de 57, efectivamente íbamos a jugar hasta los 57 y está muy bien para un Herrera que en los últimos dos minutos pareció evidenciar para qué fue a Santiago del Estero.
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0: Aquello que los futboleros sabemos que existe, la famosa chiquita, te van llevando, te empujan, como si fuera una alfombra, te levantan la cancha desde un extremo y vos dejás la pelota y la pelota va solita para el otro lado. El balón viene para González Pires, González Pires en el círculo central, 1-1 el partido, no lo arruines Herrera, no lo arruines. La tiene a la izquierda, viene para Palacio, levanta el centro, viene para Carrizo, sigue robando, queda para Castro, la tiene el Pucho, tocando el balón para Pérez, Pérez, Fabricio Pérez que la tira a la punta derecha, pelea Aero, Mancuso se ganó, entra en el área, está el segundo gol, lo tiene Mancuso, tiró, tapó el arquero a medias, entró Carrizo, sacó de cabeza Sandes, la pelota le queda para Pérez, insiste el pincha, viene el centro, quedó corto, marca sacando Navarro, tapó el arquero, Werner salvó el arco del Canalla, ataca otra vez por la derecha, viene Pérez, coloca el centro, va al segundo palo, entró Carrizo, la sacó Bando, le quedó la pelota para Palacio, Palacio con otro centro, viene el segundo palo, entró Pérez, quedó en el área, la busca Castro, la termina sacando Navarro con lo justo, después gana allí, pero hay infracción del hombre de central contra Baltasar Rodríguez, tiro libre para Estudiantes que tuvo el segundo gol.
1: Se despertó Estudiantes, en un minuto hizo todo lo que no venía haciendo en los últimos 25, ir para adelante, recuperar, buscar el pase en profundidad, patear al arco, la hizo bien Eros Mancuso, amagó tirar el centro, pateó fuerte, buena respuesta de Werner, y en la siguiente otro centro, otra jugada, otra recuperación y ahora un buen tiro libre para el pincha.
0: Estudiantes, le dice Herrera, si me mojas la oreja, yo tengo con qué. Tiro libre para Estudiantes de La Plata, 49 minutos, 1-1 el partido. Jugamos hasta los 57, pelota que va a caer en el área de Rosario Central. Allí conversa Antonio Burgos con Baltasar Rodríguez. Levanta los dos brazos, le dice Antonio Burgos a Baltasar Rodríguez. Hay dos en la barrera, Carrillo fue a buscar de cabeza, está Núñez, está González Pires, está Castro. Viene el tiro al arco, quiso sorprender Antonio Baltasar Rodríguez. Domina Werner, se queda con la pelota el arquero de Rosario Central. La saca rápido de contra, está abierto Estudiantes. La tiran a la punta derecha, viene el balón para Copetti. Copetti en el mano a mano allá contra Pérez, contra Fabricio Pérez. Viene para adentro, se viene con la pelota a Copetti que casi no ha entrado en partido. La cambia de frente, le queda para Di María. Di María bien abierto, posicionado de número 10, se viene contra el vértice del área, abre muy bien para Sandes, raza de fondo, centro atrás, termina cerrando Piovi, dominó sacando la pelota Mancuso, otra vez para Piovi, Piovi que la tira por abajo, juega para Carrizo, Carrizo de primera para Castro, Castro sensacional, la tira a la derecha para Pérez, no fue al corte de la pelota y se le abrió mucho, se enganchaba para adentro, se iba solo, camino del segundo gol, escapó, se mete en el área, gran maniobra de Pérez, hizo la individual, demoró mucho después por pensar la jugada, le queda el balón para Baltasar Rodríguez, buen pase para el Pucho Castro, Castro cerrado, la pone cortito para Tobio Burgo, levanta el centro, muy pasado, sale el arquero, domina Werner.
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0: 50 minutos, Gianluca Saraceni por Radio Mitre.
1: Se despertó Estudiantes, eso le hace bien al partido, porque empieza a ser de vuelta, desperdició un buen tiro libre el anterior. Terminó pateando al arco Baltasar Rodríguez. Con todo respeto, Di María y uno solo.
0: Pelota a la punta derecha, la juegan en aquel costado, subía Gaspar Duarte. La pelota se escapa fuera, lateral para Estudiantes.
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0: Un partido de cuerda tensa desde el mismo inicio, desde antes en realidad, por esta rivalidad que ha surgido desde aquel espaldazo en pleno corazón de Arroyito. Han jugado un partido que está por encima de la circunstancia de una copita cualunque, de estas que inventa la Asociación del Fútbol Argentino. La pelota la lleva Navarro, ataca central, la ponen al área, el balón para Copetti, ganó, cayó Copetti pidiendo penal, González Pires dice acá no ha pasado nada. Copetti sentado en el área, abre los brazos, implorando que le cobren un penal antes de quejarse de un golpe que casi le parte una pierna. La tiene Navarro, esto dicho naturalmente, metafóricamente. Se la lleva mientras tanto Tobio Burgo, gran maniobra en la entrada del área. Quitó bando lo que era una corrida genial del pibe Tobio Burgos, que cuando los encara es cosa seria, Gianluca.
1: Sí, sí, cuando lanza en velocidad es difícil de frenar, tiene una buena aceleración y buena velocidad, bien robada por Obando.
3: Penal para Inglaterra.
0: Hay penal para Inglaterra en el partido contra España, que una infracción contra quién.
3: Contra
0: quedó
3: Ángel en el María.
0: Piso Di María, ¿no?
3: Claro, y antes Copetti se quedó tirado en el área de Estudiantes de La Plata. Se recupera de a poco, pero se quedó tirado buscando que el VAR actúe.
1: Sí, sí. Aparte le dolió con delay a Copetti, porque sí. Primero se levantó, abrió los brazos.
0: Protestó y después le dolió.
1: Y después se dio cuenta que le dolía.
0: Bueno, che, no todos los dolores son iguales. Vos también. Sos jodido con los dolores, ¿eh? 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
0: Están revisando la jugada. El árbitro va a ir a ver la jugada de Copetti en el área, El árbitro Herrera ha sido llamado para que observe la jugada anterior. A los 53 minutos, Herrera va a mirar la jugada. Vamos a ver qué es lo que ocurrió allí. Si lo toca González Pires o no. La falta me parece que es afuera, ¿no? El toque que hay, ¿o no? Es rara, ¿eh?
1: Es finísima.
0: Sí.
1: Es finísima.
0: No. Es arriba de la línea. Si el árbitro juzga que hay infracción, en esto.
1: El tema es que es rodilla.
0: Sí.
1: Rodilla contra pierna, podemos decir. Copetti simulaba un dolor en el pie. Es rodilla contra pierna. Es finita, es de González Pires.
0: Sí, se cobra. Se le entiende que esto es infracción penal, ¿eh? Porque es adentro del área, es en la raza del área. Herrera va a cobrar penal, señoras, señores. Para Rosario Central en esa jugada en que González Pires toca de atrás al futbolista de El Canalla con la rodilla. Y el árbitro va a marcar el penal. A ver si lo podemos escuchar.
5: Hizo el campo, Gonzalo, que el jugador de Estudiantes comete una falta imprudente. Decisión penal, tiro penal.
0: Penal para Central. Hay penal para Rosario Central. El árbitro ha marcado penal de González Pires contra Copetti, que prácticamente no había jugado en el partido. Pero el fútbol es así. Hay penal para Central, los jugadores se le van encima a Herrera y el cacique Medina al cuarto árbitro. Lo van a echar al cacique, ¿eh? Bueno. Es muy de interpretación, ¿eh?
1: Sí, sí.
0: Porque deja la pierna puesta también el jugador de Central, de alguna manera.
1: Claro, se lo termina llevando puesto González Pires. Es penal de VAR, es penal chiquito. Con todo lo que se habló en la previa y con todo lo que ya sabemos, es entendible, si se quiere, la bronca de los jugadores de Estudiantes.
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0: Siguen protestando los jugadores de Estudiantes de La Plata. Hay penal para Central. Sí. 55 de 57, sí.
6: Lo erró Harry Kane. Resbala un poco el goleador del Bayern Múnich. Revienta el travesaño de Unai Emery. Sigue ganando Inglaterra. 2-1 en la Liga A, Grupo 3 a España.
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0: Le va a pegar Di María al penal. Acomoda al capitán de Central. Autor de un golazo de tiro libre y ahora de penal. Tiene todo para marcar el segundo gol. Lo perdía antes del minuto el Canalla. Y puede terminar el primer tiempo que se está extendiendo. Por lesiones en el pincha, puede terminar ganando 2-1. Le va a pegar Di María. Toma corta carrera, mano a mano Di María contra Muslera. Así está Di María. Lo mira el arquero. Ahora mira la pelota. Va Di María. Tiró. ¡Gol! pateó, acarició la pelota, la tiró abajo a la izquierda de Molera, que fue sobre su palo derecho. Un remate rasante, suave, lleno de calidad, lleno de potrero, lleno de gol, lleno de Di María, que pone el segundo gol. El fútbol se jugaba a la luz del sol, como buscando vitamina D. D de Di María, que soltó la pelota con un toque sutil al palo izquierdo del arquero para poner el segundo gol. Antes de que termine el primer tiempo, Rosario Central 2, Estudiantes 1. Una vez más Di María, el capitán y figura, se fue con los brazos abiertos con su gente y con el puño apretado, pesando el escudo de su camiseta, a celebrar el segundo gol de una tarde memorable en la que deja su firma allí en el césped del Madre de Ciudades. Di María pone Central 2, Estudiantes 1.
1: La marca registrada de Di María a la hora de patear los penales. El repiqueteo previo, ir caminando despacio a la pelota, esperar a que el arquero se la juegue y tocarla despacito al otro palo. Una muy buena definición de Di María para que Rosario Central se ponga al frente, para que gane 2-1 este partido. Si le faltaba algo, toda esta polémica. Un penal, el VAR, González Pires otra vez protagonista. Di María, la gran figura del partido por ahora, dándole un título al canalla.
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0: La pelota la va sacando ahora Estudiantes hacia la derecha para Pérez, para Fabrizio Pérez. Aubol, que tiene que hacer en este costado cuando el árbitro ahora marca el final a los 58 y medio con un lateral. En ataque a los 58 y medio lo terminó Herrera. Señoras y señores, no quiero decir más nada. Se ha terminado el primer tiempo, Central 2, Estudiantes 1. Es el final de los primeros 45 minutos en el Madre de Ciudades.
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0: Señoras y señores, no quiero decir más nada. Se ha terminado el primer tiempo, Central 2, Estudiantes 1. Es el final de los primeros 45 minutos en el Madre de Ciudades.
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0: Encima Estudiantes tiene a dos futbolistas que pierde seguramente para lo que queda de la temporada. Salió primero Gabriel Neves, ingresó Jalil Elías, que también salió lesionado. Esas fueron las modificaciones. Amonestado Baltasar Rodríguez en el conjunto del Cacique Medina, que ya se mete en el vestuario para ver cómo resuelve esta historia, que todavía le queda un tiempo.
1: Por el lado de Rosario Central no quisieron ser menos también, se acercaron a Herrera, simplemente miraron desde afuera lo que decían los jugadores del Pincha. Paradójicamente no tiene amonestados el conjunto canalla. Y otra cuestión, Ángel Di María ha llegado a 10 goles en este 2026 con la camiseta de Rosario Central, 19 desde que ha vestido la camiseta del canalla. Esperan en el banco de suplentes Ledesma, Verón, Jiménez, Mayo, Comar, Saracho, Soto, Fernández, Servi, Segovia, Badaloni y Marco Rubén.
2: Tiene de todo el partido. Tenía de todo en la previa y sigue teniéndolo, y créanme, quédense porque va a tener de todo. Por ahora es de central 2-1, en un ratito se lo contamos, pero tenemos un partidazo.
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3: Vamos a actualizar el fútbol de la Argentina y del mundo con Alejandro Lischetti en el sillón de Juan José Lucambio. Después de la pausa, escuchamos, oímos el comentario de Gianluca Saraceni para entender este Estudiantes 1 Central 2 en el Madre de Ciudades.
5: Primer tiempo que relató José Gabriel Carvajal, los dos goles de Central de Di María, uno de tiro libre, el otro de penal. Alexis Castro había abierto el marcador para Estudiantes. Por ahora, el equipo de Arroyito se está clasificando al nuevo torneo, el próximo año, Recopa de Campeones denominado, que jugará el triangular con el ganador de la Copa Argentina y el triunfador de la Supercopa Argentina. Recorremos el ascenso en la República Argentina. Gran victoria necesaria de Acassuso en Isidro Casanova. Le está ganando 1-0 Almirante Brown. Estudiantes en Caseros empata 1-1 con San Miguel. Quilmes en su estadio le gana 1-0 a Güemes. Ciudad de Bolívar en el propio, 1-0 a Chaco Forever en Floresta. All Boys y Colón empatan 0-0. A las 19, Deportivo Madryn con Central Norte. 20 horas, Chacarita visita a Colegiales en Munro. En la B Metro son finales. Villa San Carlos 1-0 Argentino de Merlo. Arsenal de Sarandí 2-0 a Liniers. Talleres de Remedio de Escalada 3-2 a San Martín de Bursaco. Brown de Adrogué 3-0 a Camioneros. Cerca del final, Armenio en Mashuit le está ganando 1-0 al Deportivo Merlo. Y a las 19 juegan Deportivo La Ferrer y el Sportivo Italiano. Recorremos la Liga de las Naciones de la UEFA. Eslovenia, Escocia 0-0. Victoria de Finlandia 7-0 San Marino. El empate de las Islas Feroe y Kazajistán 1-1. El triunfo en Bulgaria de Luxemburgo 2-1. El empate en Reykjavik, Islandia y Estonia 1-1. Están jugando República Checa y Croacia 1-1. El gol croata lo hizo Modric. Empata España, empata España. Lo hizo el jugador del Atlético Madrid, Baena. Había arrancado con el gol de Yamal. Había descontado el hombre del Barcelona, Anthony Gordon, y Harry Kane, con colaboración de Cucurella, había

dado la victoria parcial a Inglaterra 2-1. Ahora lo empata a Baena y Harry Kane erró un penal por la infracción de Rodri a Bellingham y el jugador del Bayern Múnich le estrelló el travesaño a una Emery. Suiza le gana 2-0 a Macedonia del Norte, Albania 2-0 a Bielorrusia y Eslovaquia 2-0 a Moldavia. Recordamos la fecha 11 en el fútbol argentino determinada. Próximo viernes Independiente Instituto 19-15. Juega Boca el 2 de octubre con Unión 21-30 en ese mismo horario. Independiente Rivadavia de Mendoza con Gimnasia La Plata. Sábado próximo 14:45 Defensa San Lorenzo. Dos partidos a las 17. Atlético Tucumán, Barraca Central y Newell's Lanús. El domingo 4 de octubre 14:45 Huracán Aldo Civi. A las 17 Talleres Belgrano. 19:15 del domingo 4 Argentinos Tigre. Cerrando a las 21:30 Estudiantes de Río Cuarto Racing. El lunes 5 Riestra con Central Córdoba. Estudiante con Gimnasia de Mendoza. A las 19 Vélez Platense y a las 21:15 Banfield frente a Rosario Central. Finalmente, para el miércoles 14 de octubre, quedó determinado a las 7 de la tarde en Junín, Sarmiento, River, en tanto que River va a jugar, adelantando la fecha 12, el sábado 10, 21:30, frente a Estudiantes de Río Cuarto. Y además, por el grave error que cometió hoy Franco Colapinto en Azerbaiyán, va a tener que ceder 5 puestos en la grilla en Bahrein el próximo fin de semana.

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25: Ganaba Estudiantes, pero el primer tiempo ha terminado con victoria parcial de Rosario Central con dos goles de Di María, un golazo de tiro libre, el otro de penal. Para entenderlo, aquí está hacia todo el país por Mitre el comentario de Gianluca Saraceni.
26: Partidazo. Si en la previa hablábamos de todo lo que se jugaban uno y otro por la rivalidad que nació en aquel pasillo de espaldas, que incluso nos animábamos a decir es más importante que el título que está en juego, aunque claro, lo que queda en la vitrina es una copa. Bueno, no nos decepcionaron. Desde la primera jugada del partido, antes del minuto donde Estudiantes se puso en ventaja, una buena jugada de Tobio Burgos, la agarró por izquierda. Todo el partido se dio por la izquierda del ataque de Estudiantes y la derecha del ataque de Rosario Central. La misma zona, la zona del sol, que de a poquito va comiendo la sombra. Una buena jugada en velocidad de Tobio Burgos, que llegó hasta el fondo, que lo dejó pagando a Coronel. Levantó la cabeza, tiró un centro pasado para la llegada de Carrillo, que esta vez no definió al arco, sino que la bajó al medio. No sé si quiso hacer eso, quiso pegarle al arco. Lo cierto es que apareció Alexis Castro, el goleador, el nuevo goleador que tiene Estudiantes, el de los goles importantes. La empujó abajo del arco y la historia 1-0 para el Pincha. Minutos después, empezó la peor parte para Estudiantes. Sí, la peor parte, que quizá era un presagio de lo que iba a seguir. Porque allá por el minuto 7, Gabriel Neves, después de saltar a disputar una pelota, terminó cayendo mal y sufrió una durísima lesión en el brazo izquierdo. Cuando digo durísima, no quiero entrar en detalles, pero créanme, no es apta para impresionables la imagen. Entró la ambulancia, lo retiró y en su lugar ingresó Jalil Elías, que increíblemente, un puñado de minutos después, cortó una jugada con infracción y rápidamente sintió un dolor muscular, hizo el gesto al banco de los suplentes y nuevamente una variante para el conjunto de Alexander Medina, que quemó dos ventanas, hizo dos cambios y encima ya tenía dos lesionados. Lo bueno es que todavía ganaba el partido 1-0. Hasta que apareció Di María. Un tiro libre, una falta a Sonza de Eros Mancuso a la salida de un córner cuando la recibía Gastón Ávila. No sabía qué hacer el defensor, devenido en delantero de Rosario Central. Le simplificó todo Mancuso, le cometió una infracción que derivó en un muy buen tiro libre que pateó Di María. Al ángulo del arquero Muslera, que justo había dado un pasito a su derecha, la pelota se le metió en la izquierda. En el ángulo, 1-1 para Central y Di María mejorando. Y en el partido empezábamos a ver mejor a Central, que hasta en el tiro ese de Di María no había pateado al arco. Y Estudiantes se quedaba, quizá por las lesiones, quizá por los cambios, quizá también por el golpe anímico a favor de Central con el empate. En un encuentro que hasta acá tiene muy poca participación de Giovanni Cantizano en el juego de Rosario Central, muy poquito de Baltasar Rodríguez en el juego de Estudiantes, que tiene como mejores jugadores a Di María, que ya lo nombramos, a Tobio Burgos y a Alexis Castro por parte del Pincha. Y cuando todo se iba en empate, ya estábamos en el tiempo largo de descuento, porque se jugaron 12 más por todo lo que les contaba antes, apareció la infracción y la polémica. Un penal de González Pires contra Copetti que el árbitro no cobró. Darío Herrera, que Jorge Valinio desde el VAR llamó, es un penal de VAR, es una jugada chiquitita, un golpe a penitas, pero golpe al fin. El árbitro consideró que era infracción y Di María, con toda su jerarquía para patear este tipo de penales, la mandó a guardar. Gana Central 2-1, queda muchísimo, y no me refiero solamente a los 45 minutos que tenemos por delante, créanme, queda muchísimo. El partido está picado, hay juego de los dos lados, Estudiantes se la va a jugar, Rosario Central va a esperar seguramente alguna contra, y esto tiene pinta que va a dar que hablar. Se vienen lindos segundos 45 minutos.
25: Comentó Gianluca Saraceni en Radio Mitre. Vuelve Central a la cancha, también vuelve Estudiantes, ha vuelto Estudiantes, creo que con dos cambios, Mono.
1: Sí, dos modificaciones, si querés las presentamos, José, y repasamos los dos ingresos en el Pincha.
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1: Se retiró Baltasar Rodríguez con la camiseta número 31, ingresó Adolfo Gaich con la 19, y el otro futbolista que se retiró en Estudiantes es el número 40, Eros Mancuso, e ingresó con la casaca 20, Eric Mesa.
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25: Por el lado de Central también hay variantes, me parece, Juan Pablo.
3: Sí, sí, se va a venir a la cancha el 42, Elías Verón, uno de los juveniles. Ya te voy a confirmar quién es el que sale.
25: Bueno, habrá cambios entonces también en Central para el segundo tiempo. Están anunciando las variantes en Estudiantes de La Plata. Mesa por Mancuso, para darle, estimo, un poco más de proyección. Mesa va más al ataque de lo que iba Mancuso, ¿no?
3: Sí.
25: Mancuso hizo una muy buena, tuvo el segundo gol.
3: Pero fíjate que cambia justamente los dos del sector derecho de Estudiantes. Sale Baltasar Rodríguez, entre un segundo 9 como Adolfo Gaich. Muy poquito de Baltasar Rodríguez.
25: Pero un que vencido titular El cambio, Juan Pablo, debe ser por Coronel, sospecho, ¿no?
3: Sí, sí, efectivamente.
25: No,
3: Gaspar Duarte. 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
3: Se retira entonces el número 27, Gaspar Duarte. El que ingresa es el 42, Elías Verón. Un gol en primera división para el juvenil surgido de la cantera canalla.
25: A cuidar lo que se tiene, ¿no? Señoras, señores, ha enterado Verón. De todas maneras, Gaspar Duarte arrancó bien y se fue diluyendo en su juego durante el primer tiempo, ¿eh?
26: Sí, sí, y le terminó cubriendo ese sector de María.
25: Todo listo, mueve Estudiantes.
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25: González Pires tocando la pelota por afuera para Palacios, Palacios para Piovi. Piovi tocando el balón hacia atrás para González Pires. González Pires para Núñez. 2-1 está ganando Rosario Central. 2 goles de Di María, un golazo de tiro libre, el otro de penal. Abrió la cuenta Castro en el primer minuto del partido. Se viene Tomás Palacios, coloca centro, viene al área, entró Carrillo. Por poco no llegó a tocar esa pelota. Había ganado en el pique el 9 y capitán de Estudiantes. Qué buen centro tiró Tomás Palacios en posición de número 10. Hizo el pique en diagonal al primer palo. Por poquito Guido Carrillo no empató el partido cuando casi no había arrancado la parte final. Hay tiro de meta favorable al canalla en el inicio del segundo tiempo.
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25: Sacando la pelota desde el fondo ahora Piovi, Piovi la tira para Mesa. Mesa pone el pelotazo largo al área, si pasa jugado de gol, quedó para Pérez, tocó por un costado, bien abierta para Gait, la respuesta de Sandes que rebota en el atacante, se escapa por raza de fondo, saque de meta para Central. Hay tiro de meta para el equipo canalla, que gana 2-1 en el arranque del segundo tiempo.
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25: 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Mientras tanto cabecea Gastón Ávila, saca una pelota, le queda para Piovi, la tira a la punta izquierda, viene para Guido Carrillo, controla con el empeine del pie derecho, lo marca Obando, tocan atrás, limpian para Palacios, se abre Tobio Burgos, se viene Palacios con un buen control del marcador, engancha para adentro, va escapando de la marca así de Verón. Sin embargo, después le quitan por intermedio del futbolista Navarro, se le escapa afuera de María, será lateral. Hay lateral para el equipo de Estudiantes de La Plata, pese a las protestas de Almirón, saque de costado para el Pincha.
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25: Lateral bien hecho adentro, viene para Castro, Castro de zurda, la tira por afuera, jugando para Mesa. Mesa que quiere desbordar, allí va Mesa en el mano a mano, buen quite para mandar la pelota fuera de la cancha. En aquel costado de Verón, el Verón se escapa fuera del terreno, lateral otra vez para Castro, domina la pelota Castro, Castro la trae hacia adentro, el autor del gol de Estudiantes, 2-1 gana Central, juegan para González Pires, que cometió un penal en el final del primer tiempo que derivó en el segundo gol de Di María, segundo propio, segundo de su equipo. La pelota de Núñez, Núñez para González Pires, González Pires tocándola para Tomás Palacios, de primera jugó para Castro, Castro que la quiso entregar a la derecha para Piovi, perdió, sale Central, pelota para Di María, la tira larga para el pique de Copetti, muy largo, sale Muslera, domina en un costado de la 18, se queda con la pelota el arquero de Estudiantes.
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25: ¡Gol de España! Sale Estudiantes por la derecha, el pase va para Mesa, uy, quiso cametar, no era mala la intención, porque estaba algo abierto, Rosario Central, saque de costado para el equipo canalla. Estudiantes que ya hizo 4 cambios, ¿y qué le queda? Porque recordemos que entró Jalil Elías por Neves, que después debió salir, digo, Jalil Elías por Pérez. ¿Qué le queda en el banco al cacique Medina?
26: El arquero Jakovic, Ramiro Funes Mori, Gastón Benedetti, Sosa, Kosumiski, Cetré, Brian Aguirre y Lucas Alario.
25: Bueno, le queda un solo cambio para un partido que puede ir a 120, ¿no?
26: Sí, por eso marcábamos antes.
25: Se viene Palacios, Tomás Palacios, lo deja venir al central, creo que debió largar la pelota. Ah, no. Herrera cobra la falta, pero la cobra 10 metros atrás de cuando el jugador llegaba al borde del área. Tiro libre para Estudiantes de La Plata, 4 minutos del segundo tiempo. Hay buena pelota quieta para el equipo Pincharrata.
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25: Pero es un hijo de su madre, cobró una infracción a 20 metros del área cuando hubo una 5.
26: Sí, sí. Y era más fuerte la segunda que la que cobró.
25: Esa mano armada ahora parece ser la cosa. Federico, vendrá el remate, le va a pegar a la pelota a Tobio Burgos, viene el centro, cabezazo a las manos del arquero, ganó Carrizo, pero domina Werner, se queda con la pelota Werner. Central está ganando 2-1 por Di María, y porque sabe que hay una protección especial esta tarde para con él frente a los ojos del presidente de la Asociación del Fútbol Argentino, mientras el capataz de la estancia, de las estancias santiagueñas, nunca está, o por lo menos nunca se ve, siempre en la sombra. Devuelve la pelota, la tiran a la derecha, viene para Di María, el irritante fútbol argentino de su arbitraje. La pelota al área, sale el arquero, domina Muslera.
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25: La pelota en la derecha viene para Mesa, Mesa tocando cortito adentro sobre la ubicación de Piovi, que toca más atrás para Núñez, Núñez para González Pires. Tenemos 5 minutos 30 del segundo tiempo, la pelota para Gais, le rebota, la pierde, sin embargo queda otra vez para González Pires, desde el fondo saliendo el ex River, tocando cortita la pelota para Núñez, Núñez que le pide a Palacios que vaya más adelante, Palacios espera por si las moscas, porque por ese lado de vez en cuando viene Di María, no es cuestión de darle demasiados metros. Juegan para Palacios, quebró la cintura, con mucha jerarquía pisa y va, escapando de la marca de Verón, que se le cuelga del brazo, siempre Palacio, Palacio tocando adentro para Gaicha, atrás para Piovi, Piovi jugando la pelota para Núñez, Núñez que puede tocar otra vez a la izquierda para Palacio, viene para Tobio Burgos y para Castro, le recibe este último, el Virón se mete dentro de la cancha, para él está todo permitido, la pelota mientras tanto le va quedando para el futbolista Verón, tirado sobre la derecha en la raya, domina en la mitad del terreno, tiene que jugar hacia atrás, sacando el pase que va a ir para Coronel, Coronel que la toca hacia adentro para Ibarra, marca Gaicha, le quita la pelota, viene quedando para Piovi, adelanta demasiado el balón, un rebote que puede quedar para Carrizo del otro lado, golpe de cabeza, saca la pelota como puede del otro lado Coronel, traba y gana sacándola Navarro, la contra de Rosario Central, Navarro entre dos, engancha para adentro, termina perdiendo, queda la pelota para Castro, recupera Estudiante, 6 minutos 40, 2-1 el partido, recibe Piovi, círculo central, la pelota abierta a la izquierda, la van jugando para Castro, Castro otra vez para Piovi, Piovi que con cabeza levantada, mucho calor en Santiago, se juega al ritmo que la temperatura obliga, domina Núñez, abre juego a la derecha, la tiran para Mesa, Mesa que la tira para Gaiche y para Carrizo, le rebota al 9, hay un rebote, salió hasta la mitad de la cancha, la toma Palacios, hiciste Estudiantes.
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25: La pelota viene sobre la ubicación del futbolista Castro. Castro tocándola a la izquierda, la juega en dirección de Tobio Burgos. Tobio Burgos contra la marca de Verón y de Coronel. Lo obligan a retroceder. Juega la pelota más hacia atrás. Viene para González Pires. 7 minutos 30 tenemos el partido 2-1. 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Mientras tanto aquí González Pires, jugando la pelota de izquierda a derecha, viene para Núñez, cruza la mitad del terreno, cabeza levantada, se mueve Gais, Carrizo va de segundo 9 al área, pelota a la punta, muy bueno, viene para Mesa, gana, tira al centro, va pasado, arriba Obando, la corre Carrizo fuera del área, la pelota del número 9 que la tiene que tirar más hacia atrás, jugando el balón que viene quedando para Palacios, Palacios que la tira para Castro, autor del primer gol, se viene Estudiantes contra el área de central. La juegan al borde, viene para Tobio Burgos, sale muy bien Obando para el canalla.
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25: La tiran para Di María de contragolpe, el árbitro dice que hay infracción contra el 11 de central. Tiro libre para el canalla.
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26: Demasiado agazapado Rosario Central, una decisión que se ha tomado en más de una ocasión Almirón cuando va ganando y ya ha pagado caro varias veces también. En definitiva, el resultado dirá si fue buena o mala, pero me parece que está demasiado metido en el fondo el canalla, apostando alguna contra. Falta muchísimo, recién tenemos 9 minutos del segundo tiempo.
25: Muy bien, hay tiro libre para Rosario Central. 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Con reconocimiento. sé dónde está tu partido, Estudiantes. La pelota viene sobre la ubicación del jugador Ibarra. Ibarra tocándola sobre la punta. Hay balón afuera de la cancha, lateral desde el costado. Será para Central.
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25: Aquí la pelota a la punta izquierda para Copetti. Copetti la tira muy bien a la punta. Foul. Infracción le cobran a Núñez. Amarilla. El árbitro la marca fuera del área, yo no sé dónde fue esta infracción. ¿Eh?
26: Para mí el empujón es afuera.
25: Bueno. Sí, tenés razón. Tiro libre desde la punta izquierda para Central. De todas maneras, en el filo, Núñez.
26: Ah, sí. Es de esas donde el jugador cae adentro del área para graficarlo y el toque es afuera al límite de un nuevo penal. La falta de Núñez, bien amonestado, y viene Herrera en este afuera.
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25: 2-1, gana Rosario Central. Dos goles de Di María, que ahora va a ejecutar este tiro libre. Ya hizo de tiro libre uno en el primer tiempo, desde el costado del área, dos en la barrera. Es capaz de hacerlo otra vez desde ahí, el número 11, el capitán. Viene el tiro de Di María, esta vez colocó el centro al segundo palo. Golpe de cabeza de Obando, entrando por atrás de todos. Ávila fue, salió el arquero. Muslera se quedó con esa pelota.
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25: Ataca Estudiantes, la pelota la tiene por la derecha Mesa, ganó muy bien, se lleva el balón hacia adelante, tocó para Carrillo. Carrillo que la puede poner a la punta, descarga otra vez para a la derecha, viene para Mesa, va a sacar centro contra el área, se frena allí, tocando el balón cortito, deja la pelota en dirección de Piovi, más atrás para González Pires, se adelanta con Castro, así está Castro jugándola para Pérez, en la punta izquierda el número 29, va hacia adentro, no ha podido pesar en el partido el sanjuanino, la pelota que la van dejando en poder de Palacios para González Pires, Anillo Central, 11 minutos del complemento, 2-1, gana el Canalla, otro toquecito para González Pires, el partido se puede jugar a esta velocidad ahora solamente por el calor y los minutos que ya pesan en las piernas de los futbolistas.
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25: Gran contra de Di María, tirando la pelota adelante para Copetti. Ganó Núñez de cabeza y González Pires cierra muy bien después para Muslera.
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25: Allí está Castro entregando la pelota a la punta para Palacios. Palacio cortito, toca para Pérez jugando para Gaicha. Gaicha hacia atrás, entregando la pelota que va para Palacios. Palacios la tira para Piovi. Piovi que cruza la raza central. 2-1, gana Rosario Central. El pase largo a la derecha viene para Mesa. Al ataque Estudiantes. La bajan acá para Castro. Le rebota la pelota, se le escapa afuera. Hay mucho cansancio ya en ambos, pero lo siente Estudiantes porque es el que tiene la obligación.
26: Sí, y porque además ha tenido una seguidilla de partidos importantes. Viene de jugar hace poco dos encuentros durísimos por Copa Libertadores, cuartos de final. Es cierto que Central llegó hasta octavo, justamente que son el mismo rival, pero la acumulación de partidos también te empieza a pasar factura.
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25: Ataca Verón para Central, buen centro a larga para Copetti. Entró Di María, tiene el tercero, la picó, tapó Muslera, lo que va a ser un gol antológico. Di María pisando la pelota, pinchándola por arriba. Buena jugada de Central, tuvo el tercero para liquidar el partido. Insiste, viene el centro, tapó Muslera al córner, el remate de Cantizano. Y Muslera mandó lo que fue remate, no centro. Una contra en la derecha, muy bien armada por el ataque con Verón. La puso adentro, entró Di María. Muslera se redime frente a Di María, haciendo una tajada bárbara para evitar el tercero. Es que el partido bajara la persiana aquí mismo. Le quedó para Cantizano contra 4. Y Muslera la mandó al córner, se salvó Estudiante.
26: Esta la leyó bien Muslera. Supo que se le iba a picar Di María, se quedó parado en el tercero de Rosario Central. Y después una muy buena jugada de Giovanni Cantizano, que no había aparecido en el primer tiempo y en este segundo sí, empezó a mostrar la jerarquía que tiene. Viene otra vez por Muslera, lo que se perdió increíblemente Di María. Te digo, se lo va a lamentar si esto no termina en un triunfo de Central.
25: Al córner para Central, Di María sale de la esquina de la cancha porque entiende que le están tirando. Será con hielo, los hinchas de Estudiantes de La Plata se la toman con el capitán de Central.
3: Algunos vasitos, hielo, huela de todo de este lado.
25: Sí, señor. Bueno, vendrá el remate. Di María ahora va a la esquina para ejecutar este córner. Tiro de esquina para Central. Viene el centro del primer palo. Marca cuando entraba Obando, sacando la pelota Gaich desde el área. La tiran a la izquierda para Tobio Burgos. Hizo una gran jugada en el primer gol. Después pesó poco en el partido, Tobio Burgos.
26: Sí, sí, se fue pinchando. Se fue pinchando, como todo Estudiantes. Se fue pinchando Tobio Burgos.
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25: A la derecha otra vez para Di María, la pone contra el piso. Así está Fideo Di María tocando la pelota atrás para Ibarra. Trastavilla con la pelota, pero el árbitro marca lateral favorable Rosario Central porque la pelota rebotó en Gaich, que ha entrado para jugar este segundo tiempo. 2-1 el partido, ya en un cuarto de hora de la parte final. Hay Aubol que se hace hacia adelante para Copetti. Mano a mano contra González Pires. Termina ganando Palacio, jugando para Piovi. Salieron con Núñez. Núñez juega la pelota para Fabricio Pérez. Pone por un costado del futbolista Cantizano. Buen pase para Mesa, que va a velocidad en el contragolpe. Cierra Sandes, echando la pelota fuera, lateral para el Pincha.
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25: Jugaron otra vez para Fabricio Pérez. Toca cortito adentro. Esta vez sacó bien el pase. Jugó para Piovi. Piovi, camiseta por fuera del pantalón, como casi todos, tocando para González Pires, que sale del anillo central. Abre la cancha para Tobio Burgo. Así está el crédito Pincha Rata, tocando la pelota cortito para Castro. Castro jugando atrás para Palacio. Palacio controla de zurda, dentro tocando para Piovi. Piovi que recibe de frente, pero no lo dejan rematar. Tiene que tocar para Mesa, levanta centro, viene para Carrizo. La tira otra vez a la punta derecha para Fabricio Pires con ese cabezazo. Mano a mano con Sandes, la tiene San Juanino. Enganchó, pisa la pelota, va para atrás. Dos lo marcan, consigue jugar la pelota para Eric Mesa. Desde atrás se le viene para quitar Copetti, le roba la pelota, la va a terminar sacando Sandes, una buena pisada. La salida es incómoda, recibe la pelota después. Sin embargo, otra vez Piovi, juega la pelota para el San Juanino, que la toca más atrás al Estudiantes.
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25: Piovi tocando la pelota por afuera, 16 minutos. Hay muy poca pierna. Y Estudiantes de La Plata ya no tiene casi cómo inquietar al arquero Werner, que mira el partido con cierta comodidad. Se viene Palacios, le cometen infracción. El árbitro ahora amonesta a Verón, el recién entrado en este segundo tiempo en Rosario Central. Tiro libre para Estudiantes.
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25: Pelota que toma Santiago Núñez. Núñez entregando el balón para González Pires. González Pires se abre contra la punta zurda para levantar este centro contra el área. Deja para Tobio Burgos. Van el mano a mano contra la marca de Coronel. Lo deja en el camino Verón primero. Siempre con el centro. Lo empujaron. Eso fue infracción. El árbitro del partido dice que no. Desde atrás marca Gaich. Foul. Infracción de Verón, que está amonestado contra Gaich. Los jugadores de Estudiantes le piden la segunda tarjeta amarilla a Herrera para con el hombre de Rosario Central. Este segunda amarilla le dice Piovi, pero Herrera no anda con ganas de amonestar otra vez tan rápido al número 4 Verón. Ah, pero es de amarilla esto. Claramente de amarilla, ¿eh?
3: Tiene que llamar el VAR, ¿eh?
25: Patadón lo que pega.
26: Creo que lo único que lo puede salvar a Verón es que lo roza primero Gaich y por eso quizás no lo llama.
25: Sí, pero el patadón lo da igual, ¿eh?
26: Sí, sí. Pero como lo rozan antes, puede llegar a decir como que venía de un choque.
25: Ay, si ve que lo roza antes, lo que tiene que jugar es tiro libre para Rosario Central. Vendrá el remate de Tobio Burgos. Viene el centro al punto penal. ¡Cabezazo! ¡Afuera de Núñez! En el borde del área cabeció el central. Estudiantes, el centro muy bien hecho desde la izquierda por Tobio Burgos. Y el cabezazo del 4 casi en el punto penal, apenas afuera contra el palo izquierdo. Qué cerca que tuvo Estudiantes de empatar el partido. Tiro de arco.
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25: Se lo perdió Núñez en el Pincha.
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25: Estuvo rápido Núñez para saltar e ir a buscar esa pelota de cabeza.
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25: Casi rompen el equilibrio de Rosario Central.
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25: Habrá otra variante más en el equipo de Almirón, Juan Pablo.
3: Sí, se va a venir a la cancha el 33, Alexis Soto. Veremos quién deja el campo de juego.
25: La pelota la tiene... Lo va a sacar a Cantizano.
26: Estaba pensando eso. Va a ser lo mismo que hizo en el sector derecho y va a jugar con doble 3 y doble 4.
25: Y se vendrá la última variante en Estudiantes también, me parece, Mono. Sí, aquí sí, el balón viene para Piovi. Piovi la tira para Tobio Burgos. Muy larga, la controla igual. Quiere ir por afuera. Así está el hermano mano contra Verón. La juegan atrás. El centro de Castro viene pasado. Remete Gaich. Entró Pérez. Cabezazo al córner. Cabezazo al córner. Tiro de esquina desde la punta derecha. Es para Estudiantes de La Plata.
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25: El tiro de esquina desde la punta derecha para Estudiantes. Veremos si antes se hacen los cambios o no. Hay córner para Estudiantes, 19 minutos 40. Se va a ir Carrillo, me parece, en Estudiantes, ¿eh?
9: Y se va el 9, ya pidió el cambio. Deja la cancha caminando el capitán de Estudiantes. 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
26: Deja el terreno de juego el número 9, Guido Carrillo. Los Estudiantes ingresa con la camiseta número 27, Lucas Alario.
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25: Corner por Fabricio Pérez. El sanjuanino levanta centro, viene al segundo palo. Cabezazo de González Pires, muy lejos. De Alario fue, de Palacio. Palacio finalmente. Tomás Palacio es el que creció. La pelota por arriba del travesaño, lejos. Tiro de arco, salida de meta. Será para Rosario Central.
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25: Todavía no se hacen las variantes en el equipo canalla. Almirón debe estar mirando que movió el técnico rival, pero ahora sí van los cambios. Lo sacó a Verón.
3: Claro, lo sacó al número 42, el que recién había ingresado y se fue de la roja. Verón salió de la cancha. 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
3: Ingresa entonces el número 33, Alexis Soto, el que deja el campo de juego. Amonestado es el 42, el chiquilín de 19 años, Elías Verón.
25: Estuvo a punto de que lo echaran, ¿no?
26: Confesión de parte de Dios.
25: Hey, sí, señor, tal cual, ni más ni menos. Bueno, pelota atrás para Núñez. Núñez con la pelota. La juegan sobre la izquierda, entregando para Palacios. Palacios más atrás para González Pires. Estos pases hacia atrás de Palacios para González Pires hablan de que no da más. Viene el centro frontal. Infracción en ataque de Castro, marcada por el árbitro del partido, en perjuicio, creo que, de Obando, que queda en el piso. El jugador de... No, Soto es el que recién entró. Tiro libre. Hay tiro libre para Rosario Central. Tiro libre para el canalla en la media luna de su área. Es Coronel, me parece, el que está caído. No el 33, sino el 32, ¿verdad?
3: Correcto, Emanuel Coronel. El 32 quedó tirado, ya se recuperó.
25: Sí, señor. Le pegaron la cadera, se agarró la cara. Coronel.
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25: 22 minutos promedio, la parte final, 2-1, ganando Rosario Central. Ganaba Estudiantes, lo dio vuelta a Di María. Con un gol de tiro libre y el otro de penal, casi en el final del primer tiempo. 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
25: Aquí se venía Cantizano, que se ha mudado a la derecha en el ataque. Cabezazo al córner de González Pires, tiro de esquina. Hay tiro de esquina desde la punta derecha para el canalla.
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26: Cantizano ahora por la derecha, es un doble lateral izquierdo. Ahora por la izquierda con Sandes y Soto. Viene aquí al sector donde estaba Duarte.
25: El córner corto a Di María. Di María otra vez la tiró para Cantizano. Cantizano atrás, la mete para Coronel, que levanta centro, va al segundo palo. Arriba González Pires, perdió la pelota abierta, le queda Sandes, tira al buscapié. Encuentra el de Núñez, que termina sacando en el primer palo. Devolviendo la pelota, el número 4. El balón sobre izquierda, el nombre de Rosario Central, que está caído. El árbitro para el partido para que lo atiendan. Es Sandes, que está calambrado, ¿eh? Es Sandes, que se acalambró solo cuando remató contra el área. Los jugadores de Central se lo reprochan al árbitro del partido, que paró rápidamente a tomar agua. El árbitro la arregló, dice: vayan a tomar agua. Ahí está, me están molestando. Hay un hombre en el piso. vayan y tomen un poco de agua y al diablo.
26: Es que lo que dicen los jugadores de Estudiantes es, si es un compañero del equipo que tiene la pelota, que la tiren afuera, entonces ahí paran el partido, que no la pare el árbitro, porque después queda mal parado el equipo rival. Pero bueno, eso.
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11: ¿Ganó España?
25: Ha ganado España en la Liga de Naciones, en el fútbol europeo frente a Inglaterra, Alejandro.
11: Sí, en el grupo 3, José, goles de Yamal, Baena y Oyarzábal, Gordon y Kane, que erró un penal para Inglaterra. Y si hablamos de golazos de los grandes, Modric. Para observarlo, Di María ustedes, pero Modric, un gol para la victoria de Croacia 2-1, la República Checa en el mismo grupo de España-Inglaterra.
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25: Así siguen las protestas contra el árbitro del partido. Y van a perder el equilibrio si siguen así.
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25: Sigue hablando el cacique Medina, está rápido para dar indicaciones.
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25: Físicamente, Estudiantes de La Plata, ahora también Central, pero nota el cansancio con este calor, ¿eh?
26: Sí, está claro. Y además, sentirse...
25: La acumulación de partido la tienen más pesada Estudiantes de La Plata que Central, claramente.
26: Claro, y más reciente también, por los cuartos de final de Copa Libertadores. Digo, son más partidos y encima esos más partidos se jugaron, o esos partidos más, mejor dicho, se jugaron hace poco tiempo. Pensaba en Estudiantes también, hay una cuestión... hasta futbolística. Ahora tiene a Gaich y a Alario arriba, ya no está Carrillo con todo lo que significa. Se le va a complicar ese delantero que le dé juego. Va a tener que hacerle llegar la pelota a Alario y a Gaich. Hasta acá los pelotazos no le están sirviendo. Veremos si encuentra la forma de destrabar el bloque bajo defensivo de Rosario Central.
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25: Va a haber una variante en el canalla.
3: Sí, correcto, se va a venir el número 18, Julián Fernández. Veremos si el que deja el campo de juego es Sandes, que está afuera, acalambrado.
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25: Sandes pide, levantando los brazos desesperadamente, volver al partido. Los laterales para Central, mientras tanto, desde este costado, la pelota de Coronel, la tiró contra el área para Copetti. Copetti que pierde, queda igualmente para Coronel, para Ibarra, para Navarro. Navarro jugándola para Coronel. Coronel que la tira otra vez para Copetti, la parada derecha, tirado a un costado. Descarga la pelota para Cantizano. Cantizano jugando cortito así para Coronel. Terminaron perdiendo. Queda el balón para Gaich, que casi no ha entrado en juego. Jugando la pelota hacia adentro. Upa, dura infracción. Esto es de amarilla. Ale muestra la amarilla. Bueno, tarjeta amarilla para el jugador de Central. ¿Qué fue Navarro, el de la falta? Tiro libre, no para Ávila, ¿no?
3: Ávila, sí.
25: Para
3: Ávila, correcto.
25: Pelota a la derecha para Piovi, levanta centro, no es bueno. Palomita para sacar de el propio Ávila, el recién amonestado. Le permiten entrar otra vez a Sandes, pero recupera la pelota. Antonio Burgos se va contra el área, buena maniobra, tocó para Alario. Alario, pobre, es un exjugador, ¿eh? No puede ni mover, recién entró. La termina sacando desde el fondo, Bando, la manda fuera del terreno, saque de banda para Estudiantes.
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25: Da la impresión que frenaron el cambio en Central, ¿no?
3: Sí, correcto. El Exol Boys está paradito al costado de la línea.
25: Pelota larga, larga. La corre Alario, pero no llega. Saque de meta para Rosario Central. Muy lento de movimientos el atacante, el ex River y Colón, ¿eh?
26: Sí, bueno. Después Maletino nos podrá dar una mano, pero ha tenido pocos partidos. Bueno, uno fue en la final esa donde entró contra Platense, ¿no? Que entró, cambió el partido, hizo los goles, pero después en general le ha costado y creo que por eso también la llegada de Gaich y estar por encima de él marca un poco todo.
25: Cambio en Central, Juan Pablo.
3: Correcto, se viene entonces a la cancha el 18. Julián Fernández, finalmente el que deja el campo de juego es el número 3, Agustín Sandes.
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25: Pelota terreno de Estudiantes. Golpe de cabeza para Copetti desde atrás de Julián Fernández. Sin embargo, toma Piovi después de Núñez. Sacó para Mesa, pelotazo de Mesa. Salía del offside, me parece Gais, que tampoco ha hecho nada en el partido. El otro, número 9, el grandote que ha entrado para jugar esta parte final. Mientras tanto, domina Werner. 29 minutos tenemos de la parte complementaria. Somos Radio Mitre, M790 Central, quedándose con la Supercopa Internacional que se juega en Santiago del Estero.
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25: Golpe de cabeza de Copetti, marca sacando Piovi, la pelota para Lario, para de zurda, toca de derecha, descarga para Fabricio Pérez. La tiene Pérez tocando cortito atrás, se duerme Piovi, le roban la pelota al volante central. Tengo la impresión de que Estudiantes, no sé si va a tener alguna más sobre el área del canalla. Veo muy cansado el equipo del cacique Medina. Baja Gaich a tocar sobre el anillo central, atrás para Castro. Castro la deja corta para Piovi. Piovi la tira a Mesa. La juegan para Mesa, la punta. Mesa acelera, viene el centro al área. Golpe de cabeza en el retroceso, muy bien de Soto. Sacando la pelota por un costado. Quedó para Ibarra. Ibarra que quebró la cintura, enganchó el número 5. Saliendo bien por la izquierda con un tiro largo hacia adelante, buscándolo a Cantizano. Sin embargo, se anticipa González Pires. Quedó para Piovi. Piovi tocando la pelota para Tomás Palacios. Se cierra Tomás Palacios. Jugando corta la pelota para Lario. Lario la espera. No, no hay que esperarla. Lario, el partido no deja, no da chance de que espere la pelota.
26: Claro, aparte hace todo Tomás Palacios. Corre, corta, va.
25: Y viene la contra ahora para Julián Fernández Núñez. Se jugó la ropa, el apellido. Y hasta el árbol genealógico para hacer ese quiste. Toma Di María. Quiere pasar entre dos. Lo consigue. Va Di María. Gran maniobra. Lo tiene en la izquierda. Cantizano no se animó a dársela. Siempre con la pelota Di María. Quiebra la cintura. Mientras tanto, desde atrás viene a Lario para cometer infracción. El árbitro dice que no. Di María queda en el piso revolcándose de dolor. Así está el capitán de central, pero el árbitro dijo que no había infracción. Y deja seguir la jugada. Lo toma Castro. Castro tocándolo sobre la derecha. Le cometen falta a Castro. Tiro libre para Estudiantes.
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25: La cambian a la punta izquierda para Tobio Burgos. Tobio Burgos por afuera, lo corre Coronel. Gran respuesta de Coronel, que manda la pelota por el otro costado al lateral. Nuevo Aubol favorable a Estudiantes de La Plata. Lo hace Tobio Burgos atrás para Palacios. Palacios que toca cortito para Piovi, se le va debajo del botín. Sin embargo, frente a Ibarra consigue de puntín proyectar a la derecha para Núñez. Núñez otra vez para Piovi. Piovi a Mesa. Mesa en la extrema derecha. Recibe tocando hacia adentro para Castro. Prefiere jugar antes a la ubicación de Pérez. Pérez para Castro. Castro recibe de número 8. Tocando cortito la pelota para Núñez. Todo se juega muy baja velocidad. El calor insoportable lo condiciona. Viene el centro. Entra Gaich. Cabeció. Entrando por el segundo palo afuera. Se cobra infracción el árbitro, me parece. Tiro libre para Rosario Central.
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25: Le cobra la falta a Alario, finalmente, que entraba por el segundo palo. Ha quedado en el piso Obando. 32 minutos en el segundo tiempo. Está ganando Rosario Central 2-1.
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25: Cancherito como si hubiera ganado cosas importantes. Obando, que yo conozco, ¿eh?
26: Obando.
25: Sí.
26: Sí, sí, sí. Algo sobrador. Es un buen jugador, pero...
25: Sí, juega muy bien.
26: Es joven.
25: Pero...
26: Tendrá tiempo, ojalá, para aprender y corregir estas cosas.
25: Lo pueden hacer masticar un diente propio. Aquí termina sacando la pelota Coronel. La tiran a campo de Estudiantes. Marca González Pires jugando de atrás para Muslera. Muslera otra vez para González Pires. 33 minutos del complemento. Queda poco, hay muy poco músculo. Y tampoco se piensa demasiado. Así frena González, Pérez, Fabricio Pérez, tocando de atrás para González Pires. González Pires y la pelota. Una variante más va a ser Almirón. Por la derecha, salida de Núñez. El 4 del pincha la tira sobre el área. Marca Navarro, se la saca de encima. Se repliega central. Esperándolo, dos variantes se van a venir en el equipo de Almirón. González Pires para Núñez. Núñez otra vez para González Pires. Se camina en el campo de juego. Unos y otros no dan más. La están tirando sobre el Pucho Castro. Cortito para Lario. Arrancó tarde para ir a buscar. Termina sacando la pelota Obando. La tira a la punta derecha. Queda en poder de Palacios. Tomás Palacios tocando la atrás para González Pires. 34 minutos, somos Radio Nitra M790, la radio líder de la Argentina. 2-1, gana el Canalla.
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25: Hay tiro de meta, pidieron infracción Antonio Burgos. Tiro de arco para Rosario Central. Vienen los cambios.
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3: Se termina el partido entonces para el autor de los dos goles de Rosario Central, Ángel Di María, el número 11. El que va a ingresar es el número 10, Tomás Baladoni. Y el otro que va a ingresar es el 15, Facundo Mayo. Ya te confirmo quién deja el campo de juego.
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25: Se fue Cantizano, me parece.
3: Correcto, el otro que deja el campo de juego es el número 26, Giovanni Cantizano.
25: Badaloni y Mayo, no, Servi creo que ha entrado, ¿eh? Entró Servi, me parece,
3: Franco Servi, perdón, Servi, sí. El número 10, Franco Servi.
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26: Bueno, Servi a jugar arriba, a refrescar un poco ese ataque un viejo.
25: Pelota al área del Canalla, viene para Tobio Burgos, tiene el empate, se le quedó muy atrás, salió el arquero Werner. Un pelotazo largo al área para Tobio Burgos, tal vez la última chance de empatar el partido. No se animó a pegarle porque era para darle como venía la pelota y que salga lo que salga. Largo el envío, cayó en la entrada del área cuando controló, se le vino encima para molestarlo Coronel, salió Werner, se quedó con la pelota. Yo le doy como viene. Si va a la tribuna, que vaya a la tribuna.
26: Sí, sí.
25: Y si va al ángulo, me gano una estatua.
26: Sí, era para la estatua, realmente fue un pelotazo desde la mitad de la cancha que no estaban los planes de nadie.
25: Mirá lo que, mirá, ¿viste el gesto del cacique Medina?
26: Sí, sí.
25: Era para pegarlo, sí, sí. Pegarlo.
26: Coronel lo perdió, terminó controlando todo el Burgos, le quedó atrás, te decía, Servi entra un viejo conocido para darle otra frescura al ataque, para ver si lo puede liquidar de contra, y Mayo en lugar de Di María, me parece que es una declaración de principio, no todos al fondo.
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25: Sale Piovi, toca mal, tal vez haya sido la última corrida rápida de Tobio Burgos.
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25: Se lo perdió el atacante, pincha rata.
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25: Con lo justo recuperó el equilibrio, Coronel.
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25: 37 minutos del complemento, Central gana 2-1 frente a Estudiantes por la Supercopa Internacional que se juega en Santiago del Estero.
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25: Saca Núñez, pero queda corto. La pelota deriva para Servi. Servi a la izquierda jugando el balón que va a colocar contra el área. Arremetida por este lado Julián Fernández. Termina sacando Palacios. Golpe de cabeza después de Navarro. Queda para Ibarra. Ibarra que la tira a la punta zurda. Golpe de cabeza de Soto dejando la pelota profunda en aquel costado sobre la ubicación de el propio Copetti. Se le escapa fuera del terreno, será lateral. Hay Aubol para Central frente al área de un Estudiantes que no da más, Gianluca.
26: No puede más. Tendrá este tipo de jugadas y nada más.
25: Aquí se viene Soto, lo puede liquidar. Centro atrás, entró Franco Servi. Marca González Pires, devolviendo una pelota que queda en la derecha, la salida después para Piovi, tirándola para Lario. Le cometen infracción a Gaich. El árbitro marca la falta, tiro libre.
26: José.
25: Pero era la tarjeta amarilla esto. Sí, oigo.
26: Sí, mirá. El presidente Juan Sebastián Verón está en la platea, pero escribió un posteo en una historia de Instagram. Termina la jugada y te cuento porque fue durísimo el presidente de Estudiantes.
25: Pelota que toma Piovi. Allá Mesa, tocando atrás para Núñez. Núñez la juega para González Pires y para Palacios. Entregándola para Lario. Descarga atrás para Piovi. Abre los brazos Mesa. Piovi no se la da. La tiene todavía Piovi tocándola atrás, pero dase la mesa a la punta derecha en lugar de tocársela atrás. Se lo dice un compañero y Piovi se enoja, pero tiene razón el compañero, que era Lario. Le rebota la pelota a Lario por estar mirándolo a Piovi. Piovi tiene 30 metros para tener una pelota cuando tiene a mesa a la punta derecha. Sí. Entró en el segundo tiempo. No se la lee, González Pires.
26: De lo que se queja Piovi también es que cree, ¿no? Que Lario no le da un tercero pase.
25: Pelota sobre la ubicación de Piovi. Pica Mesa, va el pelotazo. No, no era ahora y así, se la dio el arquero. Domina Werner. Saca la pelota con la mano, la tira para Soto. Para la respuesta de Rosario Central, que gana 2-1, toma Ibarra. Ibarra jugando la pelota al costado izquierdo para Soto. Largo envío de Soto a la punta zurda. Corre marcando Fabricio Pérez frente a Franco Servi. Gana Pérez, no se la va a dar al arquero. Tiro de arco. ¿Y qué dice mientras tanto el presidente de Estudiantes, Bono?
26: Posteo en Instagram. Maltrataron a la gente y la impunidad que manejan para robarte es increíble. Innecesario para esto, nos trae hasta acá. Ja, ja, ja, ja, ja. Una puesta en escena ridícula. Posteó Juan Sebastián Verón.
25: El presidente de Estudiantes de La Plata, el último rebelde que ha quedado en pie. La pelota a la punta derecha, si es que hubo alguno más. Pelota a la punta derecha, la tiran para Mesa, ataca Estudiantes, quebró la cintura, enganchó para adentro, enganchó por afuera, levanta centro, al lateral, al lado del banderín del córner. Buen cierre de Soto, porque era buena la jugada de Mesa. Los hinchas de Estudiantes se agarran la cabeza, 40 minutos, saben que energías ya no quedan. ¿Acaso solo eso que tantas veces cobijó la historia de Estudiantes de La Plata? Viene un centro al área, golpe de cabeza, termina sacando la pelota Mayo, un hombre de Estudiantes que cae, uno de Central que también, se levantan ambos. La pelota viene para Piovi, cambia de frente al otro lado, muy largo el tiro, se va a perder afuera, saque de meta para Rosario Central.
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25: 41 del complemento central por la Supercopa Internacional, está ganando Estudiantes, que antes del minuto estaba 1-0. Los goles de Di María para darlo vuelta en el Madre de Ciudades en Santiago del Estero. Aquí el último ataque de Estudiantes, pelota que viene para Gaich, termina cerrando Mayo, tirándola hasta la raza central, deriva la pelota para Franco Servi, que abre la cintura, sale por afuera, domina bien, así está contra en la marca de Tomás Palacios, limpia tocando la pelota para Ibarra. A Ibarra se le viene Piovi encima, le comete infracción, marca Herrera, tiro libre. Tiro libre para Rosario Central.
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25: Algunos han pasado toda la tarde protestando.
26: Para mí es una mímica, ¿no?
25: Sí, bueno, está bien.
26: Es hacer de cuenta que vos también estás ofendido.
25: Y hay que jugar un poquito para Corona. Viene el centro. Pelotazo al área, domina Muslera, se queda con ella el arquero.
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25: Ataca Mesa, llevándose la pelota contra la punta. La terminó perdiendo contra Soto, que ha entrado bien. Toma Ibarra, largo, el envío a la punta izquierda, estaba en offside. Franco Servi, entonces, estilo indirecto, no, saque de meta que tiene que hacer Muslera. 42 minutos del complemento. 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
25: Mal pase de González Pires para Tomás Palacios. La pelota fuera del terreno, saque de costado, es para Rosario Central.
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25: Mal pase de González Pires para Tomás Palacios. La pelota fuera del terreno, saque de costado, es para Rosario Central.

0: llega hasta la raza central. 43 minutos. Escapa contra la derecha de la marca de Ibarra, que se le tira encima. Le pega al arco Piovi. El balón a cualquier parte afuera, resuelto todo mal Piovi en este tramo final del partido.
1: Está fastidioso y lo traslada al juego.
0: Sí.
1: No le sale nada bien, está enojado con los compañeros, está enojado con el árbitro. Y eso en lugar de motivarlo...
0: Está enojado con el mismo, ¿eh?
1: Sí, claro, está enojado también con el mismo. Y eso te decía, en lugar de motivarlo, me parece que le termina jugando en contra.
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0: Largo tiro de Werner para Copetti, la sacan para Tobio Burgos, que la pierde contra la marca de Coronel. Coronel tocando cortito para Navarro. Navarro que la manda fuera del terreno, será lateral. El cacique Medina que alcanza la pelota para que el lateral lo haga González Pires, jugando atrás para Tomás Palacios. Palacios que ha cambiado ahora con González Pires, conduce él la última salida del pinche en el partido. La domina Palacios a la altura del anillo central. No se anima a tirar el pelotazo, que lo de arriba no han ganado nunca. Por eso frena, deja cortito la pelota, queda para Piovi, la toca otra vez para Palacios. Pero en esos toquecitos ha perdido un tiempo valiosísimo estudiante por no tener conductor ya. Palacios que saca un centro frontal, pelota al área, arriba Mayo, termina despejando de cabeza el jugador Ávila Era, la ponen otra vez contra el área, vuelve a sacar desde el fondo Mayo, la pelota venía sobre Palacios, círculo central, Tomás Palacios y la pelota, la juegan para Tobio Burgos, la pierden. Hay mucho menos piernas en Estudiantes de La Plata que en Central, además te digo, ¿eh?
1: Sí, no pueden más los jugadores de Estudiantes, todos pelotazos.
0: Sí.
3: Núñez de 9 ya, el número 4.
0: Núñez se fue a jugar de 9. Allá la tiene en la punta derecha Pérez para adentro. Pérez tocando corto y atrás. Estudiantes apela un último centro. Lo hace Piovi, entra Núñez. Ganaron de cabeza, quedó para Gaich. Ah, pelota afuera. Por poco no fue penal esto, Hay salida desde el costado lateral para Estudiantes.
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0: El árbitro que les pide que esperen por este centro que cayó en el área. Ah, es mano, Es mano de bando, El cabezazo. Sí, es mano de bando. Yo no sé si da para cobrarlo o no, pero es mano de bando, Pegan el brazo la pelota,
1: Lo que me queda.
0: Y va hacia adentro.
1: Me queda la duda si primero no le peguen el cuerpo. Eso es lo que quiero ver con otra toma.
0: Ah, bueno. Están mirando una jugada final. El cacique Medina pide mano y Herrera dice que no, que es lateral. Puede que haya sucedido lo que dice nuestro comentarista, que pegó primero en el cuerpo. Mesa con el centro, la peinaron en el borde del área, busca la pelota Piovi, que sea para adentro. Termina sacando a media, le quedó para Castro. Castro jugándola dentro del área, la corre Tomás Palacio, buscando la infracción dentro del área, cae, pero no hay foul. La terminó perdiendo, quedó revolcándose el hombre de Estudiantes de La Plata y va a la contra del Canalla, que lo puede liquidar en esta. Se la lleva muy bien contra este costado, domina Franco Servi, se lleva la pelota de puntero derecho, lo cruza muy bien Piovi en el cierre, manda la pelota fuera del terreno, saca de costado. Es para Rosario Central.
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0: Era Mesa el que cruzaba allí contra Fernández, que se levanta lateral, la pelota de Castro se escapa afuera. Outgol para Estudiantes. ¿Cuánto más se juega?
3: 5 más, hasta los 50.
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0: Alario que pierde una pelota estando solo en la mitad de la cancha. El balón que queda para González Pires. Lo mira el comentarista como diciendo, ¿y esto? Pelotazo largo al área. Hacia la busca Gaich, que no ha mejorado lo de Alario tampoco.
1: No, es que eso te iba a decir. En la jugada recién quedaron expuestos los dos. Gaich no pudo controlar una pelota en la que estaba solo, le terminó picando. Y después Alario se le fue larga. Sufre cuando no está Carrizo, Estudiantes arriba, sufre muchísimo. Y digo del anterior, yo creo que la pelota le pega primero en el cuerpo. Me llama la atención la velocidad de Valimio.
0: La toma, por las dudas, la televisión no la repitió mucho, ¿no? Centro al área, viene cabezazo de Núñez de Boquillada. Apenas afuera, pegó en el techo. Pegó en el techo del arco, un centro para la entrada de Núñez, que había ido de 9. Ganó en el segundo palo, cabeció con el parietal derecho, dándole vuelo a la pelota para ponerla por arriba de Werner, que no llegaba la pelota apenas afuera. Fue la última de Estudiantes, el último esfuerzo. Tiro de meta para Rosario Central, 47-40, de 50 que son rabones,
1: Sí, bueno, un centro en diagonal desde lejos, como venimos marcando ya hace por lo menos 20 minutos, es lo único que tiene Estudiantes, estos centros buscando la épica, el cabezazo de Núñez por arriba. Werner volaba, la pelota se fue cerquita.

0: saca la pelota Werner, la tira terreno de Estudiantes, gana de cabeza González Pires, buscaba a Lario, pareció infracción, la pelota le queda por la izquierda, así para Tomás Palacio, la pierde el árbitro que marca el lateral. O cobró la falta, a ver, Herrera no sabe bien qué es lo que va a cobrar, porque hay un jugador de Estudiantes caído y hay protestas en el banco de Rosario Central. 48, golpeado Tomás Palacios. El árbitro va a ver qué es lo que tiene mientras tanto. No entiendo qué ha cobrado uno.
1: No se entiende, Herrera, es increíble.
2: No hizo ninguna seña tampoco, ¿eh? Es lateral.
0: Es lateral para Rosario Central, Coronel. Que estaba fuera de escena, vuelve para hacer el lateral.
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0: Pelota a la derecha. Se viene Piovi para levantar el último centro de la tardecita en Santiago. Mayo de cabeza, despeja muy bien de alto. Y después baja para buscar la pelota Copetti. Descarga a la derecha para Fernández, que la tira otra vez para Copetti. Pasó y se va. Se va en Copetti con Navarro y acompaña a Fernández para el tercero. La pelota a la punta izquierda de Franco Servi. De win izquierdo, Servi quebró la cintura. Buen quite. Buen quite al final de Mesa. Sin embargo, domina otra vez Navarro. Navarro jugó un partido, te digo, increíble. En la mitad de la cancha, mordió todo. Última salida del pincha, pelota larga, la punta derecha viene para la corrida de Tomás Palacios y Werner la tira al córner. Y Werner manda la pelota al córner, recobra en infracción a Palacios. Herrera dice que después en el choque de infracción de Palacios, que iba de puntero derecho a buscar esa pelota contra Werner. Werner cegó primero que el jugador. Chocaron los dos, no es foul esto.
1: En todo caso es foul primero de Ávila. En todo caso es foul primero de Ávila, que lo empuja a Palacios y Palacios choca contra Werner, ¿no?
0: Tiro libre para Rosario Central, no córner. Ah, bueno, ahora sí me quedo más tranquilo.
1: Claro.
0: 49-50, es el córner y nada más. Muslera en el área para cabecear. Estudiantes buscan la última y de pelota quieta viene el centro de Castro. El segundo palo, entró Muslera. La terminaron sacando, el arco libre. Se viene la contra, le quedó una pelota. Sin embargo, atención allí para el área, la pone al área. La pierde en el arco libre y ahora se viene el tercero. Muslera trata de volver. La pelota a la punta derecha para Copetti. El arco está libre, Copetti la tira de zurda.

0: que llegó casi desde la mitad de la cancha cuando se termina el partido con Muslera, que había ido a buscar el cabezazo final en la jugada del córner. Y después en la contra aprovechó muy bien para definir con el arco libre cuando ahora se ha armado una gresca de proporciones.
1: Siga.
0: Grande es el árbitro con la tarjeta roja en la mano. Tercer gol de Rosario Central. Hubo cargadas. Reaccionó Estudiantes. El árbitro con una tarjeta roja, no sé para quién. Creo que entró el arquero suplente de Estudiantes.
2: Jakovic.
0: A la cancha. Jakovic. Veremos a quién expulsa el árbitro. Cuando se va a terminar el partido, vino un córner, sacó en el primer palo de cabeza Copetti. No pudo Gaich. La terminó devolviendo Mayo. La contra. Muy bien hecha de Rosario Central. La definición de Julián Fernández, que remató con el empiez del pie zurdo. Qué bien le pegó esa pelota para poner el tercer gol. Un golazo de Julián Fernández para el tercero canalla, que es el ganador de la Supercopa Internacional. Con Muslera, que no terminaba de llegar al área. Con Comba. Fue un golpe de billar, ¿eh? Una delicia lo del gol de Julián Fernández, ¿eh? Un gol de eso para de colección, de mesita de luz, lo que hizo para poner el tercero Julián Fernández y quedar el partido. Central es el ganador. Di María se metió en la cancha. El árbitro anda revoleando una tarjeta roja. Se terminó el partido, señoras, señores. Se van los suplentes de uno y de otro. Se quedan los de Central en el campo de juego. Se ha terminado. Me parece que se terminó.
2: Parece que todavía no, sigue,
0: Ah, no, que vengan a mover, dice el árbitro. Vengan acá a mover. Sí, vengan a mover, les dicen los jugadores. Casi que sobra.
3: Ojo con los Estudiantes, ¿eh? Ojo con los Estudiantes, porque atinaron a irse al vestuario. Creo que ahora los están frenando, pero me parece que atinaban a irse al vestuario también los jugadores.
0: Vuelvan, dice Herrera. Vuelvan, dice Herrera. Vengan aquí a la mitad de la cancha mientras los suplentes de Rosario Central festejan. Un poco afuera, un poco adentro.
2: José,
0: sí.
2: Se metieron los dirigentes de Estudiantes a la cancha. Se metió Marco Sanchereri, es el al que distingo. También Agustín Alayes. A recriminar el accionar de Darío Herrera.
0: Esto sí que Medina entra a decirle de todo a Herrera. Y Herrera le dice nada.
2: Muy enojado Tomás Palacio. Se fue corriendo al vestuario. Enajenado, cuidado.
0: Uy, hay corridas, ¿eh?
1: Y los jugadores de Rosario Central también se van corriendo al vestuario, ¿eh?
0: Bueno, una final con mucho morbo y un arbitraje que ha estado a la altura de quien conduce el arbitraje en la Argentina. De todo le dice
2: Angeleri.
0: Angeleri, sí, Angeleri. Uy, hay golpes, ¿eh? Ah, bueno. Se armó una gresca de proporciones adentro del vestuario.
2: Entró Mauro Vigliano.
0: Entró Mauro Vigliano también. Mauro Vigliano también, sí señor. Mientras en los pasillos del Madre de Ciudades se arma la madre de las peleas. Algunos tratan de separar. 3-1. El partido no ha terminado porque el árbitro no lo terminó el partido, ¿eh? Lo terminaron los jugadores Estudiantes al partido. Bueno.
3: Increíble que haya tenido que entrar Vigliano dentro del campo de juego. Vemos la imagen de los árbitros parados en la mitad de la cancha. Alario hablando ahora con Di María. Fernández, que hizo un golazo. La verdad fue una tarde de golazo. Entonces, sí, locura.
0: Hasta el penal fue un golazo.
3: Una tarde de golazo. El de Fernández es espectacular. Ni tuvimos tiempo de comentarlo porque derivó todo en una pelea. Esto era una olla a presión. Se notaba.
0: Los jugadores de Central. Algunos salen de ese túnel. Mientras el cuarteto arbitral, protegido por Vigliano, Ibarra les dice a los jugadores de Central que hay que salir de allí, que hay que salir de allí. Fueron ellos los que se metieron, nadie los obligó. Bueno, vuelven los jugadores de Central. Mientras Herrera en el centro de la escena conversa con sus colaboradores, con Vigliano.
3: Vamos a terminar el partido, le acaba de decir al asistente. Le leí los labios, vamos a terminar el partido.
0: ¿Dijo Herrera?
3: Le dijo Herrera.
4: Está Verón en el medio.
0: Está Verón.
4: Está Verón, está Lalle, está Diego Rondero, que es un dirigente cercano al plantel. Juan Martín Aiello también. Martín Gorostegui, lo veo. Al secretario general también, Bruno Salomone. La cúpula.
0: Los jugadores de Estudiantes no vuelven, ¿eh?
4: No, por eso están siendo dirigentes, a hablar. Ahí lo veo Martín Gorostegui. Se toma la cabeza Lalle, ligó algún sopapo, evidentemente.
3: Sí, te estaba por decir eso. Se agarra la oreja izquierda a Lalle como si alguien le hubiera pegado ahí.
0: Bueno, un papelón, ¿eh? Un papelón en el Madre de Ciudades, Madre de Papelones.
1: Por el lado de Rosario Central, los jugadores salieron a la cancha porque entienden
0: Estudiantes
1: que
0: Estudiantes no, está Verón, perdóname.
4: Como Verón, ¿eh?
0: Sí.
4: Como Verón, va a retirar el equipo Estudiantes.
0: Perón se va de la cancha, mejor dicho, saca el equipo de la cancha.
4: El presidente Verón, de Estudiantes retira su equipo del terreno de juego.
0: Primero fue el técnico, que evidentemente había hablado con el presidente. Y Verón después le dijo, muchachos, nos vamos al vestuario. Allí fue Alario a hablar con el árbitro y el árbitro del partido ahora dijo se terminó.
3: Ya está terminado, dijo Herrera.
0: El árbitro está terminado cuando había dicho otra cosa antes. Ahora vuelve Verón. Verón vuelve a la cancha, él, no el plantel, ¿eh?
3: ¿Quién es Gorostegui el que lo está llamando a Alario?
4: Martín Gorostegui, sí, el vicepresidente primero.
3: Lucas le gritó a Alario que estaba parado en la mitad de la cancha.
0: Verón lo va a encarar Herrera. Verón lo señala a Herrera dentro del campo de juego, ¿eh? Verón lo señala cara a cara, lo tienen que sacar a Verón. Lo tuvieron que sacar a Verón, que lo señalaba con el dedo a Herrera.
4: Es toda tuya, le gritó, en la cara. Lo señaló, le dijo, es toda tuya, ¿eh? Y va otra vez.
0: Sí. Verón tiene una calentura padre en el Madre de Ciudades. Así lo tratan de sacar mientras Herrera sabe que ha perpetrado lo que vino a perpetrar. Él siempre estuvo predispuesto gentilmente para las órdenes que probablemente hubieran recibido.
4: Realizó dos posteos, Verón. Dos posteos realizó. En el primero que ya leímos, donde dijo que es un mamarracho, porque la gente de Estudiantes fue castigada en la tribuna del Estadio Santiago del Estero. Le sacaban hasta las botellas de agua a la gente de Estudiantes, por eso el repudio del presidente de Estudiantes. Y después mostró una imagen, Verón, donde hay una clara invasión por parte del defensor de Rosario Central. Cuestión que no fue ni notificada por Baliño en el VAR y que no fue sancionada esa acción. Dice, no es invasión, pregunta, el reglamento lo manejan como quieren. Se escribió en su cuenta de Instagram Verón y ahora ingresó al terreno de juego del Estadio Madre Ciudades a recriminarle en la cara a Darío Herrera. A
0: ver, hay una... Cacique Medina sigue charlando con Herrera, ¿eh? El cacique Medina se le va otra vez encima a Herrera con Angeleri.
3: Vos sabés que yo vengo a dirigir, le dice Herrera. No vengo a... Y allí justo alguien aparece en el plano, entonces se lo ve. No le leí los labios en la palabra final. Vos sabés que yo vengo a dirigir, le dice Herrera, a quien tenemos de frente en la cámara. Medina como loco, ahora es Angeleri el que lo mueve. Con respecto a lo que marcaba el Mono, hay una cuestión reglamentaria. Si el penal es gol directamente, más allá de que haya invasión, no se cobra la invasión.
4: Es que es lo que mostró Verón.
3: Claro, pero es una cuestión protocolar, por eso marcaba esto con respecto a lo que decía Verón. Es una cuestión protocolar. En todo caso, se tendría que haber repetido el penal si había rebote e interfería ese jugador.
5: José.
3: Dicho todo esto, la bronca es más larga que de este partido. Viene de mucho más atrás.
0: Claramente.
3: Está recontra justificada.
0: Explota cuando vos ves que el árbitro en las chiquitas te va llevando.
3: Y es el cúmulo.
4: Pero esa, la del penal no fue chiquita, José, ¿eh? La imagen es clarísima.
0: Para mí era mano. Después atiendo lo que dijo Gianluca Saraceni, que puede ser si pegó antes en el cuerpo.
3: Claro, pero yo dije, quiero verle una vez más.
0: No la mostraron.
3: Y Baliño reanudó rápido el juego.
4: Y la doble amarilla a Verón. Fue tan obvio que después Almirón lo sacó al lateral derecho del central.
3: Por eso, y es el cúmulo, porque de última, si este fue un único partido sin historia atrás, podemos decir, y el árbitro puede ser, puede no ser.
0: Mirá,
3: en el acumulado
0: son tan trapaloneros que están jugando con fuego, están echándole leña, nafta al fuego en la Asociación del Fútbol Argentino con los arbitrajes. Están convocando a que en cualquier momento tengamos que lamentar algo grave. Y los responsables son Tapia, Tobillino y Berigoy, si pasa algo grave. Porque en el partido, se sabía que este partido era un partido de calentura previa. Vos no podés mandar a un árbitro como mandaste a Herrera para este partido. Vos tenés que... A ver, Herrera es mundialista, pero Herrera no es una garantía de nada. Y tenés que mandar al que mejor preparado esté para este partido. Y además decirle, tenés que ser impoluto. No se te pueden ver las costuras en este partido. No podés mostrar la hilacha en este partido. Y Herrera terminó mostrando la hilacha.
3: Y el VAR, ¿no? Lo de Baliño.
0: No, y el VAR con Baliño.
3: La lupa de Baliño para el penal contra Copetti y la velocidad para la jugada posterior, lo que creíamos podía llegar a ser un penal a favor de Estudiantes sobre la hora.
0: Sí. Bueno, esperemos.
4: Y el posteo de Verón va en relación a lo que fue el penal convertido por Di María, donde hay una clara invasión, se muestra la imagen. A eso hace referencia a Verón.
0: Pero esto, ahora lo estoy viendo. Esto es penal, ¿eh?
3: Con esa imagen.
0: Ahora están, con esta imagen es penal.
3: Es penal.
0: Bueno, a ver. Y es penal. Era penal. No, era penal. Ahora viéndola en. Es penal. Era penal para Estudiantes esa jugada. Bueno, era penal para Estudiantes. Sí, era penal. Así como dijimos, es penal de VAR el que le dieron a favor a Rosario Central. Este también es penal, ¿eh?
3: Sí, sí.
0: Era penal para Estudiantes.
3: Mirá, hay una cuestión muy simple de darse cuenta que la pelota pegó en la mano por cómo cae. Que va rápidamente para abajo. En el brazo, no en la mano.
0: Esto es darle un título a Rosario Central. Le dieron uno en un escritorio y el otro se lo dieron con un arbitraje. Un título de escritorio y otro se lo han dado los árbitros a Rosario Central. ¿Alguna vez dejen que Central, que es una institución enorme por su historia, gane por derecha un campeonato? Tapia, Tobillino, Beligoy, permítanle a Central que gane por derecha un campeonato, no esto. Es una vergüenza, ¿eh? Esta jugada ahora, viéndola ahora, es una vergüenza el penal que no le dieron en la última del partido a Estudiantes de La Plata. Lo que han perpetrado en contra del Pincha. Una pena, porque estamos hablando de un partido en el que Di María jugó un partidazo en el primer tiempo. Hizo un gol de tiro libre espectacular, remató el penal como los mejores. Hubo un gol de Julián Fernández en el final para sentenciar el partido, que también fue un poema. Bueno, pero en el fútbol argentino pasan estas cosas. ¿Por qué? Porque de la cabeza baja esto, desde arriba viene esto. Desde arriba viene esto. Si de alguna vez la justicia toma las medidas y se lleva con trajes a rayas a quienes conducen la Asociación del Fútbol Argentino de una vez por todas. Y mejoramos esta imagen, mejoramos, porque solamente tenemos la selección, nos va quedando la selección. La selección campeona del mundo y ahora finalista de una Copa del Mundo. Pero de ahí no hay otras imágenes de decencias que nos permita ver. Está hablando el Virón, a ver qué dice el técnico de Rosario Central.
5: Por eso tuvieron las situaciones para empatar, no pudieron hacer, y bueno, fue un partido larguísimo, duro y mucho calor. La verdad que se notaba el desgaste en todos, no nosotros, sino que ellos también. Mucho desgaste fue el partido, así que lo tiene bien merecido el grupo. El equipo trabaja muy bien. Y bueno, Angelito mostró su jerarquía en la final, así que se lo merece la familia de él y toda la gente de Central.
3: Gracias, Jorge.
5: A ustedes, gracias.
0: Jorge Almirón, el técnico de Rosario Central, que festeja la Supercopa Internacional en el medio de un bochorno internacional, que ha sido el arbitraje de Herrera. Los jugadores de Estudiantes han regresado al campo de juego.
3: Está belloso en el medio del festejo.
0: Está el presidente de Rosario Central.
1: En el círculo central, ¿no? Sí,
0: con un
1: del festejo.
0: En particular ha ganado un torneo en un escritorio y el otro también.
3: Bueno, cuando hablamos de algunas cuestiones, Belloso, después de haber ganado un título, declaró agradeciéndole a Tapia y a Tobillino por la mano que le habían dado con el club. Lo dijo Belloso, ¿eh?
0: Sí, y Sergio Massa también.
3: Pero digo,
0: cuando era ministro de Economía.
3: Le agradeció públicamente. Estamos en un fútbol donde los dirigentes amigos, los dirigentes cercanos a Tapia, públicamente manifiestan su apoyo, su lealtad y son críticos de los disidentes.
0: Habla Di María, a ver qué dice el capitán de Rosario Central, autor de un golazo de tiro libre esta tarde en el Madre de Ciudades.
6: La verdad que es esto, volví por esto, por esta alegría, por esta gente, porque se lo dije a los chicos antes de salir, estamos a fin de mes, y esta gente vende cosas, hace cualquier cosa por viajar, hace cualquier cosa por estar acá, y si no le damos esta alegría me iba a sentir muy mal, me iba a sentir que lo defraudaba de verdad esta vez. Y nada, el de arriba otra vez me termina dando ese toque que hago yo de tiro libre, después se sigue dando el partido, la verdad que contento. Contento porque bueno, al final sí me pasa lo mismo y lo voy a aclarar porque la verdad que ya llega un momento que termina cansando esto. Este fue penal, como el de Francia también, como hicieron el penal a mí. Exactamente lo mismo, es un toque, es penal, está dentro del área y hoy el VAR te lleva a eso. Entonces, nada, es el fútbol. Nos tocó a nosotros, estamos felices. La verdad que lo que pasó al final, lamentable. Nada, creo que no hicimos nada para que pase lo que pasó. Se tendrán sus excusas, tendrán sus cosas. Pero nada, nosotros a disfrutar de este momento. Que nada, lo soñé toda mi vida. Viví momentos muy difíciles cuando llegué al principio por todo lo que estaba pasando. Pero sabía que el de arriba me iba terminando esto. Que estoy disfrutando, esta alegría es para la gente, para nosotros, para mi familia, para los que están siempre apoyando y nada, la verdad que estoy muy feliz.
7: Bueno, hiciste una descripción que casi invalida cada una de las preguntas, pero contame la del tiro libre, debe haber algún tiro libre porque encima se la das al palo del arquero, contame un poco cómo se hace todo eso que es tan difícil ante un jugador que ya ha vivido de todo.
6: Te voy a ser sincero, se lo dije a los chicos en el entretiempo, antes de salir a la cancha estaba con el celu. Estaba mirando el celu y me aparece el gol de tiro libre de Leo contra Estados Unidos, la Copa América, el mismo gol. Y no sé, cuando agarré la pelota dije, voy a intentar. No soy Leo, pero bueno, capaz que sale. Y terminó saliendo. La verdad que nada, lo nombro a él porque pasó justo antes del partido. Para mí he salido lo máximo de este fútbol. Y nada, siempre que me habla y me escribe, me desea lo mejor. Así que nada, estoy feliz por lo que estoy viviendo.
7: Veía la admiración de tus compañeros cuando hiciste el gol y en cada una de las cosas que te ocurrían. Imagino tu familia, que ha sido una ferviente defensora de toda tu carrera. Y hoy siempre aparece algo nuevo. Te lo he dicho en varias notas, siempre hay algo nuevo.
6: Sí, a los chicos me lo dicen también. Me dicen que tengo mucha suerte. Pero bueno, en otra vida habré sufrido, en otra vida no me habrá tocado. Y en esta vida me está tocando. Estoy disfrutando de todo esto. Estoy agradecido a este club. Volví para ser feliz. Sé que cuando volví ya no le debía más nada a la gente. Porque me lo decían en la cara. Me lo decían en la calle. Pero yo quería darle una alegría. Quería que sean felices cuando yo vuelva. Fueron felices y creo que con esto termino coronando lo que realmente quería, así que estoy más que feliz.
7: Te emocionate con ganas porque es merecido. Hoy hay un eslabón, hay mucha gente mirando Rosario Central por el triunfo, que no pudo venir hasta acá porque decías, hay muchos que hasta gastaron cosas que no tienen.
6: Sí, porque lo sé, porque hay gente que conocida, que conozco, que también me dijo no puedo viajar, a algunos le conseguí entrada, otro no se pudo, nada. Te lo dije, estamos a fin de mes, ¿sabes cuándo es fin de mes? En la Argentina es muy complicado y esta gente viaja igual, gasta igual, da igual lo que salga, da igual dónde juguemos. A veces se habla de los 5 más grandes, de los 6, de los 7, de los 8. Yo creo que por lo que somos nosotros, estamos ahí cerca. Así que es agradecimiento hacia ellos solamente.
7: Y vos estás entre los más grandes junto con tu familia, gracias.
6: Muchas gracias. Disculpa la molestia.
0: Bueno, así estaba Di María, después del golazo de tiro libre, haciendo esa descripción de cómo pensó, cómo se le ocurrió en el momento, recurriendo al gol de Messi frente a Estados Unidos con la camiseta de la selección argentina, la emoción de Di María, genuina a partir de la segunda pregunta, porque después lo otro, lo de justificar el penal, lo de no te metas en eso, no hace falta que él se meta en estas cuestiones. Si sabés que después hubo una para el rival que no se cobró.
3: Sí, además, a ver, hay una cuestión.
0: Habla Sande, querés que lo escuchemos y ya sí. Seguimos.
6: Ya de por sí el rival
8: Sabemos que es muy difícil, que tiene jerarquía y bueno, con el calor también costó, pero la verdad que hicimos un partido bárbaro, que lo laburamos. Gracias a Dios también tenemos a Ángel que la clavó en el ángulo, que la verdad que es el pilar de este equipo, así que creo que hicimos un esfuerzo grande y es merecida esta copa.
7: Lo rescató de un momento de adversidad del partido.
8: Sí, sí, la verdad que superamos la adversidad, que es muy difícil en el fútbol. Creo que fue una muestra de carácter del equipo y contento por eso.
7: ¿Qué pasó en el final? ¿Me podés explicar algo? ¿Lo te diste cuenta?
8: Sí, la verdad que me dejé llevar por la euforia del momento. No es algo que esté bueno. La verdad que me arrepiento, le pido disculpas a los jugadores Estudiantes que se sintieron ofendidos. La verdad que no corresponde, así que la verdad que me dejé llevar por afuera del momento y le pido disculpas. Conozco a algunos jugadores también y nada. Fue el momento, no corresponde y ya está, creo que termina ahí.
7: ¿Qué implica este campeonato en la historia de Rosario Central?
8: No, creo que la verdad que la gente se lo merecía. La gente hizo un esfuerzo bárbaro, estamos a fin de mes, sabemos lo que cuesta. Vinieron la familia, el calor, la verdad que es increíble. Y nada, agradecerle el esfuerzo que hicieron toda la gente.
7: Gracias, muy amable.
9: Bueno, así estaba Agustín Sández. Al término del partido, los jugadores de Central todavía en el campo de juego, los Estudiantes también están esperando la coronación ahora de Rosario Central, después de este 3-1 en el Madre de Ciudades, este partido anormal a partir del arbitraje de Darío Herrera, que hemos terminado viendo en Santiago del Estero la final, la Supercopa Internacional en el Madre de Ciudades.
10: ¿José?
9: Sí.
10: Bueno, hubo también escándalo muy parecido al que ustedes, a que se vivió en Santiago del Estero, en el partido El Boy Colón, que terminó 0-0, el árbitro fue Juan Pafundi. Cuando termina el partido, todo el plantel de All Boys que estaba dentro del campo de juego arremetió contra Luca Ripoli, porque en el segundo tiempo, según algunas imágenes que surgen de Instagram, anuló dos jugadas previas a sendos tantos de All Boys frente a Colón. All Boys está muy, pero muy comprometido con el descenso. Y hubo otro escándalo allí en Floresta. Otro lío más. Juan Pafundi, el árbitro. Lucas Pardo y Lucas Ripoli. Sobre él fueron las acusaciones de los jugadores de All Boys, protagonizados por Grana, el capitán Albo. Sobre el cuerpo hubo empujones, alguna mano que voló. Otro arbitraje lamentable que comenzamos a saber, el de Juan Pafundi y sus asistentes.
9: 3-1, resultado final para este partido que ha ganado Rosario Central en Santiago del Estero en la definición de la Supercopa Internacional, que tiene a Rosario Central como ganador. Ah, y juega la Recopa de Campeones ahora, por sí, haber ganado esto, ¿no?
10: Sí, la Recopa de Campeones, que es el triangular que será el año próximo con el ganador de la Copa Argentina y con el titular de la Supercopa Argentina. Di María es el segundo jugador argentino con más trofeos en la historia del fútbol nuestro. Central tiene 14 títulos, el que más tiene es Boca, después River, después Independiente y más tarde con 41 Racing. Esto es lo de Di María hoy que logra Central.
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9: Bueno, hay problemas en la tribuna de Estudiantes. Está González Pires metido en la tribuna de los hinchas de Estudiantes con, discutiendo con la policía, ¿eh?
12: Sí, ese es el sector donde van los familiares. Está con un personal de seguridad del plantel, González Pires, porque hubo inconvenientes en el ingreso y parece que también en la salida de la gente de Estudiantes. Esto que te mencioné anteriormente, demoraron demasiado tiempo a la gente de Estudiantes que salió en caravana en la jornada del viernes por la tarde de La Plata hacia Santiago del Estero. Y lo que me contaban es que en el ingreso del estadio le sacaban las botellas a la gente para que no se hidrate, no tenía posibilidad de hidratación. No es que, como ocurre normalmente, le sacan las tapas a la botella, directamente le sacaban las tapas para que no puedan hidratarse la gente de Estudiantes. Por eso el enojo y la furia de, no solamente de la gente, sino también de los futbolistas Estudiantes.
9: Sí, sí. La policía del patrón de las estancias que antes no eran de él. 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
9: Bueno, Central había hecho, me parece, un pasillo esperando que fuera Estudiantes. Y ahora Belloso los ha retirado los jugadores de Rosario Central, sí, Juan Pablo, ¿no?
1: Sí, sí, sí, correcto. No es muy normal la premiación porque en definitiva, sí, como mencionabas, hay algunos de los jugadores de Estudiantes sentados en el piso charlando entre ellos. Y directamente Belloso, el presidente de Rosario Central, se llevó a sus jugadores que sigan festejando con su gente este nuevo título, esta nueva Copa Nacional, el 38, el número 38 en la carrera de Ángel Di María.
9: Habla Ibarra, tenemos que escuchar al número 5.
13: Es duro con el calor, con la cancha, pero bueno, era vía muerte para nosotros, esto era todo, así que creo que lo demostramos y se dio así.
12: Cuando le hace el empate Di María, lo rescata de un momento difícil del juego.
13: Sí, es eso que tenemos, gracias a Dios, que juega para nosotros, tener a esa clase de jugador que sabe que en cualquier jugada te puede resolver un partido, te puede ayudar, la verdad que para nosotros es algo muy bueno.
12: Franco, era hoy, recién hablabas de vida o muerte, te lo llevo, para ustedes hoy no había otra cosa que se diera de esta manera.
13: Sí, la verdad que era todo, ¿no? Quedamos fuera de la Copa, perdimos Copa Argentina con ellos mismos también, entonces era un partido que no podíamos dejar pasar.
12: ¿Qué pasó? ¿Qué cambió del 3-0 cuando le gana Estudiantes a este? Y nada más.
13: Es fútbol, puede pasar cualquier cosa, lo hicieron un gol al minuto 1, podía pasar eso también. Reaccionamos de otra manera, se dio de otra manera, como dijiste, tenemos a Ángel, gracias a Dios se dio para nosotros.
12: Gracias, y felicitaciones por todo el rendimiento.
13: Muchas gracias, gracias.
9: Si hay gol, hay gritos, abrazos y una seco.
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9: En el medio de todo esto veremos qué termina siendo la premiación para Rosario Central. Los jugadores de Estudiantes me parece que se van a ir finalmente al vestuario, ¿no?
12: Sí, por lo menos no se movilizaron ni se organizaron para recibir la medalla del segundo puesto. Ninguno se movió. Ahora entra nuevamente Juan Sebastián Verón al terreno de juego. No lo veo a Claudio Trapo ya, que está en el estadio, pero no lo veo al presidente de la AFA entregando las medallas.
9: Bueno, van a premiar a Estudiantes de La Plata, pero bien por separado de Rosario Central después de este bochorno que ha mostrado Santiago del Estero con la organización de esta Supercopa Internacional. Bochorno por el arbitraje, bochorno por todo lo que pasó en el final. Hemos vivido, hemos sido testigos de una tarde bochornosa en el Madre de Ciudades en la final del trofeo. No, ¿cómo es que se llama este de Internacional? La Supercopa Internacional. Muy bien, la Supercopa Internacional.
12: A los jugadores de Estudiantes los quieren organizar para que pasen por por el palco por y no quieren saber quieren. Nada.
9: No quieren saber nada.
12: No quieren saber nada. Pucho Castro corrió al personal de seguridad que quiere organizarlo y van pasando de una hora los futbolistas de Estudiantes.
9: Allí hay una medalla.
12: Y no bajó Tapia, yo por lo menos no lo veo de esta zona.
9: No, va a bajar para darle la medalla a los campeones, nada más. No le da la cara para darle la medalla a los jugadores de Estudiantes de La Plata. Así están recibiendo la medalla los futbolistas del Pincha.
12: Está así Juan Sebastián Verón, sí, Juan Sebastián saludándolos, Verón. Y Martín Gorostegui, que es el vicepresidente primero.
9: Esto es lo que está pasando ahora en la mitad del campo de juego. Donde están entregando medallas a los futbolistas. A ver qué pasó allí, porque Verón rompió la fila en algún momento para ir a charlar con un señor de vientre prominente, que es el que dice, hubo pasado, no, esperá. Bueno, de Estudiantes de La Plata, ¿no? Atento a todo siempre. Recuerdo que una final, el que nos habían mandado a la tribuna, ¿te acuerdas que tuvo que verla en la popular?
12: Claro, la final con Racing en diciembre del año pasado.
9: Claro.
12: En la final del torneo clausura. Que lo habían sancionado por el pasillo, justamente.
9: Por el pasillo
12: estaba
9: de espalda.
12: Estaba suspendido,
9: sí, señor. Por seis meses. Bueno. Allí va el cacique Medina.
12: Hay que ver qué sanción le va a caber a Estudiantes ahora.
3: Que me parece que en esta no va a haber sanción porque van a agarrarse de que Herrera ya había terminado el partido. Por eso yo marqué justo cuando le había leído los labios y le decía a uno de sus colaboradores, le decía, ya está terminado.
1: Todo dependerá de lo que informe Herrera.
9: Ahí sí, todo dependerá
3: de lo que informe. Va a informar, acordate, para bajar ahora las aguas van a informar que el partido ya estaba terminado, entonces no hubo abandono de partido.
9: A propósito de lo que escuchamos de Sandes, que no vimos que había sido una provocación, ¿habrá sido el que echaron en el encuentro? Porque una tarjeta roja. Herrera mostró una tarjeta roja que nunca supimos para quién era.
1: Claro, volaron muchas tarjetas rojas. Sí. De hecho, en un momento tampoco se vio bien quiénes estaban en la trifulca, porque verdaderamente había suplentes, había dirigentes, y hasta Almirón se había agarrado con algún jugador de Estudiantes. Por eso digo, habrá que ver bien qué es lo que informa Herrera con la cantidad de tarjetas rojas y si eso corre para alguna otra final o algún otro partido.
3: Yo lo que vi seguro es una mano de Cetré, que fue suplente hoy, que entró y tiró más de una mano.
12: También Jakovic y Muslera.
3: Bueno, pero
12: los arqueros estudiantes quedaron expuestos.
9: Los dos arqueros sí.
3: Sí, claro, es que ahí está el tema. Algunos son fáciles de diferenciar, pero después creo que si tienen que sacar tarjeta roja es para todos, porque incluso estaban dirigentes de un lado y del otro.
12: El que estaba también más nervioso es Tomás Palacios, el zurdo jugador de la selección argentina.
10: Bueno, Tomás Palacios, hay imagen que está circulando, lo encaró mal al técnico de Rosario Central, le puso un par de veces la palma de sus manos en el pecho al técnico de Rosario Central, que le quería explicar algo, él no escuchaba. Algo impropio del jugador de Estudiantes de palabra hacia el técnico Almirón, que continuó siguiéndolo. Después los dirigentes de Estudiantes sacaron a Palacios del medio y eso quedó en la nada con el festejo de Rosario Central, pero fue muy vehemente Palacios contra el técnico Almirón.
9: Muy bien, la superpapelón internacional ha sido para Rosario Central en Santiago del Estero. La Supercopa, no el Superpapelón, la Supercopa Internacional es para Rosario Central. Todavía no se hace la premiación de los jugadores del equipo de Almirón, que ganó 3-1 el partido al minuto, perdió 1-0, lo dio vuelta con dos goles de Di María, un tiro libre fantástico, un penal maravillosamente pateado también, y después lo que fue una delicia, la definición en el tercer gol de Julián Fernández. Fue un golpe de billar, fue un golpe de billar lo que hizo, con mucha tiza, con mucha fineza y precisión, desde 40 metros le dio hasta rosca a la pelota, le dio efecto para que la pelota se metiera junto al palo izquierdo de un Muslera que no sabía si volver o intentar tapar el remate después de haber ido a buscar el último córner. La televisión se queda con los jugadores de Rosario Central tras este 3-1 en el Madre de Ciudades. Ah, va a haber una medalla para Herrera también. Me parece.
1: Habrá que ver por qué motivo, ¿no? Si es por el resultado o es por la labor.
9: Apareció, mirá quién apareció. Ahora sí apareció. Ahora sí.
1: No llegó a bajar las escaleras,
9: ¿Y qué querés? Bueno, habrá estado en una sesión de, ¿cómo se dice?
1: Masaje tailandés.
9: Sí. Bueno, ahí va Herrera. Medalla y besos de Tapia con Herrera. Hay imágenes desagradables, Francamente, hay imágenes que, mamita, Hay que ser fuerte para mirar esto y contarlo por televisión.
12: El aplauso irónico de los jugadores Estudiantes,
9: Y sí.
12: Mirá, lo aplauden todos.
9: Al árbitro mientras rezó. La verdad, hoy por hoy Estudiantes casi que es lo único y todo que está bien en el fútbol argentino. francamente, hay que sacarse el sombrero.
1: Ahora, ¿cuál será la excusa, no, de no haberle dado medalla y beso también a los jugadores de Estudiantes de La Plata? Habrá que ver qué es lo que dice en sus redes sociales el presidente de la Asociación del Fútbol Argentino.
9: La verdad, eso no lo protestaría mucho. Si yo soy de Estudiantes, lo mejor que me puede pasar... Herrera y los árbitros se van por atrás del lugar de premiación, ¿eh? Se tienen que ir por atrás, para atrás de...
12: Y algunos dirigentes le gritaron algo a Herrera.
9: Sí, sí.
12: Angeleri, lo vi a Martín Corostelli, también algo le recriminaron. Algo más, ¿no?
9: Estos tipos tienen algo con la nuca, porque Tapia a todo el mundo le da un golpecito en la nuca. Un beso y un golpe en la nuca. Se ve que las nucas es algo importante para esta gente, ¿no? Bueno, así va la premiación. Los dirigentes de Central recibiendo medallas. Vendrá el Mirón también. Medalla para el Mirón. Los jugadores de Central que esperan, van de a uno. Saludos del Mirón con los dirigentes de Central. Hay muchas medallas, tranquilos, porque hay medallas para todos, ¿eh? Titulares, suplentes, allegados, colaboradores. 3 a 1. El final del partido, Tapia de saco azul, camisa azul, sigue entregando la premiación para Rosario Central, que ha ganado 3 a 1 de un partido que terminó con un bochorno provocado por un arbitraje que no consideró como mínimo ir a ver la jugada del penal a favor de Estudiantes de La Plata, que resolvieron muy rápidamente con una transmisión que la mostró así rapidito, como sacándose el compromiso de encima, pero de una jugada que debió ser sancionada como penal cuando el partido estaba todavía 2 a 1 en el último instante, y tal vez eso hubiera obligado a jugar en la larga. No lo sabemos. En una de esas, Werner atajaba el penal o la pelota se iba a la tribuna, no lo sabemos nunca, pero el penal debió ser dado a Estudiantes de La Plata, y eso es lo que ha provocado el enojo, porque naturalmente se entiende en algún punto que aquí hay un despojo grande en contra del equipo que conduce el cacique Medina.
10: José.
9: Sí.
10: Tenemos 24 segundos de Verón.
9: A escuchar, lo escuchamos, a ver qué dijo Verón.
14: Manifestado desde la platea, las polémicas están claras, el penal, la no expulsión a Verón, la mano del final. ¿Qué le dijiste a Herrera, que igual se te vio también muy claro en el cara a cara con el árbitro?
15: Lo felicité, muy bien, nada que decir.
14: La lectura de labios dice otra cosa.
15: No sé, creo que dije eso, la verdad no me acuerdo.
9: Bueno,
10: dice Herrera, si no se escuchó, dijo, Herrera dirigió muy bien.
9: Le dije creo que dijo eso no me acuerdo.
10: Sí. Dice, tus labios decían otra cosa, no me acuerdo. Dice.
9: Bueno, sigue habiendo premios, besos, nucas húmedas, palmaditas. Entre los futbolistas de Rosario Central, en la mitad del campo de juego.
12: Los jugadores están... Estudiantes no se fueron al vestuario por el momento.
9: No, están a un costado, ¿no?
12: Sí, están ahí esperando que finalice la premiación.
9: Bien, Leo. Bien,
1: el último que va a recibir la medalla va a ser Ángel Di María, que tiene una remera con su familia, una foto de su familia. Es el segundo título que gana Ángel Di María con la camiseta de Rosario Central. El 38 en su carrera.
9: Importantes, hay algunos que valen más que este, sin lugar a ningún tipo de duda. Bueno, siguen entregando medallas Chiquitapia y sus colaboradores. Así, cuántos que se cuelgan medallas, cuerpo técnico, vas a saber, ayudantes, qué sé yo, un montón. Los jugadores de Central se empiezan a desatar el festejo, pero todavía hay mucha gente que quiera ir a recibir, y Di María, que será, como decía Juan Pablo Caballero, el último en recibir la medalla del presidente de la Asociación del Fútbol Argentino. Así está el señor que le dice, no, espera, Di María, que todavía hay gente. Tiene que tener moral para decirle a Di María, no, espera, que hay otro que van a pasar antes que vos, ¿no? Y no deja de ser. Hay que tener, ¿eh?
12: Y claro, ahí le están explicando cómo va a ser el festejo. A lo que hemos llegado, ¿no? Hay que explicar cómo tiene que ser el protocolo para levantar una copa.
9: Es que los jugadores están festejando y a Di María todavía no le habían entregado la medalla. Ahora sí, Chiqui Tapia. Fuerte abrazo con Di María.
3: Como por si alguno duda.
9: Algo le dice a la pasada. Ya está, las otras medallas que las entregue otra, dijo Tapia, que yo creo que no es el de arriba que se refería a Di María cuando hizo esa declaración en el apenas terminó el partido, ¿no?
1: Claro, sí.
9: ¿No?
1: Sospecho libre que no era... interpretación.
9: ¿Es libre interpretación, decís vos?
1: Claro.
9: ¿El de arriba? No, es por... el de arriba no debe ser. Así le entregan el trofeo a Di María y a Marco Rubén. Y el festejo de los futbolistas de Rosario Central en la mitad del campo de juego, el papel picado, el humo y siempre el humo. Y más humo, y dale que va, y trofeos aquí, allá, y arbitrajes aquí, allá, y humo. Y con muchísima dignidad los futbolistas Estudiantes de La Plata se han mantenido al costado. No participaron de la payasada del pasillo que quisieron hacerle, porque era una provocación, claramente. Pero han respetado el momento de la premiación sin irse para los vestuarios. Lo que habla de que la copa la levanta uno. Los gestos que enaltecen, si es que algo queda para enaltecer en el fútbol argentino que no sea la selección, lo ha demostrado Estudiantes de La Plata. Permítanme decir, o permítanme que me vaya con la idea que he visto a dos ganadores. Esta copa para Rosario Central, pero he visto ganar a Estudiantes de La Plata hoy también, desde su posición, desde su postura, desde su rebeldía. La rebeldía tiene un solo habitante hoy por hoy en el fútbol argentino, y el habitante, el único habitante de la rebeldía en contra de este desastre conductivo que es, de conducción que es el fútbol argentino, en cada una de sus capas, es la de Juan Sebastián Verón. No hay otro nombre, no hay otro club, ninguno, ¿eh? Amenazas, amagos, montones. De verdad, uno solo. El de Juan Sebastián Verón, el del club que él preside. Bueno, yo no sé si ya va a haber conferencia de prensa y todo esto aquí, ¿no? Imagino.
3: No creo.
9: Difícil, ¿no?
3: Ah, y aparte, entiendo que la organización va a evitarlo. Va a evitarlo porque indefectiblemente esto va para el mismo camino.
9: Como se dieron cuenta después, se rompieron el pasillo, ¿no?
3: Claro.
9: Como se dieron cuenta que era...
3: Es que sí o sí va para el mismo camino.
9: Pero por supuesto.
3: Si vos no llevas una conferencia de prensa seria, puede haber dos preguntas del partido, pero después, lógicamente, se tiene que hablar de esto.
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9: Es el próximo partido Estudiantes de La Plata, ya en la vuelta por el campeonato, la fecha que viene, Mono.
12: Primero tiene Copa Argentina contra Platense, el próximo jueves, 21 horas, en estadio del Tito Tomaguelo, Florencio Varela, frente a Platense, lo que son los cuartos de final de Copa Argentina.
9: ¿El ganador va con quién ahí?
12: El ganador, ya te lo confirmo, creo que con Atlético Tucumán, si no me falla la memoria.
10: Y con, sí, como salió la fecha hoy...
9: No, pero estamos hablando de Copa Argentina.
10: No, como vos preguntabas, ¿quién es el próximo rival de Estudiantes?
12: En el campeonato local, claro, te referís.
9: Sí.
10: ¿A eso te referías?
9: No, el próximo partido, que es por Copa Argentina el jueves.
10: El 1 de octubre, sí.
9: Claro, ¿y después por el campeonato?
12: El 5 de octubre, 19 horas, lunes, frente a Gimnasia de Mendoza. El 11, de visitante, vuelve al Estadio Madre de Ciudades para enfrentar a Central Córdoba de Rosario. Y el 15 de octubre,
9: Central Córdoba, 15 de octubre,
12: en uno, frente al Flamengo.
9: Central Córdoba, Santiago del Estero.
12: Central Córdoba, Santiago del Estero, cierto que hay otro.
9: Sí, no, porque dijiste de Rosario. Te traicionó el charrúa. Bueno, sí, se le viene. Tiene un movidito lo que sigue para Estudiantes, ¿eh?
12: Sí, hay que esperar, José, en las próximas semanas, en cuestión informativa, si este plantel será reforzado. Hay que esperar el partido de mañana, el de Boca y Racing.
9: Por lo de Rojo, no le demos más vuelta, ¿no?
12: Totalmente, totalmente. Ya hubo conversaciones, se avanzó. Hay que esperar el partido de mañana, pero en Estudiantes están a la espera de saber si pueden incorporar a Rojo para el partido contra Flamengo. Recordemos que no puede contar Estudiantes ni Medina, ni con González Pires, ni con Tomás Palacios. Por eso la urgencia de incorporar un futbolista en esa posición.
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9: Bueno, y para Central, ¿cómo sigue esto?
1: Bueno, obviamente los festejos que van a durar hasta largas horas de la noche. De todas maneras, el público rosarino, el público canalla, va a tener que regresar rápido a su ciudad, porque recordemos que mañana en el Gigante de Arroyito se va a jugar un partido importantísimo entre Boca y Racing. En cuanto a lo futbolístico, el próximo lunes 5 de octubre visita a Banfield 21-15, y como ya mencionábamos, la fecha, la 12ª, ya está confirmada. Es local frente a Independiente Rivadavia en un partido que es crucial para lo que es la tabla general, porque hoy está liderando el equipo mendocino. Será entonces domingo 11 de octubre a las 5 de la tarde en condición de local, insisto, ante la Lepra Mendocina.
9: Hacemos una pausa y venimos para escuchar el comentario de Gianluca Saraceni, el 3-1 de Rosario Central frente a Estudiantes en el Madre de Ciudades, que le da la Supercopa Internacional al canalla.
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1: A 1, el resultado final del partido en Santiago del Estero, la victoria del Canalla, y en Radio Mitre hacia todo el país, comenta Gianluca Saraceni.
2: ¿Por dónde empezar? Bueno, empecemos por el fútbol. Rosario Central es el campeón de la Supercopa Internacional. Le ganó 3-1 a Estudiantes. En un partido que empezó con un gol muy rápido, antes del minuto, a favor del Pincha, el gol de Pucho Castro, un muy buen desborde por izquierda de Joaquín Tobio Burgos, que empezó bien y se fue pinchando, tiró un centro al segundo palo, la bajó Carrillo, y apareció el Pucho Castro, el de los goles importantes, para convertir el 1-0 parcial. De allí en adelante, cuando parecía que todo podía ser a favor del Pincha, fue todo en contra. A los 7 minutos se lesionó Neves, cayó mal, se lesionó feo la muñeca, una imagen impresionable que derivó en que se lo llevaran en ambulancia. En su lugar entró Jalil Elías, que jugó un puñadito de minutos, y rápidamente a los 18 lo cambiaron también por una lesión muscular. Cometió una falta y rápidamente hizo el gesto al banco de los suplentes del cambio. Dos cambios, dos lesiones en 18 minutos, y por si fuera poco, a los 22, el empate de Ángel Di María con un golazo de tiro libre. Una falta de Mancuso, Di María que pateó el tiro libre al palo del arquero. Muslera, que había dado un pasito para la derecha, la pelota se le metió en el ángulo izquierdo. Pero con una gran, gran ejecución de un jugador con una calidad increíble como Ángel Di María, que hoy jugaba su partido. La posibilidad de ser campeón con esta camiseta. Alguno me podrá decir, ya había sido campeón. Bueno, aquel título de la tabla anual, más allá de que no me voy a poner ahora a discutirlo, fue dado en una combi. Hoy tenía la chance de ser campeón en el campo de juego Ángel Di María, y se notó. Jugó como lo que era. Una final que da un título. Se fue pinchando Estudiantes, aquel título de la tabla anual, más allá de que no me voy a poner ahora a discutirlo, fue dado en una combi. Hoy tenía la chance de ser campeón en el campo de juego Ángel Di María, y se notó. Jugó

al árbitro Darío Herrera. Di María, con su marca registrada, lo cambió por gol. En el segundo tiempo, Estudiantes sin piernas, ya había quemado casi todas las variantes. No tuvo las herramientas como para llegar a la igualdad. Mucho pelotazo, mucho centro en diagonal, y más que algún cabezazo, no tuvo jugadas claras. La polémica, una más de las polémicas, un centro, un cabezazo y una pelota que a nosotros nos dio la sensación de que era mano de Obando. Valinio, quizá no tan atento como en la anterior, no lo llamó Herrera, que no vio esa mano. Y en definitiva el partido siguió 2-1 hasta la última jugada, pero del segundo tiempo. Ya con Muslera yendo a buscar un córner, el arquero de Estudiantes. En una contra, Julián Fernández definió desde la mitad de la cancha, bien abierto contra el lateral, con cara externa, créanme, fue un golazo. Bueno, hoy fue una tarde de golazos, entre tantas cosas. Un golazo de Julián Fernández. Si uno mira la imagen desde Julián Fernández hacia el arco, la pelota siempre estuvo afuera. Entró solamente en el final. Fue tal la parábola que tomó el balón que siempre parecía que se iba afuera y terminó entrando contra el palo. 3-1 Rosario Central y campeón. Pero yo le dije en el comienzo por dónde empezar, porque hay mucho para hablar de lo que pasó desde el gol y antes del gol final. Desde el gol hubo piñas, hubo una decisión de Herrera de dar por terminado un partido que igual no se iba a seguir jugando, porque Juan Sebastián Verón, el presidente de Estudiantes, ya había entrado a la cancha junto con la cúpula dirigencial del Pincha para decirle a los jugadores: esto no continúa. Y está claro que esto no es de acá, no es desde acá. Esta historia entre Estudiantes y Central empezó en aquel pasillo que obligaron a que hiciera Estudiantes. Y a modo de rebeldía, los jugadores tomaron la decisión en aquel entonces, después del título que le habían dado el canalla y después de la decisión de AFA, exponiendo a la dirigencia de Estudiantes de que sus jugadores le hicieran un pasillo. Bueno, los jugadores de Estudiantes tomaron la decisión en aquel partido, en el Gigante de Arroyito, de darse vuelta, de darle la espalda a los que la AFA había decidido a posteriori que fueran campeones. Tenemos mil cuestiones para contar de nuestro fútbol que nos duelen. Un arbitraje que está en duda hace mucho tiempo. Un formato armado para que todos estén contentos, o casi todos, los que se alinean. En el fútbol argentino, en esta temporada, hay 2 descensos y 7 títulos. Es decir, se premia por doquier y casi no se castiga. Bueno, la asociación premia justamente a los dirigentes leales al jefe. Dirigentes que en muchos casos están agazapados, esperando para atacar al primero que se anime a criticar a alguien de los de arriba. En cuanto a algún dirigente del fútbol argentino osa cuestionar lo mínimo que sea, allí están un grupo de dirigentes que el folclore popular ha dirigido, ha denominado como secanucas, para rápidamente salir a atacar por cuestiones personales, por cuestiones futbolísticas, pero siempre están allí agazapados, esperando y mostrando esa lealtad, porque aquí, en el fútbol argentino, como en la novela más famosa de Mario Puzo, no basta con ser leal, hay que demostrarlo. Bueno, el único presidente que se animó a confrontar esto públicamente y que lo hace cada vez que habla es Juan Sebastián Verón. Las casualidades hacen que Estudiantes no sea de los equipos favorecidos. Las casualidades hacen que hoy en Santiago del Estero los 70 micros de Estudiantes hayan llegado algo tarde, hayan tenido problemas afuera, hayan entrado en muchos casos con el partido ya comenzado, no hayan podido entrar con las botellas de agua. Casualidades. Un análisis benévolo podría hablar de cierta condición divina de Tapia,

0: El que lo critica después tiene mala suerte. Quedémonos con ese análisis. Porque lo otro, lo que suponemos, ya lo sabemos todos. Es una lástima. Es una lástima para el fútbol argentino. Es una lástima para algunos de los jugadores que han ganado todo con la selección, caso Di María, que quedan envueltos en este tipo de situaciones. Es una lástima para ustedes que escuchan esta transmisión, para nosotros, porque nos gustaría solamente hablar de fútbol. Nos gustaría hoy estar solamente hablando de que Rosario Central en la cancha consiguió un título que Di María sumó, decían nuestros compañeros, el título número 38 en su carrera. Una barbaridad. Que con el paso de los años sigue siendo importante dentro de un campo de juego, que hoy hizo un golazo de tiro libre, fue el mejor jugador de la cancha, pateó bárbaro un penal. Es la figura de este equipo. Nos gustaría estar hablando solamente de que Almirón quizás se haya sacado un peso de encima y a partir de ahora tenga la confianza como para que este central, que a veces juega muy bien, que a veces no tanto, vaya por más. Nos gustaría estar hablando de que Estudiantes hoy perdió una final, pero que todavía tiene chances en la Copa Libertadores, es el único equipo argentino que queda con vida, que tiene chances en la Copa Argentina, que en el torneo nunca hay que darlo por muerto, y menos cuando se define por playoff, porque suele ser un equipo que da algo distinto en esos partidos decisivos. Pero hay que hablar del otro también. Y hablar del otro es lo que no nos gusta tanto, pero créanme que hay que hacerlo. Porque no se puede tapar el sol con una mano. Es una frase hecha, y si la frase es hecha, por algo es. Bueno, Central es el campeón. Lamentablemente, me da la sensación de que lo menos importante de esta tarde, de lo que menos vamos a hablar a lo largo de la semana, es del título. Tendremos tela para cortar del otro, de lo que menos nos gusta, pero de lo otro al fin.
1: Comentó Gianluca Saraceni por Mitre. 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
1: 3-1 el resultado final cuando la televisión en distintas versiones nos ofrecen imágenes de festejo en la ciudad de Rosario. Hacemos una pausa y venimos para el tramo final del Super Mitre, que mañana estará desde las 3 de la tarde en la previa de Racing Boca con Gaby Anhelo, todo en la radio líder de la Argentina.
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1: 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Parte final de esta contratapa del fútbol del Super Mitre en el Madre de Ciudades con la victoria de Central 3-1. Mañana a las 3 de la tarde, Gaby Anhelo con Santino Ciola y toda la banda desde Rosario, en la cancha de Rosario Central, donde se juegan los cuartos de final de la Copa Argentina entre Racing y Boca. Muy temprano, a las 15, arranca la transmisión del Super Mitre. Lo último en el vestuario de Estudiantes de La Plata, Mono.
2: Sí, recordar que lo que mencionamos anteriormente, el próximo compromiso por Copa Argentina, cuartos de final, cancha de Defensa y Justicia, 21:15 horas el partido. Hay que ver cómo terminaron los futbolistas después de lo que fue este encuentro. Hay que ver cómo está Carrillo, que es un futbolista trascendental en este juego. Cómo quedó Tomás Palacios, también lo mismo para Keke Piovi. Y lo mismo pensando lo que es Copa Libertadores de América, 15 de octubre es el partido en uno frente a Flamengo. Estudiantes tuvo que cederle 4.000 lugares al Flamengo, achica aforo en condición de local y a la espera de lo que pueda llegar a acontecer con la incorporación de Marcos Rojo exclusivamente para el duelo en Copa Libertadores.
1: El otro tema será saber si hubo expulsados aquí en el en Estudiantes y qué implicancia pueden tener esas sanciones.
2: Totalmente, porque totalmente.
1: Que vimos al árbitro revolear rojas, lo vimos. Ahora, ¿para quiénes y quiénes fueron? La verdad, nunca, no se dijo mucho después. Yo no sé si es porque le van a decir al árbitro, bajá, porque si no es un escándalo, la verdad. Bueno, digamos a tono con lo que hemos vivido esta tarde. Juan Pablo, lo último por el lado de Rosario Central.
3: Bueno, obviamente los festejos continúan dentro del campo de juego del Madre de Ciudades. La gente que no se retira del estadio y tendrá que empezar a pensar Almirón en el próximo duelo que va a ser ante Banfield en condición de visitante el lunes 5 de octubre, 21:15, y posteriormente vuelve a ser local en el Gigante de Arroyito el domingo 11 de octubre, recibiendo a Independiente Rivadavia a las 5 de la tarde, un Rosario Central que se va de Santiago del Estero campeón.
1: Nos vamos, el placer de siempre, Gianluca. Lo mismo. De haber compartido la transmisión a través de la Radio Líder de la Argentina.
4: Un placer también, José. Hasta la próxima.
1: Hacemos una pausa y después con Alejandro Lichetti al cierre con toda la información de lo que ha dejado este sábado de fútbol en la Argentina y también en el fútbol internacional, con mucho juego en Europa, sobre todo en Liga de las Naciones, naturalmente, más todo el ascenso que hemos vivido aquí en la Argentina.

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2: En parte final de esta transmisión del Super Mitre Deportivo, se clasificó al nuevo torneo del año próximo. Es la Recopa de Campeones Rosario Central, al quedarse con la Supercopa Internacional. Dos goles de Di María, uno de tiro libre y otro de penal. Julián Fernández sobre el final, el tercer gol de los de Arroyito. Castro habría abierto el marcador para Estudiantes de La Plata. El equipo de Almirón ganó 3-1 y el técnico de Rosario Central dijo:
3: bueno, tranquilidad. Muy contento por el equipo, por los jugadores, porque se lo merecen, porque trabajan todos los días muy bien. Se merecían este triunfo, ganar una final así como se dio. Fue durísimo el partido. Enfrentamos un gran rival, por algo está donde está la Copa Libertadores. Un gran equipo, gran institución. La verdad que todo respeto a Estudiantes de La Plata, y nosotros hicimos nuestro partido, lo ganamos bien. Y bueno, de eso de respaldo, todo es un proceso en la vida. Entonces, en los momentos difíciles, yo ya tengo mucha experiencia en esto, y lo importante es que los jugadores están bien. Los jugadores, cuando hay buena energía, hay buen ánimo para trabajar todos los días, siempre hay una posibilidad de revertirlo. Así que bueno, se puso exigente la gente y mejor, está bien, no pasa nada. Los equipos grandes son así que bueno, todo el tiempo pone las cosas en su lugar, porque el equipo trabajó bien, creo que se lo merece. Claro, pasa que su máximo ídolo, un referente del fútbol argentino, creo que de los mejores jugadores de la historia del fútbol argentino, y él también se carga la responsabilidad, lo quiere hacer siempre bien, a veces las cosas no se dan. Entonces, bueno, qué bueno que metió un golazo y después pudo meter el segundo, tuvo una para meter también, una muy buena jugada, y después el equipo defendió, había que ganar, las finales se ganan, así que lo entendieron bien. Se sufrió mucho desgaste físico, mucho calor, y el rival es muy duro, así que bueno, lo tiene bien merecido.
4: Un poco pasado, Elías, por eso lo sacaste después.
3: Estaba, lo que pasa es que entras a un momento del partido donde hay mucho ritmo y cuesta entrar en ritmo y te ahogás, entonces nos atacaban por ese lado, y le sacaban la tarjeta amarilla, y en otra, a veces no te entra el aire, porque entra y te cuesta cambiar el aire. En esa jugada por ahí no tenía miedo que lo expulsaran, y bueno, entró Julián, por algo se dieron las cosas, creo que lo merecíamos, por eso se decidió como se dio, y bueno, Julián hizo un golazo, la verdad que ya quedó también la historia del club.
2: Muy bien, allí la palabra del técnico campeón. Acasuso le ganó 1-0 al Mirante Brown, Estudiante 2-1 a San Miguel, Quilmes 2-0 a Güemes, Ciudad de Bolívar 2-1 a Chaco Forever y All Boys Colón 0-0. Están jugando Deportivo Madryn y Central Norte 0-0, y más tarde jugarán Colegiales frente a Chacarita. Recordando también que la Liga de las Naciones de la UEFA tuvo la goleada de Finlandia 7-0 a San Marino, y en un gran partido, grandísimo partido, el campeón del mundo España le ganó 3-2 a Inglaterra, goles de Yamal, de Baena, de Oyarzábal, Gordon, el hombre del Barcelona, y Kane del Bayern Múnich, los goles ingleses. Harry Kane desperdició un penal, dio en el travesaño de Unai Emery cuando el partido estaba 2-1 a favor del conjunto inglés. Albania 2-0 a Bielorrusia, Eslovaquia 2-0 a Moldavia. Recuerdo entonces que el grave error de Colapinto hoy en Azerbaiyán le va a costar ceder 5 puestos en la grilla en Bahrein el próximo fin de semana. Y preparándonos, por supuesto, para mañana la gran transmisión en el Gran Domingo del Super Mitre Deportivo con Gabriel Anela o Santi Ciola para Boca Racing, que se jugará en el estadio de Rosario Central. Ahora llegará Marcela Labarca, pues ni se te ocurra contarlo, eso sí te lo digo a vos nada más. Y después a las 21, como siempre, el clásico de las noches, de cada noche, Canciones son Amores, con Nora Perlé y Andrea Esteves Mirson, para completar esta gran tarea en el Super Mitre Deportivo. Parte final con Maximiliano Perel en la asistencia técnica, Nicolás Jafes en la producción, Ariel González en la primera parte estuvo listo para poner en el aire el Super Mitre Deportivo. Será hasta mañana, 3 de la tarde, con anhelo para la Copa Argentina, para Boca Racing, el cierre comercial de Fede Benítez, y los esperamos mañana a las 3 de la tarde para el Gran Domingo en el Super Mitre Deportivo. Que descansen, buenas noches.
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0: 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Los esperamos mañana desde las 15 horas para vivir Racing Boca Juniors por Mitre, la radio más escuchada en Argentina. Buenas noches.

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2: Siete de la tarde, 30 minutos, en Buenos Aires, el cielo parcialmente nublado, la temperatura 17 grados, 4 décimas. En un partido caliente, con un Di María brillante, Rosario Central se quedó con la Supercopa Internacional, que terminó con piñas entre los jugadores. El canalla le ganó a Estudiantes 3-1 en Santiago del Estero. El Pincha había iniciado la cuenta al minuto de juego, pero no pudo sostener la ventaja. El Fideo descontó dos veces de pelota parada. Con un tiro libre magistral, puso el 1-1 a los 23 del primer tiempo y más tarde, sobre el final de la primera etapa, llevó el marcador al 2-1 desde el punto penal. En el último minuto de descuento del segundo tiempo, Julián Fernández hizo el tercero aprovechando que todo Estudiantes había salido a atacar y el arco de Muslera estaba vacío. Ahí empezó la debacle. Fue justamente Muslera quien enfrentó a los jugadores de Central y empezó a los manotazos con los suplentes que entraron a festejar el último tanto. El canalla en esta instancia se dirigió a los vestuarios y los pincharratas los corrieron. En el túnel se agarraron a trompadas. Mientras tanto, el árbitro Darío Herrera esperaba con sus compañeros porque el reloj seguía corriendo. Después de varias idas y vueltas que incluyeron a Juan Sebastián Verón enfrentando al referee a los gritos por un penal y una roja que no se cobraron, el partido se dio por finalizado. Los jugadores de Central ya festejaban con sus hinchas. Lleno de alegría por el nuevo título, Ángel Di María defendió la actuación del juez.
3: El de arriba otra vez, me termina dando ese toque que hago yo de tiro libre, después se sigue dando el partido, la verdad que contento. Contento porque bueno, al final sí me pasa lo mismo y lo voy a aclarar porque la verdad que ya llevo un momento que termina cansando esto. Este fue penal, como el de Francia también, como hicieron el penal a mí. Exactamente lo mismo, es un toque, es penal, está dentro del área y hoy el VAR te lleva a eso. Entonces, nada, es el fútbol, nos tocó a nosotros, estamos felices.
2: El Fideo también repudió la actitud del rival.
3: La verdad que lo que pasó al final, lamentable, creo que no hicimos nada para que pase lo que pasó. Ya tendrán sus excusas, tendrán sus cosas, pero nada, nosotros a disfrutar de este momento.
2: En Buenos Aires, cielo parcialmente nublado, temperatura 17 grados 4 décimas, humedad 57%.
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sí. A mí se te ocurra contarlo. Bienvenidos al programa que te invita siempre a viajar por el túnel del tiempo de la memoria. Soy Marcela Labarca y hasta las 9 de la noche me quedo con vos.

hicimos un programa corto, pero estamos al aire y lo festejamos y lo disfrutamos. Y sobre todo cuando se trata de volver al origen. Ustedes saben que este es un programa retro que tiene muchos años. Y bueno, me pareció que hoy era un buen momento, sábado a la noche, un buen momento para volver a la fuente, decía yo, porque vamos a compartir música de los 80, no cualquier música de los 80. Vamos a recordar juntos una década gloriosa desde lo musical, desde lo artístico, desde el diseño, desde la moda, a través de grandes bandas y grandes artistas en inglés. La mejor música de los 80, hoy, hasta las 9 de la noche, va a suceder en este programa. ¿Querés comunicarte? Tengo entradas para regalarte, para ir al teatro. Después te cuento. 1130030790, mensajes de voz por WhatsApp. Bueno, las redes de Mitre ya la conocen. Facebook, Instagram, X, y a través de mi Instagram, que es La Barca Marcela, ok, ahí los leemos. ¿Comenzamos? Llega, bueno, el tema principal de la película Volver al Futuro, que estaba en cines hasta hace poquito. Hugh Lewis and the News, The Power of Love.

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8 minutos faltan para llegar a las 8 de la noche. Estamos en vivo por Radio Mitre haciendo Ni se te ocurra contarlo. 113-003-0790, especial de música de los 80 en inglés. Hitazos, que son todos parte de nuestra historia, nuestra banda sonora, la banda sonora de nuestras vidas. Para muchos que no vivieron esta época, es difícil narrarla, pero tiene mucha vigencia en el presente, en las redes sociales. Con la IA todos nos transformamos con ese look de los 80. ¿Qué recordás de esa época? 113-003-0790. Susan Vega pasaba con Luca. Y ahora llega, nos vamos lentamente al año 1983. En la voz de Annie Lennox llega Sweet Dreams, cuando integraba Eurythmics. Ahí va.

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